Entramos a nuestra segunda hora de programa para esta noche de lunes 20 de julio. Seguimos con esta actividad con mucha lluvia y días nublados que nos traerán aún varias jornadas con mucha precipitación, viento y algunas tormentas eléctricas. Es la proyección para este martes en la región de Valparaíso. Y esto hasta el jueves, por lo menos. ¿Se acuerdan ustedes de algún tiempo pasado donde la lluvia permaneciera por una semana? A veces es bueno recordar. 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
1: Las 20 horas y 31 minutos.
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Últimos 30 minutos de éxitos consagrados para este primer día de esta semana, lunes 20 de julio. Cielos nublados en la región. Mañana proyección, bastante precipitación en la región de Valparaíso y vientos de moderada consideración, en los cuales hay que prestar atención también. Probables tormentas eléctricas en algunos sectores. 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

Mañana seguirán las lluvias, a tener presente la condición climática, probabilidad de viento de moderada intensidad. Seguirán los días nublados, de aquí por lo menos hasta el jueves, para que nos preparemos. Bueno, estamos llegando al final de esta primera edición de esta semana de Éxitos Consagrados, una presentación de Agrícola Limón Verde. Siempre te solicitamos que nos dejes tu comentario en el WhatsApp 6899-7777. 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Estos éxitos consagrados regresan mañana, siempre por esta señal y a la misma hora.

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1: Las 20 horas y 58 minutos.
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1: Bien, 21 con 6 minutos. Estamos listos para este viaje. Hasta la medianoche con mucha información, con algunos datos. 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Ya tenemos conectados por el WhatsApp.

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1: Bueno, ya estamos conectados. Creo. ¿Ya estamos conectados? 6899-7777, nuestro WhatsApp, para acompañarnos en este viaje nocturno. ¿Estamos conectados? 6899-7777 es nuestro WhatsApp de conexión. Vamos revisando informaciones, mensajes que están llegando por acá. Alejandro Villarroel nos escribe acá desde Villa Nuevo Horizonte, completando 80 horas sin luz. Una casa sí, otra no. Mensaje que llega a través de WhatsApp. Revisemos, bueno, vamos a ir revisando WhatsApp, pero también algunas informaciones. Y este fin de semana hubo algo que me da la impresión que mucha gente siguió. O sea, me da esa sensación. Una, para salir un poco del tema de lo estresante que ha sido estos días, de lo preocupante, de muchas cosas que hemos vivido, ¿no? Miedos, preocupación por estos temas frontales que no nos han dejado descansar y que van a seguir durante toda esta semana. Y el domingo había un partido que es la final del Mundial. Y había mucho de interés. Un título que va más allá del ganador, que es España. El apoyo a la roja europea, en este caso España, se multiplicó en varios rincones del planeta. Más aún por las reacciones de los jugadores argentinos, consumada la derrota en la final. Las agresiones del volante Leandro Paredes. Y del asistente del cuerpo técnico Roberto Ayala, sumado al repudiado gesto del plantel de darle la espalda a los campeones durante la premiación, son hechos potentes. Entre paréntesis, estaba viendo en la mañana las informaciones de Argentina y hablaban de que son unos buenos perdedores. Según lo que aparece en la imagen, me parece que no están así. El mundo del fútbol y la prensa internacional, toda la prensa internacional, han apuntado duramente a esta selección. Va más allá de las finales. Se creó una animadversión contra el albiceleste a lo largo del Mundial. Algunos dicen, abro comillas, ganó el fútbol. Fue el mensaje que compartieron históricos como Claudio Bravo y el alemán Toni Kroos. Tanto ha sido el rechazo que incluso algunos ya se preguntan, ¿se ha convertido esta selección en la más odiada del mundo? Así al menos lo tituló el medio francés RMC Sport. Esta lectura se repite en otros lugares. Abro comillas, no era solo ganar el mundial, era salvar el fútbol, escribió Marca de España. La roja tumba al antifútbol, señaló Sport en el mismo país. El triunfo de España fue una victoria para el fútbol y el juego limpio, señaló BBC en el Reino Unido. Aún más duros fueron los, digamos, algunos medios en Inglaterra. España gana.

Bet Independ se sumó a España, se asegura la gloria para desterrar a la selección argentina y su antifútbol. ¿Y a qué apuntan todas estas reacciones del mundo contra esta selección? Abro comillas, es vergonzoso ver este tipo de cosas después de que se haya jugado el partido, dijo el ex delantero inglés y hoy comentarista Wayne Rooney. Un comportamiento reprensible, disparó el ex seleccionado inglés Joe Hart. Todo parte de dos puntos clave. El primero es la serie de polémicas en torno a la selección argentina.

0: durante el Mundial, que abrieron un debate de supuesta ayuda por parte de la FIFA para Lionel Messi y compañía. El segundo pasa por el estilo de juego de los dirigidos de Lionel Scaloni, catalogado por muchos como agresivo, y que quedó de manifiesto por las escandalosas reacciones de Leandro Paredes, que suma el desprecio a España en la premiación. Con muy poco fútbol que ofrecer dentro de la cancha, prácticamente nada, quiso llevar el encuentro una vez más al campo de la batalla. Mucho contacto, mucha interrupción, mucho golpe a destiempo y la sensación de que el partido debía jugarse al ritmo que marcaba la selección argentina. El antifútbol llamado de Leandro Paredes y el gesto de Argentina que avergüenza al mundo fueron los conceptos, dos conceptos usados por el mismo diario español. Y sigue mucho de esto. Claro, para quienes vimos el fútbol desde un punto de vista, ver la final y sentir un poco de esto, algunos estaban expectantes de lo que iba a ser. Algo que dijimos acá en varias ocasiones, ¿no? Y que a algunos les molestó. Pero ahí está. Yo no creo que todos se pusieron de acuerdo al inicio, ¿no? Creo que hay una sensación. Bueno, vamos a nuestro WhatsApp. Vamos a revisar qué pasa con la actividad del WhatsApp. Dice, hola, aún sin luz acá en La Calera, al menos por donde vivo, ya 4 días. El tema de Madonna, ya que ayer estuvo espectacular en el medio tiempo de la final mundial, ¿no? Madonna es Madonna. Like a Prayer, saludos Eduardo para acá. Ya, de inmediato. Pero ahora sí, ahora ya voy a buscar la canción, porque la otra día que en deuda con una Madonna romántica, ¿no? Pero como era día viernes, no la programamos, pero ahora sí vamos a dar con el gusto a quienes a veces nos piden estas canciones, ¿ya? Nada más explicamos eso porque es importante explicarlo. Sí, es que no quedamos, a veces hay algunas cosas que son importantes para el programa, que es la línea de tiempo musical. Bien, entonces, dicho eso, nos vamos con Madonna. ¿Era la Like a Prayer?
1: ¿God?
0: Sí.

Ya, continuamos con algo de informaciones titulares de la prensa. Gobierno suspende clases en región de Coquimbo y provincia de Huasco ante sistema frontal. Temporal deja 46 localidades aisladas en Coquimbo. Hablan de una catástrofe peor que un terremoto. Algo que se había dicho con semanas de antelación. Recuerden, acá lo comentamos. Aquí dijimos, se viene algo contundente, lo dijimos varias veces. Pero bueno, así estamos ahora. MINSAL declara alerta sanitaria en las regiones de Atacama y Coquimbo ante sistema frontal. El gobierno envía 6 toneladas de ayuda humanitaria a zonas afectadas por sistema frontal en Norte Chico. Ascienden, lamentablemente, si esto se sabía hace mucho tiempo, a 5 los fallecidos en región de Coquimbo por fuerte sistema frontal. Vamos a canciones, ya regresamos.

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1: Las 21 horas y 29 minutos.

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Ya listos para otro bloque. Continuamos en esta noche. Tenemos mensajes de WhatsApp. Conexión para esta noche. Y también informaciones. Dice hola Super Roddy. Lo más malo y nefasto de este temporal es ¿lo puedo decir? No, mejor no. Después, es que el único que tiene que poner atención a mí, así que ya, no han dado abasto y voy a leer. Bueno, contraten empresas externas y solucionen el problema porque esta empresa sí gana dinero al intermantener salto de imagen. Ya, lo voy a hacer bien claro, ¿eh? Porque aquí, después. No. Y llovió nomás. Queríamos una lluvia a la antigua, concedido. Con manzaca y todo. Me recordó el video de la Argentina en Canadá. Este día va el calor. Ah, bueno, ahí está, ¿no? Queríamos lluvia. Ítalo Astorga nos escribe. Quiero homenajear a España, ganadora de el mundial debe ser, ¿no? Con We Are the Champion de Team. Y para que nos sintamos todos campeones, We Are the Champion de Queen, dice por acá también Alejandro. Y Baruch quieren escuchar a Queen. Ya vamos a buscar la canción. Perfecto. En el caso nacional, en él reporta que casi 2.000 clientes siguen sin suministro eléctrico por sistema frontal en la región metropolitana. Y vamos a lo que es ya terminó el mundial. El volante de Argentina, Rodrigo De Paul, publicó este lunes una sentida reflexión tras la caída ante España en la final del mundial. En su cuenta de Instagram, al igual que compañeros como Lionel Messi y Enzo Fernández, el hoy jugador del Inter de Miami, escribió: el dolor más grande es porque no pudimos llevar otra vez la Copa del Mundo a nuestro país. Si hay alguien que merecía volver a vivir esta sensación, eran ustedes, agregó en referencia al hincha argentino. Acto seguido, el ex futbolista de clubes como Udinese, Italia, y el Atlético de Madrid, en España, apuntó contra los críticos del Albiceleste y sobre todo a los detractores conspiranoicos. O sea que la gente tiene la culpa que ustedes perdieron. Miren la cosa como es. Hoy miro cuánta gente esperaba esta caída.

Rodrigo de Paul, lo anterior tiene una explicación. Nuestras sonrisas molestan. ¿Sonrisas? Porque nuestra manera le joden. ¿Maneras? Pero eso no hizo más que reanimar que la pasión y el amor por nuestra camiseta puede con todo, aseveró él. Yo creo que para ganar hay que tener altura. Y para perder también. Yo he visto equipos que han ganado y que respetan a su rival. Claro, cuando ellos han ganado y están en la derrota. Simplemente hay que mirar las imágenes de cuando terminó el partido. Más que eso no podríamos decir mucho, ¿no? Porque sería entrar en algo, una historia sin fin. Las imágenes dicen todo, no hay mucho que explicar. Hola amigos, aquí escuchando La Noche de Libra, dice Marcela, gracias por estar ahí. Todavía sin luz del jueves, saludos a la audiencia, dice Marcela. Ya, vamos con una canción más y luego regresamos.

No pasó desapercibido, Shakira hizo el mismo show en la inauguración y el cierre del Mundial. A lo mejor no había mucho morlaco, ¿no? El mismo sueldo por dos shows. Ahora, ¿qué iba a cantar Shakira si solamente era como el himno, ¿no? De la cita planetaria, no podía hacer nada más, no iba a hacer un show, ella solamente a cantar esta canción mundialera.

Vamos con algo más del Mundial, que esto trae cosas sabrosas, ¿eh? Cuando recién comenzaba el Mundial de Fútbol 2026, hace ya un tiempo atrás, la tarotista, ¿no?, Latife Soto, se lanzó. Y tras leer sus cartas en vivo en la hora de jugar de un canal, aseguró que el ganador del evento deportivo sería Portugal. Sin embargo, el cuadro liderado por Cristiano Ronaldo quedó eliminado en octavos de final tras perder 1-0 contra España. A raíz de aquello, hace algunos días la astróloga volvió a aventurarse con otra predicción sobre el Mundial de Fútbol, pero volvió a fallar. Digamos que han dado sorpresas, pero hay ciertas cosas muy organizadas, según yo, palabras de ella. Pueden dar la sorpresa, pero no para ser campeón del mundo, dijo respecto a la selección española. Para mí esta carta del examen es para los ya campeones del mundo. Ya fueron en el último mundial a bailar tango, felices de nuevo, se llenan la copa, ¿no?, aseveró en el programa. No obstante, el resultado de este domingo dejó en evidencia su error. Error, lo que le significó varias críticas. Por ello, en conversación

La voz al final, y así fue, dijo en referencia a su conversación con un humorista en el podcast No Hacemos Uno. Insistiendo en su punto y en que no se trató de un error, aseguró que su fallida predicción se debió a una simple confusión. Escuché en el programa que debería ganar España. Ya, que hay mucho poder detrás que intentará que gane Argentina. Ya.

0: ya está claro, falló nomás. El mundo es así, ¿no?
1: Sí.
0: Se acierta y se falla, ¿no? ¿Qué dice por acá? Información. Cacerolazos, barricadas, Gabriela, Juan Gumigay.

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Bueno, continuamos en este viaje nocturno, como siempre, a través de la señal del 104.7. Nuestro WhatsApp sigue activo, 6899-7777, para estar conectados. Ahí estamos, ¿no? Balón de Oro avisa por galardón tras título de España. El Mundial no te garantiza ganarlo.

0: mundo. En el que hizo hincapié respecto a si ganar una Copa del Mundo te garantiza recibir el galardón. La respuesta es no. Desde 1995, 4 de los 7 lo han conseguido, 57%. Si bien ganar el Mundial ayuda, no garantiza un Balón de Oro. En este caso para Rodri, Hernández, José Amelie Yamal, que algunos fueron no nominados a ser Balón de Oro. Bueno, ahí está. Me llamó la atención, y esto lo voy a preguntar a ustedes, ¿no? El arquero de España salió como mejor arquero del Mundial. Voy a preguntar a la gente que está ahí en WhatsApp. Esto porque escuché un comentario ayer a la pasada de las diferencias. ¿Cuáles son las diferencias? Bueno, me gustaría saber si alguien sabe si este arquero español quedó como el mejor arquero del Mundial. A ver si alguien nos responde a través de WhatsApp 6899 7777. Ya ahí estamos conectados. Porque si es así, es porque hay una diferencia tremenda en lo que fue recibir el premio ayer por parte del arquero y lo que fue en el Mundial anterior, con un gesto horrible y ordinario. ¿O no se acuerdan allá se olvidaron de eso? Sí, tengo entendido que fue elegido el mejor portero, ya vamos a decir arquero, por recibir solo un gol de todos los partidos. Eso es lo que yo tenía entendido. Bueno, él lo recibió solemnemente como tiene que ser en esta instancia. Es un premio mayor, ¿no? Con educación. Y otra cosa que deja, cosas sabrosas que deja el Mundial, ¿eh? El único jugador argentino que no se giró respecto a la premiación de España. ¿Quién fue? ¿Quién fue? En medio de la polémica que marcó el cierre de la final del Mundial, el delantero José Manuel López, conocido como El Flaco, fue el único integrante de la selección argentina que mantuvo una actitud de respeto con España durante la ceremonia de premiación. Y ahora, aquí hay que hacer un alcance, ¿no? Sí hay que decir que España no fue capaz. Y ustedes dirán, ¿pero qué estoy diciendo? España, con lo que jugó durante los primeros 90 minutos, debería haber terminado en los 90 minutos los 3-0, por lo menos. Pero su incapacidad de marcar hizo que esto llegáramos, bueno, como espectadores digo, a la largue. El partido se debería haber terminado en los 90 minutos. Así como jugó España, un monólogo, un solo equipo dentro de la cancha. No tuvo la suficiente capacidad para anotar. Ese fue el problema en toda la Copa de España. Poca capacidad para marcar goles. Y esto se vio ayer en la final. Con lo que jugó, uno podría decir, una goleada podría haber hecho la diferencia, ¿no? Pero no se marcó así. Y tuvieron que, obviamente, en algún momento sufrir para obtener este título. Desde mi punto de vista, innecesariamente. No había para qué llegar a la larga y ni siquiera ofrecerle dos posibilidades a Argentina de anotar el empate. Ya, vamos a ver qué pasa con el WhatsApp. Escuchamos.
1: Buenas noches. Lo que hablas del mejor arquero del Mundial, yo creo que el mejor arquero en cualquier liga es el arquero menos batido.
0: Sí.
1: Y no tiene que ver con la atajada, sino que al que le hicieron menos goles. Uh-huh. Parece que él es el que menos goles, sí, le hicieron.
0: Solamente un gol.
1: No porque haya sido el que taponeó más llegada.
0: Sí, yo me refería al hecho de cómo recibió el arquero español su premio. A eso iba, por eso es la diferencia. Hace 4 años atrás fue con un gesto ordinario de parte del equipo que ganó y el arquero que ganó el premio, que todavía sigue sosteniendo que es el mejor arquero del mundo. Yo creo que no es así, pero bueno, hay una diferencia total, ¿no? En el, digamos, en educación. Se está mirando a todo el mundo, hace gestos poco ortodoxos, ¿no? Para recibir un premio, por lo menos en lo que fue el mundial anterior. Ahora fue solemne y el arquero español fue educado en recibir en forma elegante, ¿no?, el premio al mejor arquero. Vamos.
2: Sí, Rodríguez, buenas noches. Aquí estamos escuchando tu programa. Sí, el arquero de España fue elegido con ese no el botín, el guante de oro que le llaman. Sí, porque el año pasado se lo dieron a mi tío porque hizo un gesto, como decís tú, bien obsceno.
0: Ordinario.
2: Entonces, eso es lo que pasa. Hoy aquí ya no llueve, ya está nublado, sí, está corriendo un poquito de viento, pero no está lloviendo en este momento acá en Valparaíso. Saludándote de acá de Valpo City, ¿ya? Saludos para ti. En este momento no está lloviendo. Está detenida el agua.
0: Nublado.
2: Vamos a ver. Sí. ¿Hasta cuándo se aguanta la cosa?
0: Ah, bueno, de eso vamos a hablar también, ¿eh? Dice por acá, pero España venció 2-0 a Francia, 2-1 a Portugal y 2-1 a Bélgica. Son pocos goles. Nótese cuántas veces llegó en 90 minutos ayer España, cuántas veces llegó al arco de Argentina. Y con tiros, digamos, muy deficientes, ¿no? Hay que mirar las imágenes, por eso lo digo. Muchas veces llego. Bueno, en temas climatológicos, se espera para mañana el ingreso de este nuevo frente. ¿Qué traería esto? Traería de lo que nosotros tenemos y lo que siempre hemos comentado, ¿no? Y que en referencia tiene una, digamos, una capacidad de certeza importante, es que mañana obviamente vamos a tener agua, mucha cantidad de agua, vientos de normales moderados, como es para esta época, y la probabilidad de que se provoquen algunos hechos como tormentas eléctricas. Esto va a ser durante esta noche y madrugada y algunos restos del día. Después entra otro sistema que será igual. Y dice que es un poquito más débil. Ahora, de esto no hay que confiarnos porque son pronósticos climatológicos y una cosa es el espectro, digamos, global del pronóstico y otra cosa que son los sectores. Todos los sectores georreferenciales son diferentes para el pronóstico. Pueda que en tu casa esté lloviendo y quizás en la otra cuadra sí esté lloviendo. Es así. Y eso pasa. Así que, pero en líneas generales deberíamos tener lluvias normales para un invierno durante la jornada de mañana, con probabilidad de eventos de tormenta eléctrica y con viento normal a moderado, ¿ya? Y también para el día jueves, que termina todo esto, y tendríamos una ventana entre viernes, sábado y domingo, donde tendríamos nubosidad, algo de sol, quiebres, y después volvería el lunes una nueva entrada de sistemas frontales. Creo que son dos los que entran. No sabemos en qué intensidad hasta el momento, pero les vamos a ir comentando. Pero sí, para el lunes ya tenemos nuevas lluvias, ¿ya? Nueva probabilidad de precipitación en la región. Listo, vamos a hacer pausa. Ya regresamos.
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4: Las 22 horas en punto.
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Ya otra hora, la segunda de esta noche, en este lunes 20 de julio. Estamos y compartimos a esta hora. Estamos y disfrutamos a esta hora. Estamos y nos comunicamos a esta hora. Está WhatsApp abierto, disponible, 6899 7777.

Ahí estamos, ¿no? Continuamos con la actividad del WhatsApp. Esperamos tu comentario. 68 99 7777. El gobierno defiende la idea de indemnizar a empresas por proyectos de inversión revocados. Advierte posible alza a 30 pesos o más en las bencinas que podrían alargarse ante escalada militar en Irán. El señor, excelentísimo señor Trump, impone aranceles del 50% a la mayoría de las importaciones desde Canadá. Indonesia ve a Chile como socio potencial en minerales críticos y acuerda fortalecer vínculo comercial. Se disparan las ventas de generadores eléctricos, pilas y otros artículos para enfrentar emergencias. Las radio a pilas estuvieron a la orden estos días, ¿no? La infaltable y muchas veces despreciada radio a pilas. ¿Qué es eso? Dicen algunos. Una radio a pila. ¿Y qué es lo que hace ese aparatito? ¿Ah? ¿Qué es lo que hace ese aparatito? Te escucha la radio. ¿Qué es lo que son las radios? Porque así la gente de ahora. Sí. Ay, pero no tiene internet, energía. Ay, pero informémonos, escuchemos la radio. No me pueden decir que no, porque yo conozco y sé, ¿no?, de mucha gente que es así. Ay, ¿cómo es eso? Oye, no, por favor. ¿Qué es lo que tienes tú? No da tono. La radio es importante, sobre todo en este tipo de eventos. Ahí estamos.

Streamer canal de Pancho. Ay, ese personaje no, no me gusta nada. Mostró que el techo de su casa se desprendió tras lluvias en la Serena. Es un streamer que toma un programa, ya sea cualquier programa de televisión, y lo transmite él y se queda mirando la televisión. ¿Y qué es lo que es eso? ¿Eso es contenido? Bueno. En eso estamos.

0: 6899-7777. Ahí estamos en conexión. 6899-7777. Tenemos WhatsApp de audio. ¿Cómo está la cosa en Valparaíso?
1: Oye, Rodríguez, yo a veces me pregunto lo mismo que decías tú antes. Tanta negligencia que hay en estas instituciones, ya sea la municipalidad, Val, y especialmente de aquí, la electricidad de Chirquinta, y aquí en Valparaíso hay cantidad de grande gente que no tiene luz hasta el momento. Pero tú lo llamás, como decís tú, ¿verdad? Te contesta una operadora y una voz, y te da este marque, tiene este problema, marque uno, tiene este problema, marque dos. Si yo quiero hablar con una persona y nadie me contesta, y esa es la ira más grande que da, cuando a ti te dejan hablando como solo. Y lamentablemente, yo no sé por qué, esta cuestión de los árboles que causó todo esto, corte de luz, debieron haberlo cortado hace tiempo ya. ¿Para qué esperan que la cuestión, un árbol se caiga arriba de un auto o arriba de una casa o arriba de personas que van caminando? Como el niño de Lota, ¿viste? Los niños que iban caminando, jóvenes que iban caminando, le cayó a uno, le cayó un árbol. No sé cómo estará ese niño, si habrá estado bien, habrá fallecido, no sé. Lo que pasó aquí en el Parque Italia, este niño, este joven que estaba descansando ahí la otra vez, y se le cayó una palmera, lo reventó el pobre caballero. Entonces, ¿por qué digo yo tanta negligencia cuando tienen que hacer las cosas?

0: a última carta en naipe para hacer las cosas. Y eso es lo molesto, por eso que hay tanta gente damnificada, gente que ha quedado sin luz, gente que ha quedado sin casa. Yo no sé, no, la verdad que no sé qué esperan estos caballeros, ¿por qué no lo hacen al tiro?
1: Bien, bueno, vamos con información. La región metropolitana enfrenta uno de los sistemas frontales más intensos de su historia reciente. En conversación, el gobernador Claudio Orrego destacó que cayeron más de 100 milímetros, lo que es un récord en la segunda mayor concentración de agua en 100 años en Santiago. Ahora, si esto lo trasladamos, por ejemplo, de donde llama Luis, ¿no? Valparaíso. ¿Cuánto lleva Valparaíso? 200 milímetros. Porque acá ha llovido más en la costa, ¿no? Que en otras partes. Ni hablar lo que está pasando en Coquimbo, en Atacama, ¿no? Que ahí ellos recibieron lo que pueden recibir durante una década, en estos días. Y ahí hay otro tema muy importante que es que nos vamos acostumbrando, ¿no? Nos vamos acostumbrando a que nada pasa. Es como lo dijimos una vez y lo dije yo en la tarde en las redes, es que, por ejemplo, la gente que se instala, ¿no?, cerca de los ríos, ¿por qué se instalan ahí? Ah, es que no viene agua, es que hay sequía. Sí, no hay. ¿Y cuando llueva? No, es que no llueve, pues ya no llueve. ¿Pero quién asegura que no va a llover? Es que llevamos varios años que no ha llovido. Eso no es una circunstancia, ¿no?, que vaya a asegurarte que nunca más vaya a llover. Entonces, pues tenemos este tipo de problemas. Y ahí, bueno, obviamente entramos nuevamente al detalle del por qué se toman estas decisiones, estas opciones, ¿no? Bueno, en este caso, en Santiago, Orrego explicó que las principales complicaciones se concentraron en la evaluación de campamentos ubicados en las zonas de riesgo, particularmente en Talagante, además de sectores de Puente Alto, Cerrillos y Tintín. Insisto, esto se sabía hace más de una semana. Estamos hablando del inicio, esto que fue el jueves pasado. Nosotros siempre dijimos que lo más complicado iba a ser el viernes. No sabíamos la resonancia, lo que iba a hacer este frente o estos sistemas frontales, pero habíamos dicho que lo más complicado era el viernes, y realmente fue el viernes, con esta situación que se vivió en muchas partes, un viento que por lo menos yo no tengo registro de lo que vi el viernes. Yo estaba demasiado estresado con lo que estaba pasando, porque al final uno dice, ¿qué pasa con esto? Se te cae algo, se te rompe algo, tú tienes que entrar en reparaciones, si no son nada de, digamos, baratas, ¿no? E incluso ya hay algunos internautas que están hablando de que todas estas empresas que tienen estos lugares donde la gente va a comprar materiales de construcción, subieron los precios. Subieron precios de los palos, los pinos, ¿no? 2x2, 3x3, no sé. Techumbre, ¿no? Subieron los precios. Que ahí cuando me dicen algunos, no, es que el chileno, aquí en Chile somos solidarios. ¿A dónde? Porque se ponen un sticker en el pecho una vez al año y somos solidarios. Y en estos eventos, cuando se necesita que no se aprovechen con los precios de los materiales de construcción, porque la gente ha perdido, no sé, una techumbre, un lugar, una casa, sube los precios. Bueno, vamos a las canciones.
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Lunes 20 de julio. ¿Precipita hasta ahora? No lo sé, no siento. El oído no me acompaña en este momento, pero hay advertencia de lluvias para esta noche, a la medianoche. Podría comenzar todo este periodo de lluvias que pueden ser a momentos muy...

mañana del martes. Eso hasta mediodía y luego tendríamos una pausa para luego continuar en la noche con otro sistema frontal. Ya que también será de gran intensidad lo que es precipitaciones. Pero como debe ser en este tiempo, ¿eh? Por eso nosotros acá tratamos de entregar la información para que se entienda de la forma que ustedes puedan tomar una tranquilidad con respecto a lo que viene. Ahora, siempre digo, como pronóstico, obviamente que eso está sujeto a variaciones del momento. Pero lo que tenemos es que a la medianoche o un instante se podría originar este nuevo ingreso de este frente que traería muchísima agua, más agua todavía, con vientos moderados y con probabilidades de tormenta eléctrica, que esto duraría hasta el mediodía mañana y la tarde estaría prácticamente sin precipitación y la noche entraría otro frente que sería de las mismas características que tenemos ahora, ¿ya? Esto para llevar cierta tranquilidad a la gente, porque la gente lo que más le complica es el viento. Porque con el viento uno no puede hacer nada. Con el agua ya uno se puede embarrar. A mí me tocó, estaba negado, sacar agüita ahí. Aparte que es como, miren, siempre hay que mirarle el lado bueno a las cosas. Es como un ejercicio, ¿no? Y después de estar mojado toda una tarde, 5 horas mojado, me fui a dar una ducha, ¿no? Y quedé calentito. Así que igual hay que mirar las cosas por algún lado. Pero con el viento, no, ahí sí que no. Porque tú no tienes cómo tomar una decisión. ¿Qué es lo que vas a hacer? ¿Vas a amarrar la casa? ¿Vas a poner cuerdas? No se puede hacer nada. Bueno, ¿qué dicen algunos comentarios? Quedaron en ridículo, hinchas en el obelisco, celebraron gol fantasma de Argentina en final del Mundial. Bueno, cosas que siguen. Emotivo relato brasileño en final de Mundial, una selección que se acobarda, no merece ser campeón, dice acá este relator, ¿no? Argentina nunca pierde, dicen por acá, celebran que ganaron la batalla digital contra España. Eso que estamos acostumbrados nosotros, esos, digamos, triunfos morales, como diciendo, no, pero

¿Qué tenemos que ver nosotros? Si los que jugaron fueron ellos, nosotros no tenemos nada que ver. Pero nos falta, ¿no? Este tipo de cosas. Lo mismo que pasó con Inglaterra, las Malvinas, algo odioso, al final es un partido de fútbol.

llenan de dinero, ¿no? Y las empresas, ni hablar de los dirigentes de Argentina, ¿no? Que estaban ahí sobándose las manos. Estoy hablando de la selección, sino que algunos de los dirigentes, no voy a dar nombres, ¿no? Pero que han hecho negocios redonditos. Guardiola sostiene reunión formal para dirigir por primera vez una selección. ¿Qué más tenemos? Broma cruel. El momento en que un piloto español, pues hombre, hace creer a pasajero argentino de que su país ganó el mundial. Algo yo vi en las redes, pero no lo entendí muy bien. Bueno, el último partido del mundial sin duda paralizó gran parte del mundo. Millones de personas estaban tratando de esperar y saber si España conquistaría su segundo título o Argentina alzaría la cuarta, que no pudo. Sin embargo, para quienes precisamente a la hora del partido estaban en vuelo, les resultaba imposible seguir los pormenores. Es lo que se le ocurrió a un grupo de argentinos que viajaban en un avión pilotado por un español, quien les hizo una broma que se ha viralizado en redes sociales. Dice, bueno, ya conocemos el resultado, nos informan que ha sido un partido muy disputado hasta el final, con prórroga incluida. Los dos equipos lo han dado todo, se escucha decir al piloto por el altavoz de la aeronave. Pero al final de un mundial, lamentablemente, solo la puede ganar uno. Agregó mientras los pasajeros lo escuchaban con mucha atención, así detenidos, ¿eh? Y construida. Desde aquí queremos dar la enhorabuena a nuestros compatriotas argentinos. En ese momento los pasajeros se estallaron en gritos, aplausos y cánticos, celebrando la victoria. ¡Vamos, Argentina! ¡Dale, campeón! ¡Dale, Argentina! Son algunos de los gritos. Somos grandes, somos tremendos morrocotudos, que se escucharon en la cabina hasta que el piloto lanza la frase que deja a todos mudos. España ha ganado el mundial. El momento fue grabado por quienes iban a bordo del vuelo y ha generado diversos comentarios. Es cruel y divertido a la vez. Me sacó el sombrero y yo creía que los chilenos éramos malos, pero esto nos supera. Todavía está el piloto en el avión y le están esperando los argentinos que salga. Ay, bueno, cosas que se dan con este tipo de situaciones, ¿no? Ahora, si te gusta burlarte de los demás, aguanta también, claro. Es así, la vida nos entrega eso, ¿no?

0: Summer League. Last Summer. Ay, que me gusta hablar inglés como dijo alguien por ahí la otra vez, ¿eh? Sí, me gusta, aunque no sé hablar inglés, pero bueno. Qué cosas, ¿no? Buenas noches, Rudolf. Acá estamos en casita secando ropa con la estufa. A propósito de viviendas destruidas, o digamos, construidas en las riberas de los ríos. ¿Sabes si a esos se inflaron unos corrales y unas medias aguas? En el río, a pasos del puente Boco, se las habrá llevado la corriente. Bueno, eso es lo que estamos diciendo, ¿no? Es que, claro, hay gente que se toma espacios. Acá también en el Cerro Mayaca también se han visto en las laderas instalaciones de personas con una peligrosidad sin conciencia, digo yo. Aparte que se toman un terreno, ¿no? No sé si es en el caso acá del cerro, pero sí, uno dice, las casas están colgando simplemente. Bueno, dice hola Rodi, respecto al Mundial no hay que desmerecer que Argentina vive con pasión el fútbol. Y lo de Luis de Valpo le encuentro toda la razón. Este frente, el sistema frontal fue anunciado con 7 días de anticipación. Sí, eso es lo que dijimos. Sobre todo para la zona de Atacama, Coquimbo, La Serena, que no llueve nunca, porque no lo vieron del día 1, cuando fue anunciado. Pero en este país siempre pasa lo mismo. Cuando queda eso mismo, se empieza a actuar. Somos reactivos, no preventivos. Y para eso están. Y es función de las autoridades. Un tema más generado. Saludos a Alfredo, Eli, Macho. Sí, somos exactamente. Lamentablemente no somos preventivos, somos reactivos. Cuando ya pasó, llegamos bien. ¿Qué pasó? ¿Qué pasó acá? Vecinos Paradero 11 y 12 Troncal San Pedro protestando por 4 días sin luz y 0 respuesta. Eso por acá. Hay las fotografías, videos también, ¿no? Ahí está. Claro, ahí está. Eso es lo que está sucediendo en algunos puntos de la provincia de Quillota. Ya. Hacemos pausa y luego retornamos.
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2: Las 22 horas y 33 minutos.
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0: Ahí estaba Taco con esta canción, una reposición de un antiguo éxito en esta versión ochentera. Listo, continuamos, ¿no?, con algo de mensajes. Frío, a través de WhatsApp. Y otra cosa que hacemos habitualmente, diariamente algunos: ¿cuánto café saludable tomar al día? Esto dice el nuevo informe de la Asociación del Corazón. Ah, se lo dicen en Estados Unidos porque es ley. Ya, vamos a ver. Científicos concluyeron que su consumo, estamos hablando del café, moderado puede asociarse con beneficios cardiovasculares, aunque advierten que sus efectos dependen de la preparación y de las características de cada persona. Y lo más importante es si esto es que si estás tomando café o otra cosa, porque lo que te venden parece que no es café. El café es una de las bebidas más consumidas en el mundo, around the world, y durante años ha estado en el centro del debate sobre sus efectos en la salud. Ahora, una declaración científica de la Asociación Estadounidense del Corazón, si lo dicen ellos, es ley para todo el mundo. Publicada en la revista Circulation, aporta nueva evidencia sobre cuál sería una cantidad segura para la mayoría de los adultos. Si lo dicen los yankees, usted tiene que escuchar muy bien, ¿eh? Y cómo su consumo podría influir en el riesgo de enfermedades cardiovasculares. De acuerdo con el consumo, digamos, lo que está en el documento, consumir hasta 40 miligramos de cafeína al día. ¿Cuánto es? Perdón, 400 miligramos de cafeína al día. ¿Cuánto es eso? Equivalente es aproximadamente a 5 tazas de café americano. ¿Qué es un café americano? O a las que se puede hacer con 225 miligramos, se consideran seguro para la mayoría de las personas. Además, los expertos destacan que el café, siempre que se consuma sin azúcar, ya, a ver, yo voy a preguntar acá, señores que están ahí en el WhatsApp, alguien, por favor, que nos digan, ¿ustedes toman el café sin azúcar? Siropes o crema pueden aportar compuestos antioxidantes y antiinflamatorios asociados a un riesgo menor de diabetes tipo 2, insuficiencia cardíaca e ictus. ¿Cuánto café al día es seguro? El texto se basa en las medidas y hábitos de café de USA, donde una taza conlleva 250 miligramos de líquido. En Europa, donde el café se toma más concentrado, con menos agua, las tazas de café seguras para la salud equivaldrían a las que se puede hacer con 225 miligramos. Ahí no entendí nada. Bueno, los autores indican que cada 400 miligramos de cafeína saludable al día sería seguro. O sea, eso es lo que usted tiene que tomar al día. No sé, insisto, no sé cuántos son 400 miligramos de cafeína. Y parece estar relacionado con un menor riesgo de enfermedades cardiovasculares de alguna forma. Esa cafeína saludable procedente del café no es comparable con la que llevan refrescos y o bebidas energéticas, que es otro tipo de cafeína. No por ser diferente, sino que va puesta de forma diferente, que pueden aumentar el riesgo de hipertensión arterial y arritmia. Esto es muy importante acá, porque lo que vamos a tener en unos, no sé, 10 años más, va a ser mucha gente enferma de esto, porque está de moda. ¿Qué te vas a tomar? Vas a tomar un traguito y una energética. Como que la están haciendo muy bonita y muy bien. Y es un tremendo bombazo para el cuerpo. Y no solamente una, sino que se toman varias. Así que, bueno, el café, ¿no? Tú tomas café. Entre otros, el consumo de café con cafeína sin azúcar, añadidos, aromatizantes ni nata, se asocia a un menor riesgo de diabetes, ¿no? O sea, usted ponga el café, eche el agua y se lo toma. Ahora yo digo, ¿eso es agradable? Desde mi punto de vista, no lo sé, yo no lo tomaría. Y si yo tomo café sin azúcar, uy, me dio cosa. Tomo café cargado con una pizca de sal de mar. Uy, por favor, ¿qué dice por acá? Yo hice una pregunta súper ingenua, ¿no? Vamos al audio.
1: Yo me tomo como 10 tazas de café al día, a la avena. No sé qué pasará, pero no tengo hipertensión, no tengo diabetes, no tengo nada. Así que es saludable el café.
0: Ya, ¿qué más tenemos? Dice café preparado en cafetera, una taza día por medio. Por lo concentrado, ¿no? Yo pregunto, porque yo no soy muy especialista en el café, por eso hago esas preguntas. Y ahora, el que dice ahí, tomo café con sal, ya eso, para que yo soy diferente, tomo café con sal de mar. Ya eso. Bueno, ay, yo puedo decir que, a ver, que aquí como yo que... Ya, a mí me gustan las empanadas fritas con queso, un poco de chorizo y una gota de leche condensada. Sería lógico, ¿no? ¿La han probado ustedes? Claro, si alguien dijo yo tomo el café con el agua y con la sal de mar. Ya, va a ser diferente, ya yo digo eso. ¿Alguien ha comido una empanada frita de queso con un toque de chorizo y unas gotillas, ¿no?, de leche condensada? Vamos a ver.
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0: Ya pregunta para la people, ¿está lloviendo o no está lloviendo? ¿Cae gota o no caen gotas? ¿Precipita o no precipita? ¿Cae agua del cielo de arriba hacia abajo, como era la antigua, o no? Es una estrella de llover de abajo para arriba, pero no ha dado eso. No, parece que no. Bueno, preguntamos, ¿no? ¿Cae agua desde el cielo a esta hora en la región? A mí me gustaría que lloviera de abajo para arriba, pero no. Bueno, volvemos a preguntar, ¿está lloviendo o no está?
1: ¿Está precipitando
0: o no? Bien, vamos a ver qué pasa con WhatsApp. Dice por acá: hola, mi super DJ. Yo tengo un ACV y cuando tomo café muy concentrado se me sube la presión. Me gusta tomarlo aguadito, o sea, clarito, como se dice acá, ¿no? Y sin dulce, porque me quita la sed. Yo no puedo tomar el café sin azúcar. No puedo. No lo soporto. Dice, en una tienda, porque no dar el nombre porque no hacen publicidad con nosotros, venden papas fritas con salsa de chocolate. La combi más WTF.
1: Chocopapa. Cómete una chocopapa.
0: Y te damos número. Pero por favor. ¿Qué combinaciones más sexy extrañas? Bueno, para quien le gusta el agridulce no hay problema.
1: Yo creo que soy bueno para el agridulce, ¿no?
0: Salado dulce a lo mismo. Para nosotros que vivimos en este ya país, ¿no? Yo no sé si ustedes se acuerdan. Díganme que soy solamente yo y me voy, pero inmediatamente.
1: Claro, no aguanto.
0: Pero ¿cómo no comer un pan batido? Acá es pan batido, por si acaso, ¿eh? No, qué marraqueta, pan batido. Acá. Calentito, y usted le pone así su lonja de mantequillita y arriba su lonja de dulce membrillo. ¿No? ¿No lo han hecho nunca? Entonces yo soy de otro planeta. No sé. Vamos al audio. Escuchamos.
2: Acá en Villa Alemana todavía no llueve. Llovió en la tarde un rato fuerte, paró, pero ahora no llueve. Está demasiado calmo.
0: ¿Eso no es bueno?
2: Sí, es muy rico.
0: Esa sensación de muy cielos muy quietos, oscuros y muy tranquilo todo. No sé, a mí me da una mala señal, no sé por qué. Dice por acá, nada de lluvia. ¿Qué le pones al pan? Ya lo dije, ¿no? Una mitadita de pan batido, su camita de mantequilla y arriba una lonja de dulce membrillo. Si alguien no lo comió así, dígame y me voy. Dejo el programa de inmediato, sí. No, sí, de una. Vamos al audio. ¿Qué dice? Ah, no dice nada. Vamos al audio.
3: Rodríguez, oye, están quemando neumático y haciendo cacerolazo a la salida de Quillota yendo hacia San Pedro. Ahí frente de Chilemat, al parecer es por que lleva muchos días sin luz todo ese sector. Así que te aviso para que le digas a la gente que va a San Pedro, Limache o a Concón que busque alternativa, porque no se puede pasar, se están juntando los vehículos y hay una colita ahí como de unos varios metros. Mi amigo, cuídese, que esté bien.
0: Esto es en la intersección camino hacia Limache y salida hacia Concón. Eso es lo que yo entiendo por lo que hace referencia. Si es así, para que nos confirmen, ¿no? Para que la gente sepa que hay una situación anómala en lo que es la situación de tránsito en ese sector. Bien, vamos al audio.
2: No, si yo he comido así y es muy rico. La mantequilla con dulce membrillo y una pan batido, como dicen acá. Y me gustan las sopaipillas con manjar.
0: Ah, pues son ricas. ¿A quién no le va a gustar? Igual que las facturas. Yo no sé si ustedes han comido facturas, que es esta masita, ¿no? Que es argentina, que viene con una especie de queso y una salsa de frambuesa. La gente dice, ¿pero cómo es queso con frambuesa? Pero son súper ricos. Sí, pues súper rico también, pan tostado, mantequilla y miel, claro. Cuando hice el servicio militar, ese era el sándwich diario del desayuno. ¿Pero por qué recordar eso?

0: Habíamos preguntado esto de esta detención es en esa salida en dirección a Limache, esta bifurcación que está, ¿no? Esta separación camino a Limache y a Concón. Le preguntamos a nuestro auditor.
1: La verdadera factura en Argentina, ajá, se hace con relleno de dulce de membrillo.
0: Ah, mira. Mira qué bien. Buen dato. Excelente. Ya, vamos entonces a algo de canciones, luego regresamos.

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1: Las 23 horas y 3 minutos.
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0: Bien, continuamos ya en la hora final del programa en este lunes. Se presentarán lluvias durante esta madrugada, lo que hemos comentado ya en algunos instantes, podría ser eso, o quizás más avanzada la madrugada, pero lluvias que comenzarían durante esta noche y que permanecerían durante toda la madrugada y la mañana de este martes. Dice por acá, para venir a Limache, dirigirse por caletera de autopista. Ahí no entendí. ¿Dónde es eso? Bueno, vamos al audio de WhatsApp. Ahí tenemos.
1: Aló, Rodi, sí, yo de nuevo. Afirmativo, justo cuando uno va a tomar el camino para la salida hacia Concón.
0: Ya.
1: Ahí está el corte con neumáticos, la llama es bastante grande, por eso no pueden pasar los vehículos. Uh-huh. Y no hay carabineros, no hay nada, no hay nadie controlando ahí. Así que, bueno, triste porque esa gente ya lleva como 5 días sin luz y al parecer ese es el motivo. Yendo de Quillota hacia San Pedro, justo ahí antes de tomar la salida hacia Concón. Ahí está el corte.
0: Perfecto, muchas gracias por eso, ¿eh? Gracias por informar. Dice, oh, ¿qué pasó? Mucho tema, ¿cuál? Dice, mira, te mando este video de Valpo en la noche.
2: Así está Valparaíso hasta ahora en la noche. Está corriendo un leve viento así. Mire.
0: Tranquilo.
2: Ándate, cabrito. Ándate, cabrito. Mire. Un poquito de viento, ¿eh?
0: Pero se ve tranquilo, ese es el problema. Yo creo que está muy tranquilo.
2: Ahí está el viento, mire.
0: Sí, no sé, personalmente lo digo, ¿eh? Esto no es que yo tenga la razón. Personalmente no me gusta cuando está así. Porque de la tranquilidad podemos pasar a otra cosa. Dice como Quillotano no conoce la carretera que pasa por un costado del hospital biprovincial. No, porque aquí, ahí no es el tema. El tema es en la salida a San Pedro. Ahí está. Por eso es la pregunta. En ese punto, en esa, vamos a poner bifurcación, no sé si es la palabra correcta, ¿no? En que uno puede tomar la dirección San Pedro, Limache o vía Concón. Es ahí donde está este, digamos, movimiento. Dice, hoy el panel argentino tuvo un almuerzo de desagravio antes de emprender el viaje de vuelta para la capital bonaerense. Se filtró que este almuerzo fue nada más y nada menos que paella. Es un chiste cruel, un chiste cruel. Ya está bien, está buena, sí está buena, sí está buena. Está bien. Vamos a las canciones.

0: y vamos a continuar con la información que nos van entregando ustedes a través del WhatsApp. Está la conexión abierta. No voy a decir nada más. Usted complete la oración. Usted se lo imaginó. Sí, usted se lo imaginó. Yo no dije nada. A mí no me hagan responsable de eso. Sí, yo me anticipo a lo que ustedes piensan. ¿Qué dice por acá? Esto era lo mismo hace una hora atrás, camino hacia Limache, antes de subir la cuesta, pasado el cruce ferroviario. ¿Qué es lo que pasó ahí?
1: Mira, quieren cortar la carretera, es una protesta, weón, aquí. Para subir la cuesta de Limache, weón. No sé, están quedando neumáticos, weón. Algo está reclamando la gente aquí, weón.
0: Ya, eso es lo que fue de temprano, ¿no? La información que estaban camino hacia Limache por, dice por acá, antes de subir la cuesta, pasando el cruce ferroviario, y ahora se trasladaron hacia la bifurcación, como digo yo. Insisto, no sé si es la palabra correcta, ¿ya? Para que alguien lo diga, es que no se dice así. ¡Usted no lo diga!
2: Yo no sé si es así, esa opción de tránsito, donde esta vía se abre en dos, una para allá y otra para acá. No sé cómo se llama. Ya, no me pregunten. Si alguien sabe, que me lo diga. Y lo dejamos así estipulado. ¿Qué más? Vamos con algo más sabroso, ¿no? La profecía de Vidal que se cumplió. Yo no creo que es profecía, sino que lo que queríamos muchos, ¿no? Los dardos de Bravo y el llanto desconsolado de Scaloni y las reacciones que dejó la final del Mundial. Además, Donald Trump. Oh, destacó en el triunfo español y Zlatan Ibrahimovic destrozó el juego de Argentina. ¿Cuál juego? Yo en un momento dije, pregunté, yo dije, estábamos con alguien viendo el partido. En la alineación estaba Messi, pregunté. La verdad que me llamó la atención. Y alguien dijo, sí está jugando. ¿No? Vale. España se proclamó campeón, ¿no? Ya lo sabemos, por segunda vez. Y con el gol de el tiempo extra de Ferran Torres, insisto que debería haber hecho 2-3 goles, ¿no? El elenco de Luis de la Fuente tocó la gloria. No voy a hacer ningún chiste ya hasta ahí nomás. Tocó la gloria, me refiero a que ganaron el campeonato. Ya hay que explicar todo. Tras el triunfo español, diversas figuras del fútbol y otros ámbitos opinaron de la victoria, ¿no? En el MetLife Stadium. ¿Qué tiene de particular el MetLife Stadium? Pregunta para todos ustedes. ¿Qué es lo que tiene de particular el MetLife Stadium? Por favor, si alguien sabe, que nos comente. Y otros cumplieron su profecía.

hecha realidad. En el caso de Arturo Vidal, que siempre estuvo a España como candidato, y hace unos días atrás llamó la atención diciendo, les dije quién iba a ser campeón del mundo, les avisé. Es que dentro de las posibilidades siempre estuvo Francia y España. Y atrasito venía Portugal, pero Portugal se desinfló ahí a medio camino, ¿no? Y eso. Y para los que anticiparon y vaticinaron que era Marruecos el campeón y que iba a ser un campeón inédito, no fue así. Bueno, así que no sé si fue profecía, era como obvio, ¿no?, de que España podría llegar a la final. Ser campeón no lo sé, pero sí estaba dentro de lo posible que España llegara a la final. Así como Francia. Francia también se desinfló en las semifinales, entrando a jugar a nada, ¿no? El partido con Inglaterra sí fue de otro. Yo no lo pude ver porque no tenía energía en mi casa. Pero por lo que me contaron, no he visto las imágenes. Creo que mañana lo voy a ver. Revisar cuáles fueron, pero creo que a todo nivel el partido, ¿cuánto salió? 6-4 en favor de Inglaterra. Mira, 6-4, o sea, un partidazo. En la...

Bueno, 23 con 21 minutos en esta noche de lunes, 20 de julio. Se esperan precipitaciones a contar de esta medianoche o antes, un poquito después, un poquito antes, un poquito después. Bueno, ahí, como digo yo, son los pronósticos que traerán bastante lluvia, algo de viento moderado y probabilidades de tormentas eléctricas.

WhatsApp, ¿hay conexión? Me parece que no. Ya se cansaron. Siempre hasta ahora se cansan del WhatsApp, ¿no? Hoy se agotan de escribir. Bueno, ahí estamos. ¿Qué dice por acá? ¿Cómo preparar sopaipillas? Han comido sopaipillas, yo creo que esta semana ha sido de sus buenas sopaipillas, ¿no? Pasaditas a mí me gustan. ¿Cómo se preparan las sopaipillas? Con las manos, si me gusta. Bueno, ahí depende mucho, ¿no? Saludos, Robinson, por acá.

15 gramos de sal, una pizca de bicarbonato. Si quiere le pone un huevo, mezcle todo hasta que haga su masa. Después, si quiere, puede aplicarlo con un molde y ya se calentita, si no a mano. Y a la fritanga. Tan simple como eso. Si la quieres pasadita, chancaca, un poquito de canela, clavo de olor, una cascarita de naranja,

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3: Las 23 horas y 29 minutos.
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0: el final, así que rápidamente vamos con los últimos mensajes de WhatsApp. Dice, yo los sopaipillos las hago al estilo nortino, ya. Ok, un kilo de harina, una cucharadita de sal, una caliga de levadura, sin zapallo, del tamaño del sartén. Bueno. Y la mitad de un pan chico de manteca. Bien. ¿Qué más tenemos? Dice, yo he comido sopaipillas, pero sí he comido calzones rotos. ¡Llegó la luz! ¡Llegó la luz! En toda mi casa. Hola, escuchándote. No manipulo mucho el celular porque estoy trabajando. Me gusta el café con azúcar, las sopaipillas con manjar. Pan con mantequilla y dulce de membrillo. Una delicia, una delicia. Saludos a todos, que tengan un buen descanso. Ahí está la Pat. Gracias, saludos para Marcelo también. Y para nuestro amigo
1: Felipe Javier.
0: Ya, eso es todo por hoy. Gracias por aguantarnos una noche más. Yo sé que es difícil, que una tarea imposible, pero algunos lo hacen. Se autoflagelan escuchando este programa, pero no importa. Así que mañana volveremos a eso de las 21 horas nuevamente para compartir esto que es este viaje nocturno a través de la señal del 104.7. Ya, eso es todo. Nos vamos al especial. Chaito.
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0: 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Esta es la hora en Libra FM.
1: Las 23 horas y 58 minutos.
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Esta es la hora en Libra FM. Son las 0 horas y 32 minutos. 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

0: es la hora en Libra FM.
1: Son las 0 horas y 57 minutos.
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0: es la hora en Libra FM.
1: Es la 1:00 a.m. y 58 minutos.
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0: Esta es la hora en Libra FM.
1: Son las 2 de la madrugada y 29 minutos.
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0: Esta es la hora en Libra FM.
1: Son las 4 de la madrugada, en punto.
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0: Esta es la hora en Libra FM.
1: Son las 4 de la madrugada y 30 minutos.
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0: es la hora en Libra FM.
1: Son las 5 de la madrugada, en punto.
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0: Esta es la hora en Libra FM.
1: Son las 5 de la madrugada y 28 minutos.
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0: Esta es la hora en Libra FM.
1: Son las 5 de la madrugada y 58 minutos.
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0: Esta es la hora en Libra FM.
1: Son las 6 de la mañana y 28 minutos.
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0: Esta es la hora en Libra FM.
1: Son las 7 de la mañana en punto.
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2026. Para quienes nos perciben por nuestra señal www.grupolibra.cl, les invitamos a que se mantengan con nosotros. Estamos a la espera de la recuperación de nuestra señal abierta 104.7, señal principal, que en este momento se mantiene con una interrupción producto de las inclemencias conocidas por todos y que se registran en la zona norte, centro y sur, fundamentalmente, de nuestro país. Luego vamos a saludar a quienes nos acompañan, a nuestros patrocinadores. Vamos a escucharlos a ustedes, vamos a recibir nuestros mensajes, que son parte de la interacción de cada mañana desde las 7. Para este día les invitamos igualmente, si nos están escuchando en cualquier parte del mundo por la señal del Grupo Libra Online, a saludarnos, a decir que nos están escuchando, para confirmar además esta audiencia que está a través de la web www.grupolibra.cl o radiolibra.cl, también la señal tradicional. Nos pueden buscar por ambas formas. Y el más 569-689-97777 para que podamos recibir esta interacción con ustedes. Es de fundamental ayuda que nos indiquen dónde nos escuchan y además cómo están ustedes percibiendo nuestra señal online. www.grupolibra.cl, www.radiolibra.cl, también a través de ese dominio. Les agradecemos la gentileza y esperamos entonces ya estar con toda la información y tener en pleno, en el aire, nuestro programa 7 con 5 minutos.

0: 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Esta es la hora en Libra FM.
1: Son las 7 de la mañana y 26 minutos.
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1: Estamos saludando a la audiencia de Radio Libre que decía habernos extrañado. Tenemos decenas de mensajes en el WhatsApp. Ya estamos con ustedes por el 104.7 1530M por un encargo de Singenta y Reglone para el control de las malezas que presenta esta edición de martes 21 de julio. 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Nicolás Sangüesa, buenos días.
2: Hola, Víctor, ¿cómo estás? Muy buen día. Buen día también para todos los auditores que a esta hora de la mañana, un poquito más tarde, se están ya conectando junto a nosotros a través de la plataforma online www.libra.cl, Grupo Libra también, y en el 104.7 de Libra y el 1530 de Nexo AM. Y a todos los que nos estaban extrañando a través de nuestro WhatsApp, el más 569-6899-7777, que nos han dejado varios mensajes a propósito de este sistema frontal que se vive intensamente hasta ahora de la mañana en nuestra región de Valparaíso. Así que es importante que nos vayan comentando cómo se siente este sistema frontal, también con fuertes vientos, ráfagas de viento que puede traer mayores afectaciones conjuntas con las altas lluvias que hasta ahora de la mañana caen ya sobre la región de Valparaíso. En este Contacto al Día de día martes 21 de julio, son las 7 de la mañana con 33 minutos.
1: Vamos inmediatamente a Valparaíso. Luis Sotelo nos envía video desde El Plan, Avenida Brasil. Así se siente Ese es el ambiente con el viento, las palmeras de la costa del sector de Avenida Errázuriz que vuelan. No hizo off en esta oportunidad, solamente la observación en silencio desde la cámara. Estamos contándole a los auditores de Radio Libra que Luis Sotelo desde Valparaíso nos está enviando, y desde al parecer un cuarto, quinto piso de un edificio, lo que a esta hora se vive en el puerto con las precipitaciones y los vientos entre 25 y 30 kilómetros por hora. Lo mismo se está viviendo en Quillota, donde las palmeras del eje central de Condell también se están moviendo. Gracias, Luis, esperamos tu relato para esta mañana, siempre escuchando Radio Libra, que llega muy bien a ese sector de Avenida Errázuriz, Brasil. Nos manda un libro de Alba Caraida. Acá, Alejandro Marín. Gracias por el libro. Lo va a mandar con dos completos. Hoy martes 21, no se escucha. Sí, pero ya estamos al aire. Muchas gracias a los que nos están avisando que tuvimos una caída de nuestra señal. Nuestros auditores, y por ahí están mandando ya la foto de los paneles. Nos hemos recuperado, son situaciones derivadas de las inclemencias por la que no pudimos estar puntualmente a las 7 con ustedes en esta edición de martes 21. Vamos con el Mercurio. Distribuidoras anuncian pago de compensaciones por cortes. Anuncio de CGE Chilquinta, que han decidido abrir los mecanismos de retribución a los clientes por la interrupción del servicio. 40 mil pesos, dicen, es muy poco, sobre todo por el daño.
2: Filtraciones y socavón complican situación en el Olivar. Dramática situación y circunstancia viven vecinos del sector por problemas derivados de las lluvias en este sistema frontal.
1: 25 minutos para las 8 de la mañana. Los edificios Mimbu con inundaciones. En menos de un año de entregados, también da cuenta, muy parecido a lo que indicabas del Olivar y que sale acá en el Mercurio. Esto es en Placilla. Ejecutivo evaluará petición de estado de catástrofe para la provincia de Petorca.
2: En ese mismo sentido, gobierno decreta estado de catástrofe en Coquimbo y alista plan de ayudas. Presidente Casas dijo que están evaluando las situaciones que ocurren en la región y dispondrán toda la ayuda del Ejecutivo para las familias afectadas.
1: Faltan 24 minutos para las 8 de la mañana en Contacto al Día. Bueno, sobre la suspensión de clases, hay autonomía de los sostenedores, pero creo que sería el segundo día de esta semana recomendable de suspenderla, y si hay alguna de las comunas que esté fuera de la nómina de las 9 comunas, que el Puebla, Villa Alemana, Olmué, Limache, La Ligua, Cabildo, Papudo, Petorca y Zapallar, también es decisión autónoma para evitar problemas, viendo en algunos casos las condiciones de los establecimientos que también se han visto afectados por anegamiento, filtraciones, goteras, que no permite realizar las clases de forma normal.
2: Exactamente, por lo menos Quillota, un ejemplo, no sale en esa nómina, pero el alcalde, también respaldado por el Departamento Provincial de Educación, también se suspendieron las clases en la jornada de hoy. Y en la comuna de La Calera, también la municipalidad sacó un comunicado oficial donde suspendían las clases hoy y también mañana, por lo menos en los establecimientos municipalizados, ya sea la jardines infantiles, establecimientos de enseñanza básica y enseñanza media. Por lo menos en Calera se suspendió hasta mañana también las clases.
1: Vamos a ver, nuestros auditores, indíquennos si les llegaron las circulares, si tuvieron algún comunicado, alguna información que puede estar además en las redes. Hoy se utiliza más que la vieja libreta de comunicaciones y las circulares, las redes sociales, para indicar este tipo de noticias. Y también el Mercurio trae en la página 8 una columna de opinión. La salud mental también debe ser una prioridad. 21 minutos para las 8 de la mañana. El líder de San Antonio. Municipalidades suspenden clases por precipitaciones. Llegada a este sistema frontal a la provincia en San Antonio obligó a adoptar la medida anoche.
2: Expertos alertan por llegada de temporales extremos al litoral y también detienen a sujeto que robó en variados colegios de la comuna de San Antonio. Y en el deporte también FIFA abre expediente contra la selección argentina luego de la final del Mundial, donde los jugadores albicelestes agredieron a los jugadores españoles luego del pitazo final y de perder dicha final contra el seleccionado español. Así que ahí vamos a ver qué es lo que sucede con los jugadores que se evidencian en las imágenes agrediendo a futbolistas españoles.
3: Hola amigo Radio Libra, muy buenos días, acá en Rautén, sector Rautén, soy el Escalante. El viento pega, pero muy fuerte, muy fuerte. Tomar precauciones porque igual en la carretera, en la calle, la carretera que va camino a Rautén, están los árboles ahí latentes a caerse. Los conductores que pasen con mucha precaución. A la raíz ahí, a la vista.
1: Bueno, muchas gracias a JAE por ese mensaje.
4: Y dispondrán toda la ayuda del Ejecutivo.
1: Ya, para esa es afectadas. Una indicación que estamos en pleno en la señal. Buenos días.
5: Hola, buenos días, muchachos. Buenos días. Qué bueno. No tenía, no sé, supongo yo cobertura de ustedes. Pero por lo menos salieron al aire. Saludos. Saludos, saludos. Seguimos en las labores que ustedes conocen. Gracias a Dios lo hemos mantenido al 100% 24/7. Así que saludos.
1: ¿Cómo no descansa? ¿No descansa? ¿No duerme? Es extraordinario. Muy bien, pues siga. Un superhombre. Faltan 20 minutos para las 8 de la mañana. EMOL, aciertos, quejas y gestiones, despliegue ante la emergencia. Alcaldes de Coquimbo y La Serena son críticos. Traen las noticias nacionales.
2: Factores claves que evitaron un mayor impacto en la región metropolitana por el sistema frontal. Expertos ponderan cómo se ha enfrentado el temporal en comparación a años anteriores. También destacan a esta hora de la mañana EMOL, cuando son las 7 de la mañana con 42 minutos.
1: Tenemos factores clave que evitaron un mayor impacto en la región metropolitana del sistema frontal. El cálculo sube a 400 millones de dólares, el cálculo del impacto a nivel nacional. Estábamos en déficit. Ah, ojo, se anunció para el próximo jueves, que es el día de ajuste del precio, ya cerrando el mes de julio, de los combustibles, un alza de 30 pesos. Prepararse entonces, ya como ha sido confirmado y es una noticia de dominio público, es bueno que nos preparemos para enfrentar agosto, la llegada de agosto, con otra alza en los combustibles de aproximadamente 30 pesos por litro. El Día Mundial del Perro. Hay que proteger a nuestras mascotas del frío, evitar los riesgos de las bajas temperaturas. Bañarlos, especialmente en horas del día, no muy tarde, secarlos bien, apoyándose de un secador de pelo. En las orejas, donde también a veces se registran infecciones por bajas temperaturas, los perros en esa zona son más sensibles. Faltan 17 minutos para las 8 de la mañana.
2: Por desborde del río Elqui, ordenan evacuación de 5 sectores en La Serena. El Huasco se solicitó abandonar la villa San Pedro. También, en el mismo sentido, alerta roja para las comunas de Limache, Quintero, Concón y Quillota, entre estas comunas mencionadas con alerta roja para esta jornada a propósito de este sistema frontal que se está viviendo ya a esta hora y se siente fuerte la lluvia y vientos en esta jornada matutina.
1: Republicanos desisten en caso Chinamar que involucraba a Cariola y Hassler. Fiscalía debe decidir futuro de la investigación sobre la fabricación de armas con impresoras 3D, con tráfico y venta. Dice, permite misma letalidad que arma convencional, a un costo muy inferior. Ahora, con este tipo de tecnología que va a tener que ser regulada en el ingreso, en el uso, me imagino que ya se está pensando hacer un seguimiento. Antes servía para hacer un artefacto de uso cotidiano. Se descubrió que se podían fabricar con estas impresoras 3D y con plástico de alta resistencia armas con munición real, letal. Hay una funcionaria del ejército y una carabinera involucradas en esta investigación.
2: El partido PDG buscará enviar 4 puntos claves de la mega reforma a comisión mixta, entre ellos Sense y Sala Cuna. Y en el mismo sentido de la reconstrucción, con otro paso el día de hoy, las normas que se despacharían y las que podrían seguir en trámite, se vivirá otra jornada de debate en la Cámara a propósito de la mega reforma de reconstrucción para nuestro país. El Ejecutivo tratará de que se despachen el día de hoy indicaciones sobre el proyecto de ley.
1: Interceptación telefónica y videos, antecedentes que han vinculado al Rana con crimen del cabo Naín. Carlos Cancino quedó en prisión preventiva, se estableció un plazo de investigación de 45 días en el Tribunal de Garantía de Temuco. La audiencia que solicitó la Fiscalía de Alta Complejidad de la Araucanía mostró pruebas contundentes con las que aseguró que él fue el autor del disparo de la muerte del carabinero Eugenio Naín. Faltan 15 minutos para las 8 de la mañana.
2: Y en otras noticias internacionales, el mundial de los 15 mil millones de dólares. ¿Quiénes ganaron y quiénes terminaron perdiendo dinero? Bueno, trae también a esta hora de la mañana Emol a propósito de esta exorbitante suma de dinero donde la FIFA, las casas de apuestas y las cadenas de televisión, los grandes ganadores. En la otra vereda quedaron los hinchas. Finalmente, el domingo recién pasado, tras 39 días, terminó el Mundial de la FIFA 2026, aunque en la cancha de España levantó la gloriosa Copa, la batalla económica del Mundial 2026 tuvo otros vencedores. El torneo disputado en los países de Estados Unidos, México y Canadá, el que movió a miles de personas y también millones de dólares, miles de millones de dólares, y que confirmó que los resultados más importantes no siempre se producen dentro de la cancha, con 48 selecciones, 104 partidos y más de 15 millones de asistentes entre estadios y zonas de aficionados. La competición se transformó en la Copa del Mundo más grande de la historia. También fue una de las más costosas para los espectadores y una de las más rentables para la FIFA y sus socios comerciales. El organismo también recibió ingresos por la comercialización de alimentos y bebidas dentro de los estadios y por productos asociados al torneo. Incluso puso a la venta fragmentos del césped utilizado en la final entre España y Argentina, conservados en resina y acompañados de un trofeo de cristal por $3,000. Esta es la magnitud. Bueno, la televisión también, las cadenas que aparecen entre las grandes beneficiadas y las casas de apuestas, también que fueron otras de los grandes ganadores en este mundial, donde todo estaba encaminado a convertirse en el evento deportivo con mayor volumen de apuestas de la historia, con una cifra estimada de 50 millones de dólares. Eso equivale a cerca de 500 millones apostados por partido. El crecimiento estuvo impulsado por la ampliación del campeonato, el desarrollo de las apuestas deportivas, el aumento de los equipos participantes, además de la realización de este mundial en Estados Unidos o México y Canadá. Son entonces lo que desglosa esta nota a propósito de los números y lo que dejó en ganancias, pérdidas también de este mundial que finalizó el domingo recién pasado, recordemos, con España levantando el trofeo. 15 mil millones de dólares fueron los que se invirtieron en esta cita mundialera.
6: Se habla mucho del show, de poco fútbol y demasiado escenario, luces, artistas.
2: O sea, ocurrió en la final, donde era un similar al Super Bowl, con show en el inicio, después se alargó el entretiempo, que en el fútbol son 15 minutos, se alargó a 17 para que pudiera durar, ¿cierto?, el show de medio tiempo, donde Justin Bieber, Shakira, hubieron algunos personajes también, actores de Hollywood, y son situaciones que de repente se van separando de lo que es el fútbol en lo concreto, y se termina de repente hablando más de el espectáculo, más de lo que nos convoca, que es el fútbol y el deporte y las selecciones que están disputando la cita mundialera. Se habló mucho de estas situaciones donde había pausa de hidrataciones para generar mayores ventas en auspiciadores. Se mostraba mucho en las transmisiones de partido los palcos donde habían actores o influencers. Entonces terminamos, por supuesto, hablando de otras cosas más que del fútbol propiamente tal. Ya terminó y veremos qué es lo que sucede a propósito de este desglose. Bueno, y yo creo que durante las próximas semanas se van a ir conociendo más detalles de lo que fue y lo que dejó esta cita mundialera. Recordemos que se ejecutó en este año en Estados Unidos, México y Canadá.
6: Claro, este debate generalizado tiene posturas a favor de los organizadores y los aficionados. En redes criticaron esta decisión porque dicen el fútbol no necesita copiar el formato estadounidense porque interrumpió el ritmo deportivo. Vamos al ritmo de nuestros patrocinadores. 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

0: Por desbordes del río Elqui ordenan evacuación de 5 sectores en La Serena. El Huasco se solicitó abandonar la villa San Pedro. Bonos de recuperación de enseres comenzará a entregarse a partir de la próxima semana. Advierten posible alza de 30 o más en las bencinas que podrían alargarse ante escalada militar en Irán. Reconstrucción da otro paso hoy. Las normas que se despacharían y las que podrían seguir en trámite. Son a las 7 de la mañana con 56 minutos. Agradecemos, por supuesto, a todos los que siguen enviándonos mensajes a través del WhatsApp, el más 569-6899-7777, como Eduardo, a quien saludamos a esta hora de la mañana.
1: Buenos días. Les saluda Eduardo, un fiel auditor. Disculpen la consulta nuevamente. Para mañana, ¿hay clases acá en Quillota o están suspendidas? Por favor. Y lo otro que quería también avisar nuevamente que el póster que está en Calle Blanco con Diego Echeverría está peligroso. Por favor, también un aviso de emergencia. En cualquier momento se puede caer ese póster.
0: Muchas gracias, Eduardo. Bueno, ahí claro nos reporta a propósito de este poste que está muy inclinado en la intersección de Calle Blanco entre Esmeralda y Diego Echeverría. Me parece que el día de ayer estaban realizando algún tipo de trabajo en el lugar. Vamos a, por supuesto, hacer el llamado a los equipos de emergencia y de servicio operativo de la municipalidad para que sabemos que están en conocimiento, pero para que puedan tener al pendiente esta situación que puede generar algún tipo de peligro con los automovilistas, también los transeúntes que transitan por ese sector. Y lo de las clases, por lo menos acá en Quillota, lo que comentábamos hace un instante, están suspendidas solo el día de hoy en declaración de la municipalidad. El comunicado que sacó, solo suspensión del día de hoy, martes 21 de julio. Y después el Mineduc también sacó una declaración que estaban suspendidas en toda la región de Valparaíso para la jornada de hoy, excepto de lo que mencionaba también de la comuna de La Calera, donde la municipalidad sacó también un comunicado que dice: informamos a los padres y apoderados que este martes 21 y miércoles 22 de julio se suspenden las clases en todos nuestros establecimientos educacionales, públicos y jardines infantiles de la comuna. Esta medida apunta a resguardar el bienestar y seguridad de los niños, niñas y jóvenes. Más información, los invitamos a visitar las redes sociales en lo que dice el comunicado de la Municipalidad de La Calera, que es el único municipio de la región que hasta el momento ha suspendido las clases también el día de mañana, miércoles 22. En Quillota, solo hasta el momento, hoy martes. Información que consultaba nuestro auditor Eduardo. Son las 7 de la mañana con 59 minutos. Agradecemos nuevamente por seguir contactándose junto a nosotros. Vamos a una pausa en esta, la primera hora de Contacto al Día, y ya retornamos con más información en esta jornada.

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1: Son las 8 de la mañana y 3 minutos.
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6: De la mañana con 4 minutos, presidente Kast coordina despliegue en Coquimbo y agradece a las Fuerzas Armadas por rescates y el apoyo con puentes logísticos. La ruta 5 permanece con corte total entre La Serena y Vallenar por activación de quebradas y socavones. Acá en nuestra región se ha declarado alerta roja en Limache, Quintero, Concón y Quillota por desborde del río Concagua. El gobierno ha suspendido las clases en la región de Coquimbo y provincia del Huasco por el sistema frontal y en 9 comunas de la región de Valparaíso, 46 localidades aisladas. En la zona norte se habla de una catástrofe peor que un terremoto. Se enviaron 6 toneladas de ayuda humanitaria en una aeronave de la Fuerza Aérea de Chile desde el Grupo 10. 8 de la mañana con 4 minutos. Seguimos escuchándolos a ustedes, auditores, por el más 569-689-97777. Nos llegan las fotografías del poste de blanco con Diego Echeverría. Dice, hay molestia con el equipo directivo del colegio Red and Rose al tomar decisiones que afectan la seguridad para revocarlas a último momento. Los niños están llegando y los han devuelto. Hernán Ahumada dice que exige explicaciones y expresa su molestia a través de la Radio Libra. Los Laureles, Limache, poste 76-53-32-95, sin luz.
7: Hola chiquillos, buenos días, ¿cómo están? ¿Cómo está la lluvia? ¿Cómo le están pasando? Chiquillos, información. Calle Hermano de la Fuente, para doblar hacia O'Higgins, hacia el Biprovincial, el taco llega hasta el semáforo de la avenida. Así que para que la gente tenga paciencia, el taco hacia el Biprovincial llega a la avenida Hermano de la Fuente. Eso.
8: Siempre ahí el taco que se genera en el acceso al hospital Biprovincial. Vamos ahora de la mañana a escuchar a nuestro auditor Alex. Buenos días.
9: Hola, buenos días, amigo Radio Libra, don Víctor, Nicolás, aquí Ale Uber. De temprano conectado escuchándolos por la aplicación, ya que temprano no estaban al aire, así que los conectamos por la aplicación. No nos puede faltar la compañía de Radio Libra. Aquí las calles normal, no hay anegamientos muy grandes, en Rafael Aristía, donde está el Yungo, ahí la única parte que está medio complicado, pero no, nada que no se pueda pasar. Los semáforos por donde yo he pasado, todos funcionando, así que es el reporte del camino, por lo menos, de lo que yo les puedo dar. Así que buenos días y nos quedamos en la compañía de ustedes durante todo el día.
8: Muy bien. También ahí utilizó la aplicación de Grupo Libra también, a propósito de que tuvimos algunos problemas de señal por la señal abierta de Radio Libra, así que era una opción también escucharnos a través de la aplicación A propósito de la interrupción que hubo por cerca de media hora. Así que son situaciones que ocurren a propósito de este sistema frontal.
6: Son las 8 de la mañana con 7 minutos. Gabriel Insulza, buenos días.
10: Buenos días, Radio Libra. Impresentable el Ministerio de Educación. Acaban de informar suspensión de clases. O sea, esperan de que acudamos al colegio y después nos informan la suspensión de clases. Impresentable.
6: Gracias, buenos días. Es el malestar por esta decisión. Algunos la conocieron ya llegando con sus hijos a los establecimientos educacionales. Ahí está la molestia. Se adoptó en horas de anoche aparecieron los primeros comunicados cuando ya la mayoría había apagado sus teléfonos. Y es todo esto por, creo, el anuncio de las precipitaciones que venían de madrugada y de mañana, que han ido decayendo, ha ido bajando el nivel de las precipitaciones. Ya a las 8 de la mañana con 8 minutos es bastante menor y la acumulación de agua es bastante menor. Se siente igualmente a ratos rachas de vientos, pero la mayor intensidad se registró entre las 4 y las 5 de la madrugada, y eso quizás obligó a confirmar a primera hora que se suspendían las clases, pero la molestia está siendo manifiesta a través de estos mensajes y de lo que nos están indicando auditores en el más 569-6899-7777. Portada de las últimas noticias: maquinaria pesada rescata a 3 bomberos atrapados en Río Elqui. El equipo y un civil trataron de salvar a una familia en el sector de Hinojal, cerca de La Serena, y quedaron atascados por horas en el torrente. Aparece el despliegue, se muestra el trabajo con una retroexcavadora con luz artificial para poder realizar estas maniobras. Y ahora que viene, dice el climatólogo Raúl Cordero, sobre las características de este año lluvioso: es poco probable que este sea el último evento de gran magnitud. Con esto está anunciando que existe la posibilidad de que tengamos más intensas precipitaciones en lo que, como señalábamos, se ha denominado un invierno lluvioso en este año 2026. Son las 8 de la mañana con 10 minutos.
8: Bueno, entendemos lo que mencionaba nuestro auditor a propósito de la nula información. Específicamente, el Mineduc informó la suspensión de clases a través de sus canales digitales y oficiales hace 32 minutos. Hace 32 minutos subió el comunicado de la suspensión de clases para toda la región de Valparaíso, de todos los establecimientos de educación parvularia básica y media, para hoy 21 de julio, así que, claro, hace 32 minutos, o sea, cerca de las 7:40, donde, por supuesto, ya la gente, mucha, había llegado a los establecimientos educacionales. Estamos hablando de los que no son municipales, porque ya la municipalidad, en este caso, había hecho el comunicado, pero los subvencionados y los particulares no están dentro de la potestad municipal, por ende están a la espera de lo que indique el Mineduc, y el comunicado y el aviso de la suspensión se realizó hoy cerca de las 7:45, así que entendemos el malestar de los padres y apoderados que de igual manera llevaron a sus hijos.
6: ¿Y ahora con quién los dejan? Me preguntan.
8: Exactamente. No hubo un tiempo de preparación, o sea, ¿por qué no se hizo antes este comunicado al término de la jornada de ayer? Decisiones que uno opina, ¿cierto? Y genera este malestar en la ciudadanía, en la gente que tiene que reorganizarse para, uno, perder el viaje. Y sabemos lo que cuesta el desplazamiento con este tema de la lluvia, viento. Nuestro auditor, Alex, nos contaba a propósito de este taco que se está generando en el acceso al Hospital Bioprovincial hasta Hermano de la Fuente, que es una de las arterias principales de nuestra comuna. Entonces, son diversas situaciones que genera la poca información o la información tardía entregada por parte del Mineduc a propósito de la suspensión de clases en los establecimientos subvencionados y particulares en la región de Valparaíso. Son las 8 de la mañana con 14 minutos.
6: Sebastián nos dice que en Hualcapo ya hay sectores con servicio eléctrico restablecido. Saludos desde Hijuelas. Se está trabajando. Hola, amigos de Radio Libra, buen día. Buen día también para ti, Sebastián Massman, que nos envía esta información. Nos comunica oportunamente que ya se ha restablecido en vastos sectores de Hijuelas, sectores rurales, fundamentalmente la energía eléctrica luego de varias horas.
11: Hola, muy buenos días, amigos de la Radio Libra. Ahora sí, en vivo y en directo, mostrándole acá el puerto de Valparaíso, con un fuerte temporal nuevamente. No tan fuerte como el otro día, pero el viento está en todo dominio en este momento acá en Valparaíso. Está muy fuerte el viento y vemos ahí la parte del muelle Barón para allá, como el viaje está nuevamente atacando y golpeando la zona costera.
6: Gracias, Luis. Ahí tenemos el despacho. Efectivamente, es el viento que lo está golpeando ahí en su micrófono.
11: Ya se sintió que remeció todo el puerto acá y un poste que también más ratito les voy a mostrar, que fue afectado el jueves pasado cuando se cortó la luz acá, y nuevamente arreglaron uno, pero el otro quedó tambaleante. Y ahora ya se fue abajo y de ahí se lo voy a mostrar cómo está, para que ustedes lo vean acá un poquito más allá donde vivo yo, acá en San Juan de Dios, en el pasaje 26.
6: Muchas gracias, muy buenos días. Ahí tenemos parte del despacho, es un despacho completísimo que nos ha enviado nuestro amigo Luis Sotelo. En la segunda parte dice así para finalizar:
11: Callejón 26, acá en Aquiles Ramírez. Así que, pero por el momento acá Valparaíso está aguantando el chaparrón, como se dice. Estamos en vivo y en directo grabando acá y mostrándole la zona puerto.
6: Muchas gracias, Luis, un día excelente para ti. Esperamos a media mañana si nos puedas contar si se va despejando, porque para nosotros es un anticipo de lo que vamos a tener en nuestra provincia, hacia Marga Marga, hacia Quillota, hacia Petorca. Es una radiografía de lo que pasa ingresando desde la costa, un sistema frontal, así como cuando entra la vaguada costera y tenemos nublado, enseguida se puede despejar. Luis nos anticipa y nos reporta oportunamente desde a veces el Cerro Jiménez, San Juan de Dios, Cerro Yungay, Camino a la Pólvora, y a veces, como también fue un video que nos envió desde el Plan de Valparaíso, desde la Avenida Brasil. Andrés, buenos días.
12: Hola, amigos de Radio Libra. Yo creo que es muy poco el criterio que tiene la gente, ya que si se dan cuenta que está lloviendo mucho, ¿a qué mandas a tu hijo al colegio? Es un poquito de lógica. Si está lloviendo mucho y lo vas a mandar al colegio, lo expones a que se resfríe, a que se enferme, y después el costo va a ser mayor. Yo creo que es un poquito de criterio, y si ven que está lloviendo mucho, no los manden al colegio.
6: Gracias, Andrés, por tu opinión. Claro, responde a cierta lógica.
8: Sí, no, o sea, yo creo que da para analizar, por supuesto, situaciones donde también es lo que mencionabas tú, Víctor. O sea, si no tienes con quién dejarlo, no tienes un plan de emergencia, no tienes una red de apoyo, estás obligado a llevar a tu hijo al colegio. O sea, no, tampoco lo puedes dejar solo en la casa. Ahí ya no va a criterio, por supuesto, de cada padre apoderado.
6: ¿No era mejor suspender las actividades? ¿No era mejor

0: un poco a altura, pero ahora cayó hacia la calle. Así que para los que automovilistas tengan cuidado al llegar ahí, porque están ocupando la vía de la ciclovía para pasar los vehículos.
1: Ah, mira. Vamos a...
0: Así que para que tengan cuidado los automovilistas. Listo, ese es el aviso, señores.
1: Muchas gracias.
0: Muchas gracias. Que estén bien.
1: Muchas gracias, Patricio Amat. Saludos también para ti. Gracias por reportar esa situación. En ese caso, vialidad es a quien le corresponde, así que vamos a hacer la gestión para que el ente, ¿cierto?, pueda abordar esa situación y no generar algún tipo de accidente en ese tramo de la vía ahí en el puente estero Lomardones, si lo que informa nuestro fiel auditor.
2: Bueno. Hay que ingresar, sí, sí, sí.
1: No.
2: Hay que ingresar a chilquinta.cl para la compensación. Ahí lo que se ha ofrecido es que a través del portal usted especifique cuáles son las pérdidas. Se entregará desde 40 mil pesos. Si las pérdidas fueron mayores, se podrá solicitar una evaluación adicional por la pérdida de alimentos, por interrupciones prolongadas del suministro. Hay que tener a mano el número de cliente para todos estos trámites o las consultas, si es que son contactados. Se anuncia entonces la compensación para clientes afectados por temporal. Comunicado de la empresa Chilquinta. 8 de la mañana con 19 minutos. Aquí nos envía un sismo reportado. Gracias. Imperceptible, muy, muy, de muy baja intensidad. En realidad se habló anoche también de un sismo cerca de la medianoche. Hay alguna preocupación, sería muy inoportuno tener un sismo de proporciones en este momento.
1: No, por supuesto. No falta algo más, así que no. Fue imperceptible. Esperemos que no se genere situaciones. Ya creo que no está nuestro país preparado para abordar el sistema frontal que estamos viviendo. Y más encima alguna situación por sismo, por algún movimiento telúrico. Así que,
2: claro, los últimos todos imperceptibles, 2,8, 2,7, 3,4, 2,8, 3.0.
1: Muy sí, bien. No, eso es lo bueno, que no han sido de gran magnitud, así que esperemos que no. Bueno, creo que fue cerca de 4,5 a eso de las 0 horas. El epicentro se ubicó a 45 kilómetros al oeste del Tabo, con una profundidad de 27 kilómetros, según la fuente de sismología.cl. Así que,
2: claro, ese es el que se está comentando.
1: Sí.
2: Pasada la medianoche con 28 minutos.
1: Específicamente. Oye, déjame mandarle un saludito a quienes siempre están en sintonía de nosotros. Me mandan un mensaje ahí por interno a Andrea Suazo y también a Pablo Calviague, que siempre están escuchándonos desde La Cruz.
2: Saludos para Andrea y para Pablo, saludos, buen día, y que las labores de hoy sean fructíferas y exitosas. Aparece en medios nacionales también esto que estamos comentando detalladamente: la suspensión en la región de Valparaíso, en toda la región de Valparaíso, por este sistema frontal. Reacciones de los padres, auditores, algunos van escuchando Radio Libre, nos pueden enviar sus mensajes de audio para escuchar, o nos pueden escribir en el +569 6899 7777. ¿Cómo recibieron esta noticia en la puerta del colegio? O algunos se alcanzaron a enterar oportunamente a través de grupos de WhatsApp y no salieron con sus hijos, o no enviaron a sus hijos a los colegios, pero algunos se enteraron llegando a los establecimientos. 8 de la mañana con 22.
1: Claro, y a propósito de las compensaciones por la suspensión, o en este caso la no reposición de la energía eléctrica o del suministro en diversos sectores de, específicamente, Quillota, es lo que ha también traído revuelo a través de las redes sociales.

0: gobierno ha podido ver diversas situaciones, protestas, quemas de neumáticos que ocurrieron el día de ayer, especialmente en los sectores de La Palma, Santa Olivia. En el puente de Boco, también acá en la comuna de Quillota, hubieron quemas de neumáticos, cacerolazos, por estos cerca de 4 a 5 días que llevan los sectores sin suministro eléctrico. El sector de Santa Rosa de Colmo también se generaron protestas, y en la jornada de la noche en el sector de San Pedro hubieron también llamados a las empresas de distribución eléctrica, Chilquinta en este caso, en el sector de Yungay con Gabriela Mistral, también hubieron protestas por estos días que ya llevan esos sectores sin suministro eléctrico. Hemos visto, a propósito de compensaciones, 40.000 pesos por pérdida de alimentos, y en otros casos si fueron enseres, dispositivos electrónicos, también se evalúan para una compensación de un monto mayor. Pero, o sea, hay diferentes situaciones. Lo que ocurre donde las autoridades también han salido al paso, el alcalde, el doctor Luis Mella, estuvo presente en la jornada de ayer en el sector del puente de Boco, donde las familias estaban protestando por la reposición del suministro eléctrico. En otro sector también de Quillota, en el Quinta Quillota, Quillota Parque, donde son edificios que el suministro de agua potable trabaja con Hidropac, que funciona con electricidad, y estaban cerca de 4 días sin agua potable. Ahí la municipalidad entregó a través de un camión aljibe este servicio de agua para los vecinos del sector, así que destacamos, por supuesto, acá en la comuna de Quillota, la labor que la municipalidad y los equipos de emergencia están realizando para poder cubrir y combatir esta emergencia climatológica que ha afectado a muchas regiones de nuestro país, pero nosotros nos focalizamos en la región de Valparaíso y en la comuna de Quillota a propósito de estas situaciones. Y también con eso mismo es lo que comentábamos también a propósito de este apagón que ocurrió hace algún tiempo y que afectó a muchas comunas y muchos vecinos de la región metropolitana, donde con demandas colectivas, con denuncias de las autoridades, se pudieron generar compensaciones significativas para los vecinos afectados por esta situación. Vimos ahora donde alcaldes de la región de Valparaíso han generado oficios para poder apalear un poco y pedir, por supuesto, que se generen este tipo de compensaciones para los vecinos y una respuesta inmediata. El gobernador también, Rodrigo Mundaca, a través ayer de los canales oficiales, también emitió un comunicado de también oficiar a la superintendencia, ¿cierto?, a la SEC, y también en este caso, por este, en ese sentido, el diputado también del Distrito 6, Cristian Mella, también a través de sus redes sociales subió que también el día lunes había oficiado a este ente por este mismo tema. Así que esperemos que llegue a un buen puerto esta situación y que puedan tener solución pronto todos los vecinos afectados por la no reposición aún del sistema eléctrico.
1: Hola, buenos días. Quería comentar por el tema de suspensión de clases. Voy acá en La Calera. El tema es que nosotros anoche nos avisaron prácticamente 1 de la mañana que se iban las clases, todos pendientes. Todavía no empezaba a llover como estaba lloviendo ahora. Entonces los que trabajamos nos programamos para llevar a los niños. Yo creo que los que pueden tener un poquito más de criterio deberían de ser los que están más arriba. Yo igual, de igual forma, no mandé a mi hija, pero hay personas que tienen que salir a trabajar y no salen a las 8 de la mañana, salen a las 7:30 y a veces antes, ya que son de parte un poquito más afuera de Calera, o vienen en tránsito y les avisan que están suspendidas las clases. Yo creo que el criterio lo tienen que tener las autoridades. Para eso creo que están ahí. Por algo tienen ese cargo. Así que un poquito más de conciencia, yo creo.
0: hablábamos del criterio. O sea, ¿por qué el comunicado salió hoy a eso de las 7:40 de la mañana y no fue el día de ayer? O sea, ¿cuál es la diferencia? Sabíamos, y se había avisado con mucho tiempo, que en la jornada de hoy las precipitaciones iban a ser intensas, con lluvia, con vientos, en la región. O sea, no era algo que, nos levantamos, despertamos, y vimos que estaba lloviendo de sorpresa y generamos este comunicado oficial del Mineduc a propósito de la suspensión de clases en los establecimientos particulares subvencionados y particulares. Recordemos que el día de ayer ya habían hecho suspensión los establecimientos municipales a través de comunicados de prensa de las propias municipalidades. Ahí entramos en el debate y podemos comentar, por supuesto, por qué no fue antes, por qué tardó este comunicado, pero también ahí entra el criterio de los padres y apoderados de enviar o no a sus hijos a clases. También entra en el debate de por qué no lo dejé en la casa, por qué lo llevé. Bueno, diferentes situaciones son, a propósito de que no sabemos también si generan redes de apoyo para poder dejar al cuidado de sus hijos, porque sabemos que tienen que ir a trabajar. O sea, tampoco es que suspendan las jornadas laborales. Eso también es un tema que, por supuesto, da a debatir en esta jornada, donde el Mineduc a las 7:40 de la mañana suspende las clases de esta jornada en los establecimientos educacionales particulares, subvencionados y particulares de la región de Valparaíso.
2: Hola Libra, yo soy Rosita Cadeviña. El señor, las clases de Calera están suspendidas relativamente temprano. Acá nosotros nos avisaron recién 10 para las 8. Muchos niños vienen de distintas partes, porque mi hija estudia en el centro de Playa Ancha, de Concón, de Quilpué. Eso es una falta de respeto, pero enorme. Enorme, tanto como para los apoderados como para los niños, incluso los profesores. Ese famoso SLEP debería desaparecer, porque eso es una falta grave, grave. Papás con los niños afuera del colegio y después diciendo que no hay clase, suspendió. No, eso es una risa, una burla. Realmente esta cuestión no debería tomarse y más en serio y hacer gestiones, porque es mucho ya.
0: Sí, hay duras críticas al funcionamiento específicamente del SLEP de Valparaíso, de la comuna de Valparaíso. He sabido, por supuesto, que este ente que está funcionando de a poco ha tenido duras críticas específicamente en la región de Valparaíso y en la comuna de Valparaíso por su mal funcionamiento a propósito de este comunicado tardío. Entendemos todos, y los auditores también así lo hacen sentir a esta hora de la mañana.
3: El diputado Manucheri hizo un emplazamiento al gobierno y lo personificó en el ministro de la Vivienda, Iván Poduje. Le envió el siguiente mensaje: estamos rescatando gente mientras usted está calientito en su oficina. Daniel Manucheri ha respondido al ministro de la Vivienda porque fue emplazado. Hay declaraciones cruzadas. Se encontraba junto al alcalde de Coquimbo, este parlamentario. Estaba colaborando en las labores de rescate y evacuación de las personas inundadas en varios sectores. Y Poduje publicó de madrugada un video, porque recibió miles de críticas, fue borrado posteriormente. Y esto fue fundamentalmente porque el ministro había negado que existieran personas desaparecidas producto de las inundaciones y el crecimiento de los cauces. Eso provocó molestia en algunos sectores. Era una información que después se rectificó. Sin embargo, el presidente José Antonio Kast detalló lo que ha hecho el gobierno. Le respondió al diputado Manucheri. Escuchemos.
4: ¿Qué ha hecho el gobierno en este tiempo? Se ha preparado, se ha anticipado y ha dispuesto todos los recursos humanos, materiales y económicos disponibles. Con la anticipación que se podía, se convocó anticipadamente el acuartelamiento de las Fuerzas Armadas, quienes respondieron, y eso lo quiero agradecer, con una prontitud y una disposición que enaltece a nuestras Fuerzas Armadas, apoyando siempre la labor de nuestras policías. Hoy día el agradecimiento que le tiene la ciudadanía de los sectores más aislados y también de centros urbanos aquejados por hechos delictuales lamentables que le tiene a la Policía de Carabineros de Chile, a la Policía de Investigaciones, es enorme. Y le transmito el agradecimiento de cada persona que ha visto cómo con prontitud ha llegado la fuerza policial, tanto en lo terrestre como en el despliegue aéreo. Y a eso se le ha sumado la Armada, con anticipación. Tuvimos el día miércoles visitando las instalaciones del CHOA, de la Armada, junto a su comandante en jefe. Al día siguiente pudimos estar con el comandante en jefe de la Fuerza Aérea, viendo lo que iban a ser los puentes aéreos, que nos permitió disponer helicópteros y hoy día ya puente aéreo con aviones para acudir en ayuda a aquellas personas más necesitadas. Y ustedes vieron como en estos días, estando la posibilidad de hacer rescates aéreos con helicópteros, se hizo.
3: Ahí tenemos el balance de las acciones que el presidente José Antonio Kast indica se han realizado, tanto en la planificación como en la ejecución para la región de Coquimbo y todo lo concerniente a las consecuencias del paso de este sistema frontal. Vamos a la pausa, regresamos con el panelista de los días martes del Contacto al Día, el diputado por el Distrito 6, Luis Pardo.
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6: Son las 8 de la mañana y 36 minutos.
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0: 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Vamos a ver si retomamos los contactos con Jan, que estaba recuperándose, como habrá amanecido hoy. Te enviamos un saludo. Él es auditor de este programa, además. 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Tenemos mucha actualización. La información se ha concentrado fundamentalmente en las comunas de Huasco, en la región de Coquimbo, sectores de La Serena. Se han suspendido las clases en Coquimbo y en toda la región de Valparaíso. Ya es sabido, hay bastantes comentarios y varios mensajes. 46 localidades aisladas. Dicen que es peor que un terremoto. Ese es el comentario que está llegando, mientras el envío de las 6 toneladas ha sido, sobre todo eso, la respuesta inmediata, la declaración de alerta sanitaria en Atacama, Coquimbo, por este sistema frontal. Esto es lo que hemos podido, por otro lado, percibir como reacciones. La suspensión de las clases ha generado también molestia por haberse informado a última hora en nuestra región. 10 fallecidos hay totalizados hasta el momento y 23.000 viviendas afectadas. Vamos a establecer contacto con el diputado Luis Pardo para lo que, primeramente, diputado, queremos consultar el tema de las compensaciones. ¿Cómo está? Buenos días.
1: Hola, buenos días, Víctor y Nicolás.
2: Sí, por acá estamos.
1: Hola, hola.
2: Buenos días.
1: No estaba escuchando, me imagino que se refieren a las compensaciones por los daños experimentados en la catástrofe, ¿no?
2: Exactamente, diputado. Abrimos este debate, sí, para conversar con usted a propósito de este destructivo sistema frontal que dejó a miles de hogares a oscuras y la indignación entre los vecinos. Protestas el día de ayer se realizaron en Quillota, Limache, pudimos ver también, y a propósito de la respuesta de la empresa y las acciones de fiscalización que se realizará, bueno, usted como diputado también.
1: Sí, por supuesto, vamos a fiscalizar, vamos a solicitar, más que hacer el punto político, que es lo que desgraciadamente termina ocurriendo en estos casos, y y alimentando un poco la indignación de la gente, que es muy comprensible. Aquí lo importante es ver cuáles eran los planes de contingencia, cómo se ejecutaron, qué medios estaban previstos para hacer frente a una catástrofe de esta naturaleza. Nosotros estuvimos durante estos días ayudando y coordinando en la medida de lo que pudimos hacer. Muchas de las reclamos que recibíamos de los vecinos se priorizaron, por ejemplo, los APR. Cuando se queda sin luz una APR, no tiene los grupos generadores correspondientes, tienen impacto de sin luz sin...
0: Lo tendemos a perder. Sí.
1: ¿No?
2: Ahora sí.
0: Lo tendemos a perder. Ya lo recuperamos, diputado.
1: Me voy a ubicar en otro lugar. Estoy sin internet también aquí en donde me encuentro en este minuto. Te decía que más allá de aprovechar el punto político, que desgraciadamente es lo que ocurre en estos casos, y se explota la comprensible indignación de quienes han tenido no solo que soportar días sin luz, sino que han perdido alimentos. Hay mucha gente que ha perdido medicamentos que requieren cadena de frío, personas que tienen tratamientos con insulina, otras personas que tienen tratamientos con la ley, con medicamentos muy especiales y específicos de la ley Ricarte Soto, que requieren refrigeración y que los han perdido por este hecho, de manera que es muy comprensible, por supuesto, la indignación ciudadana y lo que ustedes estaban comentando. Durante estos días tratamos de ayudar y coordinar con muchas de las empresas, porque no solo la Chirquinta, también está CGE en parte importante de nuestro distrito, para apoyar y tratar de priorizar, por ejemplo, los APR. Les comentaba que cuando una APR se queda sin luz, es algo que también vamos a trabajar, porque me parece que todos los APR debieran tener grupos generadores y capacidad de respuesta ante una emergencia de este tipo. Pero cuando un APR no lo tiene y se queda sin luz, se queda además una parte importante del sector sin agua potable. Eso pasó, por ejemplo, en Pachacamita, donde estuvieron 3 días más de 800 familias sin agua potable. Pasó también en Boco y en varios otros lugares. Entonces, acá hay que hacer una evaluación completa de la emergencia, de cuáles son los medios con los cuales contaron efectivamente las empresas de distribución eléctrica para hacer frente a este episodio, cuáles fueron lo que tenían previsto y cuáles fueron lo que pudieron desplegar efectivamente en terreno para mejorar esa capacidad de respuesta. También estamos pidiendo que se decrete el estado de catástrofe, de manera que se puedan transferir ayudas en forma más expedita. Lo que mencionaba recién, gente que perdió, por ejemplo, sus medicamentos, estamos hablando con el Ministerio de Salud para generar una capacidad también de respuesta a ese tipo de demandas, ver cómo funcionaron los electrodependientes. Nosotros sabíamos, yo lo había visto con anterioridad, cómo están atendiendo a los electrodependientes. Sin embargo, hay que ver ahora cómo funcionó eso en este momento de catástrofe. Y por lo tanto, ahora, además de reclamar, que por supuesto es algo humano y sumamente, reitero, comprensible, tenemos que ver y verificar qué es lo que se hizo, con qué medios y cómo se puede mejorar esto para que no vuelva a ocurrir. Enfrentamos una emergencia, además, que a diferencia de lo que pasa con una falla eléctrica puntual, en que se quema un transformador o se produce un episodio que puede ser muy grave, pero puntual, acá son miles de fallas menores. Me estaban llamando recién o anoche los vecinos de la Quebrada del Ají, por ejemplo, donde más allá de haber un corte, hay ramas que están interfiriendo en el tendido, por lo tanto están sin energía eléctrica. También ese es un tema que hay que evaluar muy bien, quién tiene la responsabilidad en tiempos de normalidad de ir previendo esto. Yo creo que también aquí hay una responsabilidad de las municipalidades que hay que revisar, y de esa manera poder estar mejor preparados para episodios como el que estamos viviendo todavía, porque ya está lloviendo nuevamente, se espera que sea con menor intensidad, pero ya estamos nuevamente con lluvia y estamos viviendo, por lo tanto, el mismo episodio que hizo sufrir a tanta familia a propósito de lo que estábamos comentando al inicio.
2: Diputado, a propósito, de la coordinación, ¿se ha generado algún tipo de coordinación con los alcaldes de las zonas afectadas para poder catastrar eficientemente los damnificados y garantizar que las compensaciones se cubran de forma justa las pérdidas materiales, tecnológicas o de alimentos de las familias? O como usted también mencionaba, el tema
1: bueno,
2: de
1: los primero, medicamentos. Bueno, lo primero es que las ayudas que desplegó el gobierno inicialmente fueron todas transferidas a los municipios, no fueron prestadas en forma directa desde, por ejemplo, las delegaciones presidenciales, sino que todo se ha transferido efectivamente a los municipios sin distinciones. Ha habido una coordinación, por supuesto, entre los alcaldes y las distintas autoridades del gobierno regional y central para canalizar estas ayudas. Es responsabilidad de los municipios elaborar la ficha FIBE, que es la ficha básica de emergencia con la cual se catastra los problemas y los daños que ha sufrido la población producto de una emergencia como esta, y esa ficha FIBE que los municipios debieran estar elaborando en terreno desde el principio para que no pase lo que pasó, por ejemplo, con los mega incendios en Viña del Mar y Quilpué, que esa ficha se comenzó a hacer mucho después. Esa ficha FIBE es la base para poder posteriormente realizar las ayudas y compensaciones que correspondan. También hay que ver el tema agrícola. Hay pequeños productores que sufrieron, por ejemplo, en el caso de los floricultores, la pérdida de sus invernaderos por el viento. También ahí estamos pidiendo que se vaya preparando una línea de apoyo desde el INDAP. También en estos días previos a esta catástrofe han habido severos daños por las heladas. Entonces, son muchos los ámbitos en los cuales esperamos poder estimular que el gobierno transfiera los apoyos y las ayudas necesarias.
2: Son las 8 de la mañana con 49 minutos y seguimos conversando con el diputado Luis Pardo.
3: Son muchos los que coinciden, especialmente por los gastos. Habrá otro tema a discutir después, la reconstrucción de Huasco, Coquimbo, caminos cortados. Diputado, ¿es una preocupación ya para el gobierno el tener que enfrentar en medio del déficit fiscal el financiar una reconstrucción para al menos dos regiones que no estaban muy preparadas? Lo de Chilquinta podemos apartarlo más bien a una relación entre clientes y la empresa privada, pero el gobierno va a tener que hacerse cargo de los caminos.
1: Bueno, está el tema de los caminos, está el tema en general de, como decías tú, el déficit fiscal, pero las emergencias son emergencias. Desgraciadamente, el fondo de emergencia estaba seco cuando asumió este gobierno. Esa es una historia conocida y no la voy a repetir porque puede sonar a justificación y no es la idea, pero la emergencia tiene que ameritar o amerita el esfuerzo adicional, y el gobierno tendrá que buscar la forma de proveer los recursos para hacerle frente. Y por supuesto que una de las primeras prioridades es recuperar esa infraestructura dañada, pero también hay mucho daño particular que no tiene que ver con las empresas eléctricas, como puede ser la voladura de techos. En muchos sectores de nuestro distrito, en muchas familias que viven en condiciones a veces precarias, perdieron parte importante o perdieron sus viviendas, porque cuando una vivienda básica en plena tormenta se le vuela el techo, bueno, esa casa sufre no solo la pérdida del techo, sino que daños mayores, y es importante también ir en ayuda de esas familias. Por lo tanto, el desafío sin duda que es muy complejo, muy crítico, pero hay que afrontarlo, y no me cabe ninguna duda que dentro de las restricciones presupuestarias que existen se va a hacer frente a todas esas necesidades que surgen a propósito de esta emergencia climática.
3: Un llamado de atención también a esta hora con usted en su horario de la columna del Contacto al Día al Ministerio y al anuncio tardío de la suspensión de clases. Hemos tenido y seguimos recibiendo reacciones de molestia, de incomodidad por enterarse en la puerta de los establecimientos de esta medida. Muchas veces se entiende que lo que se busca es privilegiar el bienestar de los alumnos teniéndolos dentro del recinto, las actividades normales. A veces
0: los problemas de traslado, la baja frecuencia de la locomoción colectiva, la conectividad, hace tomar esta decisión, y especialmente por lo que se dejó sentir en horas de la madrugada, vientos, precipitaciones que hacía prever que la llegada iba a ser demasiado dificultosa. Se suspendió, pero ha sido bastante la molestia, y en eso comentar que muchas veces se debe tomar a última hora también.
1: ¿Tú te refieres a la suspensión de clases del día viernes o a la
0: de hoy? A la de hoy, sí. comunicada
1: sí,
0: tarde.
1: Yo entiendo la molestia y creo que es muy atendible. Siempre hay que ir sacando lecciones y aprendizaje de este tipo de emergencia. Había condiciones contrapuestas para tomar esta decisión. Por una parte, si bien se sabía que el frente iba en declive, y muchas familias requieren de que estén abiertos los establecimientos porque su condición laboral, por ejemplo, se les hace muy necesario contar con que los niños van a poder quedar en un establecimiento educacional. Pero por otro lado, independientemente de la condición climática, yo recibí muchas alertas de establecimientos donde podrían haber peligros y riesgos para los niños. Hay lugares donde había cables, por ejemplo, que habían sido o que estaban expuestos y que era necesario un chequeo de seguridad previo al establecimiento antes de abrirlo. Entonces yo creo que todos esos elementos incidieron en que no se tomara con mayor anticipación la decisión de suspender las clases. Lo importante, yo creo, es que en este minuto están suspendidas para poder enfrentar este segundo frente que estamos ya viviendo, y como dije, habrá que tomar nota e ir aprendiendo para que este tipo de decisiones se adopte y se comunique en la mejor forma posible. Pero es imposible, como tú decías recién, o improbable, que en una emergencia no se produzcan contradicciones o situaciones como esta, que es una decisión, reitero, que tiene pros y contras, como todas las decisiones que se toman en el contexto de una emergencia.
2: Diputado, llevándolo a otro tema que también ha estado en la palestra a propósito de nuestra comuna de Quillota, lo vimos recorrer el ex fundo Miraflores a propósito de denuncias de vecinos de la extracción ilegal de áridos que se realiza dentro del cauce del río sin autorización medioambiental. ¿Qué nos puede comentar de eso?
1: Bueno, fue una denuncia que efectivamente recibí, una denuncia que se había hecho ya ante otras autoridades y otros canales y que no había tenido respuesta. Pero finalmente creo que la situación está bastante despejada, primero porque si bien es un sitio privado en el cual se ha estado realizando esta extracción, la normativa refiere en estos casos que lo que hace la diferencia no es si el sitio es privado o no, sino si se trata del lecho de río o se trata de un lugar que está fuera de los bordes del río, para efectos de quién es el que fiscaliza. Y en este caso, efectivamente, verificamos con la Dirección de Obras Hidráulicas que la extracción se estaba produciendo dentro de lo que está delimitado como cauce del río, y por lo tanto la Dirección General de Aguas es quien tiene, en este caso, responsabilidad de fiscalizar. Pero además, por la envergadura de la extracción, acá se trataba de una actividad que requería de autorización ambiental, y que al no haber solicitado esa autorización ambiental, esa extracción también está infringiendo la normativa por esa vía. Ellos hicieron un hoyo gigante, que además lo están rellenando con material de desecho, que en el fondo es basura, y por lo tanto hay ahí un tema medioambiental que también amerita la fiscalización y la sanción correspondiente. Y por último, una operación de esa envergadura donde están circulando o circularon en su momento más de 50 camiones diarios, a mí me llama mucho la atención que ninguna autoridad, tanto comunal como de los servicios centralizados, haya tomado ninguna medida. Así que hemos realizado unas acciones fiscalizadoras en distintos servicios, tanto para proteger a los vecinos y corregir de inmediato esa situación que los está afectando en su calidad de vida, como también para ver las responsabilidades en cuanto a las autoridades que debieron intervenir a tiempo y no lo hicieron.
0: Diputado, para finalizar, el Partido Nacional Libertario, la bancada y el propio Jóhannes Kaiser anunciaron la creación de una comisión investigadora para revisar los contratos de las concesionarias. Esto ocurrió hace un par de semanas. ¿Usted cree que esto pierda fuerza producto del lobby en el transcurso del tiempo y sea un anuncio como muchos?
1: Mira, yo concurrí, soy uno de los firmantes, ellos me pidieron y yo adherí a esa comisión investigadora, porque efectivamente me parece que es un tema que merece la pena ser estudiado, ojalá ser estudiado en serio, para tener una respuesta frente a una ciudadanía que es muy sensible y con justa razón a los precios de los peajes. Efectivamente, cuando uno concesiona la construcción de un camino y esa construcción se paga, el peaje debiera bajar luego a un costo de mantención y no mantener los costos que representó financiar la inversión inicial. Sin embargo, también hay una práctica, yo lo he comentado muchas veces en este mismo programa, probablemente también, hay una práctica del Estado de Chile que en vez de volver a licitar una obra, comienzan a las concesionarias a pedirles ampliaciones de obra contra más años de servicio. Entonces le dicen, mira, aquí nos falta un puente, acá vamos a hacer una tercera vía, acá tenemos que hacer un nuevo túnel, y usted me lo hace, ¿cuánto cuesta? Cuesta tanto, y ese tanto no va a una licitación pública donde uno pueda efectivamente echar a correr varias cotizaciones en buen chileno, sino que simplemente la concesionaria dice, mire, esto cuenta tantos miles de millones y eso se traduce a tantos años más de concesión. Y de esa forma se van extendiendo la duración de las concesiones y eso creo que no es lo adecuado. Yo recuerdo muy bien que esta figura la tenía muy clara el presidente Piñera y no accedió a la ampliación, entre otras, de la pista de la ruta 68, que une Santiago con Viña del Mar. Ahí había que hacer todas unas obras de ampliación en la bajada de Aguasanta y había mucha presión pública para hacerlo. Y el presidente en su momento dijo que no, que iba a esperar a que venciera la concesión y que se iba a licitar la obra desde cero. Y eso es lo que pienso que debiera hacerse y que no se ha hecho. Y por lo tanto, una comisión investigadora que despeje si los precios y las extensiones, por ejemplo, de los plazos de las autopistas y de los y de las obras concesionadas se justifican la cantidad de años, por ejemplo, que se les otorgó, se justifican los precios que se han mantenido, me parece que va en la dirección correcta. Dicho todo lo anterior, también sé, porque lo conversé mucho con el ministro Rau en su rol de ministro de Obras Públicas cuando partió, que hay una negociación por parte del gobierno en curso con varias de las concesionarias para reducir en forma significativa los precios de los peajes, atendido a todas estas variables. Así que yo creo que una comisión investigadora debiera ayudar. Yo por eso, reitero, firmé la solicitud junto con varios otros parlamentarios, porque se requieren 60 firmas para constituir una comisión investigadora. El Partido Nacional Libertario tenía, creo que tiene 15, no recuerdo ahora cuántos diputados, y por lo tanto varios concurrimos a la firma para colaborar a que existiera esa comisión y ojalá entregue información útil para que definitivamente podamos bajar el precio de los peajes y no que sea una discusión más de las tantas que se dan sin resultados concretos.
0: Claro, que hayan resultados, que no sean otra vez anuncios. Esta denuncia, además, como tal y como nuevos contratos a espaldas de la ciudadanía que habían hecho las concesionarias con el MOP, lo había denunciado Jóhannes Kaiser en su calidad de diputado el 2024 y no prosperó. Vamos a ver ahora si este anuncio, y así como usted señala, usted apoyó con la firma, ¿tiene algún resultado en base a la legalidad? Porque es en el fondo lo que se puede discutir. Diputado, muchas gracias por este contacto, la columna habitual de los martes en el contacto al día de Radios Libre Anexo, diputado Luis Pardo, y quedamos atentos a cualquier información que se pudiera dar en el transcurso de la semana.
1: Igualmente, muchas gracias a ustedes por este contacto y bueno, desearle a todos quienes nos escuchan que puedan superar adecuadamente este frente que estamos enfrentando. Vamos a estar muy atentos desde nuestras posibilidades. No es el rol de un diputado, pero uno siempre puede ayudar a coordinar y a detectar problemas para buscar su solución dentro de nuestro distrito. Así que mucho ánimo a todos quienes nos escuchan y vamos a seguir en contacto.
2: Estamos entonces en conversación, como cada día martes, el diputado de la República, Luis Pardo, en este contacto al día a día, martes 21 de julio.
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9: Hola, hola, buenos días a Radio Libra, buenos días a todos. Bueno, quiero dar una información que a quien conocieron, a Huguito Campo, falleció hoy día, ayer en la mañana, a las 9 de la mañana. Él trabajó muchos años en la carnicería Vara, en calle Prat. Así que quien lo conocieron, quien compartieron con él, está siendo velado ahí en O'Higgins con Yungay. Morales se llama la funeraria. Así que para todos los amigos a quien lo conocieron, les doy esta información. Buenos días, muchas gracias. Descansa en paz, amigo Huguito. Toda la gente te quería mucho.
10: Hola, buenos días Radio Libra, solamente para informarles que FONASA no va a atender el día de hoy, habiendo quien está afuera. Yo soy un usuario, por favor, para que le informen a la gente.
11: Buenos días Radio Libra, volví a revisar mi radio a pilas y no encuentro la señal. Anoche andaba súper bien la señal, de hecho no he movido el dial de anoche y hoy prendí la radio y no, había pura estática. Empecé a jugar con el dial, para arriba, para arriba, para arriba, para abajo, para abajo, para abajo, no, nada, y ahora que ustedes me pidieron que probar otra vez, no hay señal. La estoy escuchando solamente por el teléfono. Muchas gracias.
0: Agradecemos todos los mensajes, la preocupación por la problemática que ha causado también para nosotros, para nuestras transmisiones, para poder estar con nuestros auditores y para cumplir con nuestra cobertura habitual. Es para nuestros equipos técnicos siempre un desafío poder estar 24/7 sin interrupciones. Alejandro quiere agregar, hay un derrumbe ahí en el sector de 28 de marzo. Después vamos a hablar de la caída del árbol para cerrar el programa, porque lo que ha pasado en Lomardones ha sido otro problema que deben enfrentar ahí en el entorno del sector La Palma, y muy oportunamente Patricio Ahumada lo informó a través del WhatsApp de Radio Libra, directamente a través de un llamado por nuestra vía que también ustedes pueden ocupar. Llamada de WhatsApp también estamos recibiendo.
12: Hola, Víctor. Oye, que la autopista Los Andes se preocupe del derrumbe de la 28 de marzo. Mucha gente transita por esa vereda y la pasarela 28 de marzo. Y literalmente no la han pescado para nada. Ahí está. Y puede ocurrir que se puede cortar los tensores de acero que tienen. Y ese percutar sobre un parabrisas de un auto, un vehículo. Entonces, si tienen unos conos, pero cada día que pasa quedan menos conos. Eso sí.
0: Claro, ponen conos y desaparecen a la altura de la 28 de marzo, autopista Los Andes, la vereda, es decir, el paso peatonal, se encuentra obstaculizado por derrumbes producto de la rotura de las mallas de acero que no pudieron contener debidamente lo que es el peso de las piedras. Se provocó ahí un pequeño derrumbe. Está incluso contenida justamente dentro de esta malla, pero no fue suficiente como para soportar totalmente el peso. Nos precisa Felipe y muchos auditores, Nicolás, el árbol caído ahí antes de llegar a Lomardones, sector La Palma. Ha sido para muchos esta situación de la mañana para dirigirse a Quillota o para tomar la autopista, ir a ciudades como Hijuelas, para ir a Calera o tomar la autopista a Santiago, la 5 Norte. Ha sido un tremendo problema para quienes han querido salir del sector de La Palma el día de hoy.
2: Sí, y es un sector de mucho atochamiento vehicular, sobre todo a eso de las 7:30, 8 de la mañana, a propósito de cómo vienen los vehículos desde La Palma, también desde el centro de la ciudad, quieren ingresar a la autopista y se genera ahí atochamiento vehicular. Bueno, y por supuesto el árbol genera aún más congestión vehicular. Bueno, fue reportado ya a la entidad correspondiente, así que esperemos que dentro de la jornada sea retirado y despejado también las vías para el normal tránsito vehicular.
0: Tenemos información de nuestros auditores también en carácter de urgente. Nos acaba de enviar el teléfono 9804, así termina, una fotografía de lo que es una colisión. Al parecer hay más de dos vehículos, sería una colisión múltiple en la autopista, es el kilómetro más o menos a la altura de Panquehue, altura Locampo. No tenemos precisión, pero es como referencia a altura Locampo de la ruta 64. Nos están indicando en este momento que está totalmente suspendido el tránsito y ya hay varios kilómetros, no estamos exagerando, son kilómetros, basta que se detenga en una autopista como esta un par de minutos para generar un atochamiento de kilómetros, y es lo que nos envían en fotografías. Muchas gracias a este auditor, solamente tenemos el número 9804 y esto es en Panquehue, altura Locampo de la ruta 64, Esto es hacia San Felipe Los Andes. Lamentablemente, habíamos enumerado las rutas y las vías y los destinos, pero en este momento, hacia San Felipe Los Andes, altura Locampo, en la ruta 64, tenemos interrupción total de la circulación por esta razón. Es una colisión múltiple, según podemos ver a través de la fotografía que nos acaban de enviar, y están escuchando también porque tenemos cobertura en San Felipe por el 104.7. Nicolás, mañana esperamos estar puntualmente. Hoy solamente hubo un retraso de 30 minutos por razones de energía, de energía de nuestras plantas, y ya agradecemos todas las muestras de preocupación por nuestra ausencia de algunos minutos. Ya estamos en directo a través de las señales de Libra. Para el auditor que nos indicaba desde Limache que hay algún tipo de caída de la señal hacia la provincia de Marga Marga, también estamos trabajando para eso, y gracias por escucharnos online. Siguen, nos buscan por todas partes, grupolibra.cl, radiolibra.cl, la aplicación de Grupo Libra, para acompañarse fielmente de nuestra programación.
2: Diferentes formas de poder conectarse junto a nosotros en este programa, ¿cierto? Contacto al Día. Agradecemos, por supuesto, a todos los que estuvieron junto a nosotros en esta jornada, y nos encontramos nuevamente mañana. Esperemos que esta jornada no esté marcada por situaciones a propósito del sistema frontal que se espera que se ejecute en esta jornada en la región de Valparaíso, a propósito de intensas lluvias y vientos y tormentas eléctricas también se esperan en la jornada de la tarde. Así que esperemos que no haya mayores situaciones de riesgo. A cuidarse, si no tiene que salir, no salga, quédese en su casita escuchando, por supuesto, las diferentes emisoras de Grupo Libre.
0: Como fue un programa más corto, noticias que vamos a comentar mañana, a pesar de que el impacto noticioso con el paso de las horas disminuye, pero de todas maneras nos quedó fuera un tema. En Chillán reportaron una pistola de un surtidor del Servicentro Copec de la Avenida Argentina de Chillán, que mientras se pistoleaban no salía combustible. ¿A cuánto nos ha pasado entonces que nos han marcado en el estanque y en la boleta y estamos llenando aire? Consulta abierta que queremos hacer. Si quieren enviar mensajes relativo a alguna experiencia de este tipo, lo pueden hacer. Igual lo recogemos en el matinal y valorar la acción de la detective que ayer fue arrastrada por un vehículo y frustró con disparos un asalto en las afueras de un banco a una clienta que llevaba 3 millones de pesos y que quedó colgando en el capó de un vehículo. Espero que sea distinguida y que se le reconozca lo que fue este acto heroico como policía de intervenir en medio de un asalto. Nicolás, nos juntamos mañana acá.
2: Nos vemos mañana. Que estén bien. Chau.
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14: Son las 9 de la mañana y 17 minutos.
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15: Las noticias. La región de Valparaíso continúa siendo la zona con la mayor cantidad de clientes sin suministro eléctrico a nivel nacional producto de este sistema frontal, seguida por Coquimbo, con un total de 40.851 hogares afectados, según la Superintendencia de Electricidad y Combustibles. Si bien la cifra disminuyó en comparación con la reportada en pleno fenómeno climático, miles de familias aún permanecen sin energía desde el inicio de las precipitaciones. Según el último balance de la Superintendencia de Electricidad y Combustibles, la tercera región con mayor cantidad de cortes es la región metropolitana, con 22.523. En tanto, la comuna de Viña del Mar se coronó con la más afectada, 5.439, seguida por Quillota, con 3.862 personas sin suministro eléctrico. Le siguen Nogales, con 3.549, La Galera, con 3.426, Valparaíso, con 3.228 y Puchuncaví, con 2.356, entre otros. Coquimbo. La catástrofe a causa del sistema frontal sumó otras 5 personas fallecidas en la región de Coquimbo, la zona que más ha sufrido la emergencia por las inundaciones y la activación de quebradas a causa de las fuertes lluvias.

0: 5 víctimas fatales. Indicadores económicos, unidad de fomento para hoy, 40.844 pesos con 79 centavos. Dólar vendedor, 934 pesos con 3 centavos. Dólar comprador, 934 pesos. El clima para hoy, la zona de la provincia de Quillota y Marga Marga, cielo cubierto y lluvia, máxima para hoy 14 grados. Valparaíso, Viña del Mar, cubierto y lluvia, vientos entre 25 y 40 kilómetros por hora, con máxima de 14 grados. San Felipe los Andes, cubierto y lluvia, con viento entre 25 y 40 kilómetros por hora, con una máxima de 11 grados. Es todo de noticias. Muchas gracias.
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Pida lo que quiera, estamos en el aire, Radio Libra 104.7 y con nuestros tan gentiles y tan fieles seguidores y patrocinadores que nos dejan este mensaje por Radio Libra para poder llegar a la compañía que se materializa entre las 9, hemos partido un poco más tarde, y las 13 horas. 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El sistema frontal obligó a suspender las clases a última hora en la región de Valparaíso. ¿Y quiénes ganaron con los 15.000 dólares en millones? O sea, es una cifra. Son 15.000 millones. ¿Ah? Esto del mundial, que ha ido tomando otras influencias y que a algunos no les gusta, también para que ustedes sumen debates, palabras de acuerdo o desacuerdo, para que participen por el 7777.

0: Patricio Ahumada, adelante, cuéntanos qué está pasando.
1: Bueno, para comunicarle sobre la emergencia de la mañana, ya que ya está, llegó personal a ver el árbol caído que estaba en la altura de Mardones con el estero, así que llegó personal a sacarlo, y según un colega ya me dijeron que ya está expedito el camino ya. Así ya, que avisarle entonces a todos los comunistas.
0: Para los sectores de La Palma, los Mardones. Muchas gracias.
1: Claro, fue muy rápida la emergencia, actuaron rápido.
0: Ya, y fue retirado oportunamente.
1: Claro, así que muchas gracias. Agradece también a los señores que fueron para allá, si están escuchando la radio.
0: Muy bien, pues, por la rápida respuesta. Muchas gracias.
1: Gracias.

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1: Son las 9 de la mañana y 40 minutos.
2: Ahí está la señal horaria, así como nos hemos comprometido con ustedes de estar y de ser la compañía de los vehículos en los hogares. Para quienes no nos han podido escuchar en la señal de aire, por alguna limitación en la cobertura, estamos por grupolibra.cl. Búsquennos, hay aplicación, hay señal online directamente de nuestra página para que nos indiquen si a través de internet nos pueden percibir, donde no llegamos por razones de desenergización en algunos puntos de nuestras plantas y trabajando intensamente para poder recuperar esa cobertura que es la de Libra y a las que están acostumbrados ustedes a percibir con su música, su información y la compañía de todos los días. Según el tiempo que indica Meteo Red, para mañana tendríamos cese de las precipitaciones, por lo menos. Mañana miércoles estaría evidentemente nublado con una mínima de 6 grados, máxima 16. Por lo tanto, lo que viene es un descanso para, según los anuncios, como son ya lluvias de menor intensidad, tener nada más que 7.2 milímetros anunciados para el día jueves. Y recién la próxima semana ya tendríamos a inicios de semana otro sistema frontal menor, por supuesto, sería bastante menor. Sería, yo estimo, más o menos como para olvidar, ya sellando este mes lluvioso. Podemos ya decir que fue un mes lluvioso. No cabe duda, marcó, ¿no? Marcó julio con sus precipitaciones. Quedará además dentro de las noticias más importantes del año este río atmosférico. Bueno, entonces el cierre del mes ya para el lunes 27 traería nuevamente precipitaciones débiles. Saludos a Villa Alemana, que está escuchando por grupolibra.cl y a quienes están por la señal 104.7. Cuéntenos dónde nos escuchan en la mañana de Libra.

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retirado el árbol ahí en el sector Lomardones. Es trabajo de la cuadrilla de arborización municipal que llegó hasta Aristía, camino a La Palma, atendiendo entonces esta obstrucción de este camino. Un retiro seguro y se restableció la circulación para algunos en una bastante rápida respuesta. Tiempo récord. Prendí mi radio a pilas. Estoy así desde el domingo con radio a pilas y no los encontré. María del 2455. Le vamos a indicar si es posible. No es que no entendamos que no hay teléfonos cargados, no hay señal de wifi en los domicilios. Hay varios problemas. La única comunicación y la única fuente de información es la radio a pila para muchos. Pero hay lugares, como me dice acá ella, en Limache, donde no está llegando claramente. Ya va a estar restablecido, téngalo por seguro. Antes que el retiro del árbol, estaremos con la cobertura total de la señal de Libra. Faltan 6 minutos para las 10 de la mañana y así podremos entonces contentar a quienes están ansiosos por seguir escuchando esto que ha sido desde estos días, viernes, sábado, domingo fundamentalmente, un retroceder así como nos fueron alternando muchos con aplicaciones, teléfonos, plataformas. La radio vuelve a ser protagonista como lo fue hace, podríamos decir, 38, 36 años. No existía todo esto. No existían las transmisiones, como se ve, de los móviles desde localidades como Vicuña, que se realizan en enlace perfecto y que son no ese vehículo americano con una antena redonda y que además se desplegaba en altura unos 5 metros. Bueno, se siguen utilizando esos móviles. Hoy día es una mochila. Claro, es nada más que eso. Un stream con multibanda y tiene usted en su mochila la transmisión en HD para todo el mundo. Entonces, la radio se ha mantenido su cobertura y se ha mantenido su permanencia es a través de un esfuerzo que hemos hecho y agradecemos que ustedes vuelvan a la radio y que se queden con nosotros. A pesar de que sigue la televisión por ahí, incluso en el mismo teléfono, usted carga su teléfono y va a tener televisión. Pero nos siguen escuchando. Han sido ustedes muy amables, muy agradecidos y queremos seguir estando con ustedes.

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1: Las 10 de la mañana y 2 minutos.
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2: Las noticias. Tenemos hasta el momento 318 viviendas con algún nivel de afectación en distintos puntos críticos monitoreados por el Ministerio en la región. Así lo informó el Seremi de Vivienda y Urbanismo, Marcelo Ruiz, al analizar el impacto que han dejado las intensas lluvias en la región. La autoridad explicó que, si bien la infraestructura urbana en términos generales ha resistido adecuadamente, las mayores afectaciones se han registrado en viviendas ubicadas en sectores vulnerables. Ruiz precisó que el MINBU mantiene monitoreo permanente en 132 puntos críticos distribuidos en 24 comunas de la región, de los cuales 44 presentan algún tipo de afectación. Asimismo, indicó que existen 7 conjuntos habitacionales con problemas postventa que también son seguidos de manera permanente por los equipos técnicos del Ministerio. El Seremi señaló que las principales preocupaciones debido a este nuevo sistema frontal son los asentamientos precarios y campamentos emplazados en zonas de riesgo, la saturación de los suelos producto de las lluvias anteriores y el comportamiento de esteros urbanos en comunas como Quilpué, Villa Alemana y Viña del Mar. En ese contexto informó que el Ministerio inició un sistema de notificación preventiva dirigido a las familias que habitan estos sectores para que adopten medidas voluntarias de resguardo en coordinación con los municipios y sus respectivos albergues. Respecto a los trabajos ejecutados en el sector de Cochoa tras los socavones registrados durante el 2024, Ruiz destacó que el colector provisional Las Perlas se comportó de manera adecuada durante el primer sistema frontal y aseguró que un equipo de ingenieros civiles continúa monitoreando permanentemente la infraestructura y los cauces de la región. Coquimbo. El viceministro de Obras Públicas, Transportes y Telecomunicaciones, Luis de Grange, calificó la emergencia en la zona norte del país producto del sistema frontal comparable a un terremoto. Si el clima no reduce la intensidad de las lluvias, la situación se va a volver a complicar más. Además, añadió que hay muchos socavones que mientras esté la lluvia no pueden repararse, puntualizó. El ministro de Grange realizó un sobrevuelo por el Islón, La Marquesa, Vicuña y Pandazúcar, las zonas más afectadas por el sistema frontal. En ese sentido, apuntó que la recuperación de la conectividad es prioridad para restablecer los servicios básicos, ya que se mantiene un corte de agua en La Serena y Coquimbo por parte de Aguas del Valle, producto del desborde del río Elqui. Además, varios clientes se mantienen sin suministro eléctrico. Es todo de noticias. Muchas gracias.
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0: Gracias, Yuri. 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Todos ellos están en nuestra Mañana de Libra, en el 104.7. Los escuchamos. Ingrid Mena nos dice, ¿están sin señal en Hijuelas? Le vamos a responder, ya restableceremos el 104.7 para Hijuelas, pero nos puedes escuchar a través de www.grupolibra.cl. Tenemos señal online funcionando. Estoy mirando la cantidad de conectados. Gracias por seguirnos. Desde Limache, también acá le vamos a responder, vamos a copiar, le vamos a enviar este mensaje para el 5218 que no tiene nombre en la información de contacto. ¿Quién más? Gracias por acompañarnos en estos momentos tan difíciles, nos dice Carmen. Dinos, Carmen, si nos estás escuchando, mándanos lo que sea, un emoticón, lo que sea, por favor. Carmen del 4108. Estamos chequeando toda la información que llega a través de nuestro WhatsApp. Nos dice María José Aedo, estoy en Tabolango, se nos cortó la luz el viernes, la repusieron ayer al mediodía, pero no hicieron la pega, porque varios quedamos igual sin luz. Mis padres, niños, personas postradas, quinto día sin luz en Tabolango. El arreglo fue parcial, fue a medias, no fue completo. No hay respuesta del alcalde, paños fríos. Si pudiesen enviar este mensaje. María José Aedo nos escribe desde Tabolango, quinto día sin energía eléctrica. ¿Quién más por ahí dice? Le vamos a enviar este mensaje también acá. Estoy respondiendo yo a mano, en la pantalla. Y también tenemos a John con su mensaje de audio. Buenos días.
1: Hola, don Víctor. Quería señalar que ahí, en ese local que venden verduras y frutas por mayor, subieron los precios a un 200% desde lo que respecta a la semana pasada a esta semana. Y yo digo, ¿cómo esas personas tratan tan mal a sus clientes que suben desmesuradamente los productos para aprovecharse en esta situación de crisis? Porque la mercadería que tenían la semana pasada es la misma que están usando ahora. Es exactamente la misma. Obviamente ya le tiene que haber bajado un poco porque la necesidad hace que tengan que comprar igual la gente. Pero yo digo por la gente que les cuesta comprar la mercadería y vengan, abusen de esa forma, esta empresa es feo.
0: Es feo y es un aprovechamiento porque

se van a hacer poco los 40 mil pesos. Yo creo que, y bien, como se señala en un comunicado, la compensación sería desde los 40 mil pesos. Y volviendo al caso de las colusiones y los aprovechamientos y las alzas injustificadas en productos como frutas y verduras en distribuidoras de Quillota, una paliza para los clientes, para los dueños de restaurantes que no pueden servir utilidades y tampoco van a disparar en un 200% el valor de sus menús. O sea, tienen ellos que mantener sus locales funcionando a pesar de estas alzas. Ellos no pueden, muchas veces, porque saben que es un desincentivo, una alza siquiera mínima de sus valores. Y bueno, para quien pueda dejar pasar a lo mejor unos días, porque esto va a volver a los precios de mercado normales, es decir, los precios van a volver. ¿Se acuerdan cuando la papa costaba 25 mil el saco y ahora usted la encuentra por 6 mil? Ahora digo, volvió al precio meses después de una colusión, claramente. Bueno, ahora se está disparando nuevamente sin una justificación clara, porque no hay carencia de producto ni falta de servicio. Es netamente especulación y colusión. Pero bueno, es el apaleo al cliente y al dueño de local que compra la distribuidora. Apaleo muy parecido al que recibió un delincuente en Los Andes que se robó un cilindro de gas. Pero este señor ya tenía una historia en el lugar donde había cometido este robo a plena luz del día, a las 3 de la tarde. Fue hasta un restaurante justamente, ahí en la calle Papudo de Los Andes, en la zona urbana de la ciudad. Llegó, pidió una cerveza, como estaba en estado de ebriedad se le negó y él insultó, se fue y volvió forzando la puerta de la casa del dueño y le robó el cilindro de 15 kilos en el living. Ahí estaba. Y como entró a un lugar habitado y fue sorprendido, el dueño lo confrontó, los vecinos le pegaron, lo dejaron inmovilizado y lo entregaron a carabineros. El Jean-Pierre, así lo conocen a este delincuente que recibió esta paliza por parte de vecinos en Los Andes. Igualmente, él fue formalizado por este robo. Se puso en un momento en la audiencia en duda la existencia del delito, porque el representado, dice su defensor, le señaló que solo pidió que le sirvieran una cerveza. ¿Lo habrán cargado con este cilindro de gas? Pero se fue preso, apaleado, informalizado durante 5 meses. Se va a realizar la investigación. Tiene que ser esto con reunión de antecedentes certeros, porque aquí hay un incidente previo. Es evidente que pudo haber ocurrido algo. Estado de ebriedad, molestia por no haber sido atendido, por ahí suena más, ¿no? ¿Qué dice usted? ¿Se robó el cilindro y aprovecharon de pegarle y lo culparon de que había sacado este elemento desde dentro de la casa del dueño del restaurante? Es dudosa la versión, pero se fue muy apaleado por andar ocasionando problemas.

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1: Las 10 de la mañana y 26 minutos.
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0: Hola.
1: Hola, ¿qué?
0: ¿Cómo está usted? Feliz cumpleaños.
1: Gracias.
0: La sorprendí. Creo que he llamado en un momento en que aún no despertaba. Le pido disculpas. Mi nombre es Víctor Lillo, de Radio Libra. Nos encargaron saludarla en su cumpleaños.
1: Sí, me sorprendió, ¿no?
0: Sí. Bueno, Leslie, que la vida esté llena de alegrías y sorpresas como esta. Eres enfermera, estás trabajando con pacientes dializados, has sido mamita recientemente, entonces te mandan un cariño muy grande. ¿Y por qué te dicen la araña? ¿Has mordido a alguien y lo has dejado envenenado?
1: Dice mi papá que soy brava por eso.
0: Ah, porque eres brava. Ya, esa es la razón. Eres como una arañita.
1: Sí.
0: Oye, ¿y tu papá es picado de la araña, Alex?
1: No.
0: No, no es picado, ya. Oye, Leslie, un mundo de felicidades. ¿Este es tu primer hijo?
1: Sí.
0: Muy bien, pues. Tu mamita Verónica se suma a este saludo, todos tus hermanos. Sigue descansando, siempre escúchanos la Radio Libra, tú sabes que ha sido la gran compañía de quienes han estado sin energía eléctrica por estos días y somos un medio de cercanía, así es que te invitamos a escucharnos siempre la Radio Libra 104.7. Leslie, un abrazo, muy feliz cumpleaños en este 21 de julio.
1: Muchas gracias.
0: Que estés muy bien, en cualquier momento nos encontramos, saludos a tu papá Alex que nos ha encargado este mensaje, que vaya todo excelente y que por la vida además vayas recibiendo las manifestaciones como esta, que son tan buenas, no solo en el día de cumpleaños, que siempre lleguen estas manifestaciones.
1: Nadie tiene el saludo, gracias.
0: Sí, pues, un abrazo.
1: Hola. Hasta luego.
0: Un abrazo y que despiertes feliz ahí en tu entorno, que estés muy bien.
1: Igual.
0: Chao, Leslie, feliz cumpleaños.
1: Chao. Chao, gracias. Chao.
0: Vamos a darle paso inmediatamente a la reportera del crimen.
2: Mi querido amigo, ¿cómo estás? Por acá Rosario, la reportera del crimen, necesitando una vez más ayuda de toda la comunidad libra, la comunidad animalista que le encantan los animalitos y van por la vida ayudando. Tenemos el siguiente caso. A ver, el día sábado 18, en pleno temporal, una perrita fue atropellada fuera de la Copec de Lorca y ahí estaba la pobre sufriendo, nadie estaba haciendo nada por ella, hasta que pasó un buen ángel, Valeria Arredondo, quien se ha encargado de llevarla inmediatamente a una clínica, a la San Sebastián, y ayudar en su recuperación, ¿ya? Entre hospitalización más exámenes, ella necesita reunir cerca de 400.000 pesos. Valeria es una rescatista independiente, ¿ya? Así que por favor les pido a la comunidad libra que aquí todo suma, por favor, para sacar adelante ese animalito. Desde 100 pesos todo suma. Voy a dejar la cuenta RUT de Valeria. Ahora, lo otro importante destacar que esta perrita sí tenía chip, pero lamentablemente no estaba inscrita, así que se ignoran dónde estarán esos posibles dueños, pero mientras tanto no podemos dejarla a su suerte. Valeria hizo lo que pudo, así que por favor, comunidad libra, insisto, desde 100 pesitos suma para poder reunir esos 400.000 pesos que debe pagar Valeria a la clínica San Sebastián y que debe además pagar un examen neurológico, ya que la perrita lamentablemente no afirma las patitas traseras, producto del impacto de este choque y de esta persona que lamentablemente y cometió este delito contra ese animalito. Ya dejaré la cuenta de Valeria Arredondo, que es la cuenta RUT de Banco Estado, 14-335-764-3, repito, 14-335-764-3. Y a ti, Víctor, de manera interna te haré llegar todos los exámenes de la clínica, el video de la perrita. Es una perrita mediana, chica, debe ser cachorra, más o menos de 2-3 años, color amarilla, muy dócil, parecida a una beagle, así que si alguien la puede reconocer, insisto, fue chocada el día sábado 18 afuera de la COPEC de Lorca, en Quillota. Ya, un abrazo mi querido amigo y como siempre muchas gracias por todo, por ayudar a estos animalitos indefensos. Adiós.
0: 14-335-764-3. Valeria, ahí para la Lucatón. Hacerse cargo de alguien que no se hizo cargo teniendo responsabilidad, como es un atropello de un animalito, con lo que efectivamente me adjunta acá, lo que nos ha corroborado que efectivamente hay una atención de una veterinaria que hace el esfuerzo por rehabilitarla y por tenerla en las condiciones que debe. Lamentablemente todo esto provocado por esta situación, este atropellamiento, este hecho que nos obliga a recurrir a ustedes. Les reitero, 14-335-764-3. Cualquier aporte, si no es necesario que sea de alto monto, hay quienes reaccionan rápidamente, inmediatamente, se sensibilizan ante lo que vemos siempre en estos lugares donde hay perritos, en cualquier parte es esta situación, donde hay perritos que están abandonados o a veces son perritos con dueño y cruzan en un descuido porque ellos no advierten, como nosotros los seres humanos que estamos más atentos, a veces tampoco advertimos los seres humanos el peligro de cruzar una calle o de ser atropellados o de tener que pasar esta situación que nos certifica a través de este documento de la médico veterinario de la clínica San Sebastián, doctora Sanay. Está, si ustedes necesitan este documento, está acá en nuestro poder, sobre lo que es el hemograma, la atención, sobre las observaciones, el diagnóstico, todo eso lo tenemos para quien quiera además verlo y hacerles llegar a ustedes esto que toda campaña evidentemente requiere. Una cosa es la disponibilidad, el poder apoyar, ayudar, el enviar un pequeño aporte, que hoy es mucho más cómodo, es cosa de algunos segundos nomás y enviarlo, pero tiene que existir un marco referencial para todas estas solicitudes y que ustedes nos hacen por el más 569-6899-7777. Así como nos han pedido difundir el siguiente aviso: se ofrece persona con experiencia para el cuidado de adultos dependientes o con movilidad reducida, con conocimientos en enfermería. Más 5699-9728-352. También tengo este número por acá y seguimos en la mañana de Libra.

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0: el alcalde de Limache, Luciano Valenzuela, tuvo una interesante conversación con una periodista de Chilevisión, primero manifestando el apoyo a los vecinos que llevan 5 días sin luz. Lo mismo el alcalde Luis Mella, que se ha hecho presente en lugares donde se han realizado, sector 18 y otras manifestaciones, desde el domingo fundamentalmente. No solo ayer, donde llega la televisión y se hace más visible, pero por cierto, el tener el apoyo de la primera autoridad en terreno valida mucho más. No es un hecho aislado, no es un grupo, ni es minoritario, ni es un hecho que pudiera quedar nada más como una anécdota dentro de lo que hacen vecinos o cómo los vecinos se pueden hacer oír, ¿cierto?, con algún tipo de manifestación en la vía pública. De hecho, ayer también se indicaba que personal de control de orden público iba a lugares de Queronque a realizar la intervención, que en ningún caso fue mayor. Es una intervención para restablecer el tránsito y para supervisar y ordenar lo que puedan ser estas manifestaciones. Estamos en lo último de nuestro primer segmento de nuestra mañana de Libra. El primer bloque entre las 9 y las 11 y luego continuamos hasta las 13. Rescatemos un poco de esa entrevista donde el alcalde Luciano Valenzuela entregó su apoyo a las protestas de los vecinos que están ya 5 días en esta vecina comuna sin energía eléctrica. Escuchemos lo que señala Luciano Valenzuela.
1: Aquellos que tienen insulina, que tienen algún tipo de medicamento y hoy día requieren una respuesta. Hemos hecho todas las gestiones, hemos sostenido reuniones de forma reiterada con la empresa, hemos logrado que se habiliten algunas partes, pero todavía quedan sectores como estos, entendiendo que ya van varios días desde la emergencia y se requiere una intervención lo más rápido posible.
2: ¿Qué les han dicho de parte de la empresa? Porque Carlos, que está en estudio, nos leyó un comunicado que emitió el Chilquinta, señalando que se va a dar una compensación de 40 mil pesos aproximadamente para aquellas personas que se afectadas. No es suficiente, ¿no?
1: La última parte no te entendí nada.
2: Que son aproximadamente 40 mil pesos los que se les va a dar como compensación a aquellos vecinos que se han visto afectados. Es un comunicado que emitió Chilquinta en los últimos minutos, sí. Y que va como medida finalmente paliativa a lo que están viviendo, pero por supuesto que no es suficiente, ¿no?
1: A ver, mira, acá lo primero es que la gente tenga luz. Yo después tendremos que analizar con todos los equipos jurídicos, ver las opciones que a los vecinos le podamos dar, la alternativa que ellos tengan, pero hoy día lo fundamental es que ellos puedan tener el servicio eléctrico. Luego discutimos lo demás. Si ellos quieren compensar, si es una buena medida o no, eso lo podemos revisar sobre todo con los afectados. Hoy día me importa que gente que se está acostando luego de vivir un sistema frontal terrible como el que vivimos, no tenga suministro eléctrico, eso tiene que cambiar. Y por eso esperamos de verdad que a la brevedad pueda llegar el suministro, porque además en este sector tenemos una situación bastante complicada, y es que el agua potable rural depende del servicio eléctrico para abastecer. Maitenes Alto es un cerro en donde tú tienes que llegar con la capacidad ahí arriba, y acá los vecinos están manifestando que sin luz también van a quedar sin agua.
2: Alcalde, preguntarle cuántas familias se han visto afectadas, al menos acá en la comuna, producto de los cortes de luz o los cortes de agua, porque también la cifra debe aumentar mucho más también cuando hablamos netamente de los afectados por estas lluvias, por este temporal. Pero respecto a la luz y el agua, ¿cuántas familias aproximadamente se ven afectadas acá en la comuna?
1: La principal afectación que tuvimos nosotros fue de suministro eléctrico, y por añadidura tuvimos algunos APR que tuvieron algunas situaciones complejas, el APR de La Victoria, el sector de Tabolango, Yuyu, que tuvimos que abastecerlo con camión aljibe, y los afectados con suministro eléctrico cortado fueron cerca de 8.000 vecinos de la comuna, que se ha ido reponiendo. Hemos ido logrando que se priorice, hicimos las gestiones para que vinieran en apoyo, cuadrilla de apoyo a Limache, y eso ha ido disminuyendo la cantidad afectada, pero hoy día sigue quedando personas sin luz, siguen quedando personas sin suministro, y son quienes se manifiestan. Sí, yo creo que lo que menos uno puede hacer
0: bueno,
1: es
0: ahí
1: no
0: está
1: con la gente.
0: El audio de la conversación es un extracto que está ya publicado, pero esto fue anoche. Es la entrevista que se realizó en terreno ahí en medio de las manifestaciones de los vecinos que representan la indignación de varios puntos en la ciudad de Limache, para qué decir de la región y de nuestras ciudades. Un minuto para las

0: 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Una breve pausa y en instantes más mañana de Libra. 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
1: Las 11 de la mañana y 3 minutos.
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2: Las noticias. El gobernador regional de Valparaíso, Rodrigo Mundaca, anunció que se destinarán recursos de emergencia para financiar maquinaria pesada que será utilizada en labores de limpieza en los sectores de los esteros Reñaca y Marga Marga tras los efectos provocados por los recientes temporales en Viña del Mar. La medida se acordó durante el Comité para la Gestión de Riesgos de Desastres, COGRID, y contempla la disposición de 2 excavadoras con oruga, sus respectivos operadores y 6 camiones tolva de 12 metros cúbicos, con el objetivo de apoyar los trabajos de retiro de material acumulado y mejorar la capacidad de respuesta frente a nuevas precipitaciones. Mundaca explicó que se trata de los primeros recursos de emergencia que el gobierno regional dispone para enfrentar las consecuencias del sistema frontal, proveniente del 2% del presupuesto anual destinado a este tipo de contingencias. Hemos tomado la decisión precisamente de financiar esta maquinaria pesada que tiene por finalidad fundamentalmente limpiar el estero Reñaca y limpiar el estero Viña del Mar o en rigor el estero Marga Marga. Al mismo tiempo, el gobernador destacó que estas faenas son relevantes considerando las condiciones de inestabilidad climática que enfrenta la región y aseguró que los recursos buscan responder a las necesidades planteadas por los municipios afectados. Coquimbo. El alcalde de Coquimbo, Ali Manucheri, comentó la decisión del gobierno de decretar estado de catástrofe en la región calificándola como tardía, ya que se conocía con anterioridad la llegada del sistema frontal a la zona. La autoridad comunal cuestionó la designación de cargos en la zona, indicando que las personas a cargo no tienen la experiencia necesaria. No confiamos en que el gobierno cuide bien a nuestra gente, lamentó. Banco Estado se sumó a las advertencias por la prohibición de pagos de interés sobre interés aprobada durante la tramitación del proyecto de reconstrucción nacional y pidió rechazar la indicación al considerar que sus efectos dañarían principalmente a quienes utilizan instrumentos simples de ahorro. Al respecto, el presidente de Banco Estado, Mario Farrén, señaló que quienes más lo resistirán no serán los grandes inversionistas que cuentan con sistemas de inversión más sofisticados o que pueden elegir otros mercados, sino quienes dependen de productos simples para ahorrar y financiar su vivienda. Es necesario rechazar esta indicación sin precedentes en Chile, afirmó. Es todo de noticias, muchas gracias.
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0: 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Somos especialistas en marcas de Francia, me aclaraba André ayer en el espacio de la doctora Cordero. Extraordinariamente tuvimos en día lunes un complemento de lo que fue La Verdad No Será Libra, que él nació en Francia, nacido en Francia, o sea, desde sus primeros contactos con la mecánica, ya sabía cómo eran los Peugeot Citroën Renault. 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Fabiola Alegre me alegró la mañana porque me acaba de enviar el voucher de su respuesta a lo que es esta lucatón para esta perrita. Le mando la gratitud en nombre de Valeria, quien también nos dejó un audio. Me están pidiendo que repita acá, estoy leyendo, nos piden el número, es 14.335.764-3. Vamos pues, escuchemos qué nos dice Valeria, porque ella también ha dejado su testimonio de este rescate de alto valor en todo sentido, del valor que ella ha tenido para hacerse cargo, sabiendo que puede quedar abandonada, que puede ser nada más que el clamor popular de las redes, las felicitaciones, los likes y los comentarios, pero nada de ayuda. Aquí tengo la boleta. Estoy agrandando para ver el total. La hospitalización, 318 mil. Acá está el audio de quien nos da testimonio de este rescate. Ayuda que además ya se ha materializado con la comunidad Libra. Muchas gracias a todos los que han aportado.
1: Hola, buenos días. Mira, yo soy Valeria Redondo, soy rescatista independiente. Y el sábado acudí a, bueno, por X motivos, me encontré una perrita atropellada, la cual se había solicitado ayuda por Facebook y nadie la había socorrido. Ella está hospitalizada desde el sábado en la clínica San Sebastián, acá en Quillota. Hoy día ya le dan en alta. Tiene que llevarse a un neurólogo, que estamos gestionando hoy día la hora para el neurólogo, para que la revisen, porque ella no está teniendo movilidad en sus patitas de atrás. Entonces no sabemos si ella quedó con un daño permanente o tiene solución. La verdad es que se necesita urgente un hogar temporal para ella. Ella tenía chip, pero no está registrado. No aparece ningún dato de dueño por el momento de esa perrita. Y se necesitan aportes.

0: Ya, todavía no llega la señal de la radio aquí. Agarro la radio Carnaval nomás, pero la de ustedes no la agarro. Estoy en el sector de Ocoa, en el oasis de la Campana. Anoche anduvo, pero súper bien la radio, que ayer la escuché todo el día, porque la tengo a pila. Entonces aquí estoy sin luz hace 4 días más o menos, y no llega su señal, por si acaso. No sé si será... Por internet sí la puedo escuchar, pero me queda poca batería para cargar el celular, así que no puedo seguir. Gracias.
1: Gracias a ti, Miguel, por seguirnos tan fielmente y por enviarnos este mensaje insistentemente, primero dándonos cuenta que sí nos estaba escuchando, después se cae la señal, el teléfono descargado. Otra vez estamos sin luz en Reyes Católicos. Gracias. Bueno, sabemos que esto se mantiene en cuarto, quinto día para algunos casos. En realidad es la mayoría. Para la mayoría son 5 días. Sector Said, siguen saltando los automáticos de las casas. ¿A usted le van a pedir la factura de su refrigerador que compró hace 12 años? ¿Su televisor que compró hace 2 años tiene la factura, boleta? ¿Cómo acreditar que es suyo el televisor? Porque ahora vienen los malos ratos con la empresa. Porque alguien va a decir, bueno, yo puse acá esto y mire, está malo, está quemado, esto no funciona. Ya, y ¿cómo la empresa, porque le van a hacer esa pregunta, muy desagradable por cierto, ¿no? ¿Cómo la empresa se asegura que usted es el dueño de ese artefacto que usted está presentando? ¿Que está quemado? ¿Qué problema tenemos con esto, Qué malos ratos, o sea, va a cundir la indignación. Si no ha llegado la energía eléctrica, va a seguir cuando llegue el momento de aclarar la reposición de todos los artefactos que se han quemado. O sea, a ver, desenchufarlo sería, ¿cierto? Porque por último se quema una ampolleta LED que son 3.000 pesos. Usted lo asume, ¿no? Si en un golpe, digamos, se produce una sobrecarga y le quema una ampolleta, pero si le quema el televisor, la estufa eléctrica, el computador, los cargadores de los teléfonos, que también son sensibles, trabajan con 5 volts, por lo tanto se pueden sobrecargar, y en fin, la pregunta la hacen ustedes. Y Garo Adve agrega lo siguiente: pasé por el río Aconcagua y no trae más agua que la que traía en el verano hace 30 años. Hay que tener en cuenta que la zona norte, como es Aconcagua, en los ríos hay poca agua en invierno y mucha en el verano por los deshielos, al contrario de lo que pasa en la zona sur, región de los ríos. Traen poca agua en verano y mucha en invierno, comentario que le voy a dar en la tarde. Pero se me cambió la configuración del teléfono. Gracias, Garo. Jacqueline Sánchez, quisiera saber qué sucedió con Entel. Primera información que tenemos, Jacqueline. ¿Estás sin cobertura? Esto lo cuentan ustedes en el más 569-6899-7777. En lo nacional revelan que vehículo que trasladaba 3 desaparecidos y que siguen siendo intensamente buscados en el cajón del Maipo tendría encargo por robo. Corte de ruta en el norte impide que diputado Tapia llegue a votar mega reforma en la Cámara. Y sobre esto, la Cámara inicia sesión para definir si mega reforma se convierte en ley o va a la comisión mixta. Johannes Kaiser, tenemos a todo el gobierno bailando la música que ponemos nosotros. Medios nacionales han publicado esta información. EMOL indica que en 4 días ha llovido más que en 4 años. El agua es superior en el registro de agua caída a 2015, cuando se produjo, ¿se acuerdan?, un aluvión. Las precipitaciones van a durar hasta hoy en la tarde. Mañana vamos a tener un día distinto. Y la Cámara aprueba comisión investigadora por gestión de la ex ministra de Seguridad, María Trinidad Steiner. Notas de actualidad en la mañana de Negra.

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1: Las 11 de la mañana y 28 minutos.
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0: Gracias a los tres.
1: Bueno, ellos son los fundadores de un movimiento que viene con una raíz folclórica de Roberto Parra, influenciado por Violeta. Hay tantas cosas que aparecen en los acordes y que están dentro de la historia sólida y arraigada en nuestra tierra de lo que trae el repertorio nacional. Y siguen sonando como si fueran de hoy, pero en realidad es de la sesión MTV Unplugged de 1996. Ahora faltan 25 minutos para las 12 en Libra. Llegó la señal, están contentos muchos de nuestros auditores. Indíquenos quiénes comienzan nuevamente a escuchar Libra. Está llegando entonces, y con los saludos cordiales de Claudio Santana, dice, felicitando la información que entregan en momentos difíciles. Quillota debe tener un canal de noticias y entretención. En Ocoa también nos reportan, ahí nos confirman además, está la radio haciéndose presente, como lo es, con su estilo de Radio Libra y con esta mirada de la comunidad Libra que ustedes imprimen a través del WhatsApp. Repórtense, repórtense, más 569-6899-7777. Queremos estar en todas partes, donde siempre. Y a veces hay algunos detalles técnicos que nos minimizan la cobertura y después la normalizamos. Adolescente herido tras ataque a balazos frente a edificio en Estación Central. Meteorología actualizado, la alerta en dos regiones por las tormentas eléctricas. Y un usuario ha denunciado que una bencinera le está cobrando pese a tener la pistola del surtidor fuera del auto, presionada por supuesto, pues. Se ha hecho la denuncia. Esto lo indicamos, hicimos un adelanto en el Contacto al Día, los minutos finales del Contacto al Día. El canal Ñuble TV lo publicó en redes sociales, dejando en evidencia que un surtidor de bencina de Copec de la Avenida Argentina en la ciudad de Chillán avanza mientras se está presionando, pero no da combustible. Yo creí que esto era broma. Mira cómo avanza, dice el audio del usuario del video. Copec se ha referido a la situación, asegurando que ha adoptado medidas para revisar el equipo, lamentándolo. Apenas tomamos conocimiento, se instruyó dejar el surtidor fuera de servicio y se envió al equipo técnico especializado para revisarlo. Bueno, tiraba aire. Al menos puede servir para inflar los neumáticos.

0: Faltan 20 minutos para las 12, Libra 104.7.
1: Por acá estamos por la radio, ya por la señal al aire, don Víctor. Te escucha perfecto. Muchas gracias por el saludo que le hizo a mi hija Rafi. Yo soy el papá. Ya estamos clarito con la señal de Libra. Cero problemas, escuchen Peque. Estamos echando de menos a don Alejandro nomás y en la otra emisora que no se escucha. Parece que suena como que estuviera así en el agua, así, como que estuviera haciendo burbuja. Saludos, gracias.
0: Gracias, Alex. Chequeando entonces la señal de Libra. Se han autorizado 6.500 hinchas para el redebut de Wanderers como local. Reciben el sábado a Unión San Felipe. Y sobre los aterrizajes forzosos que les toca a algunos pasajeros, es impredecible cómo van a estar las condiciones en un vuelo. Ustedes saben de este caso, ¿no? Y que está registrado, porque ahora todos, ante esta situación, ante el anuncio de medidas de seguridad, sacan sus teléfonos. Muchos han grabado situaciones extremas. Son cosas habituales, la turbulencia y lo que ha sido este caso de el comandante que ha hecho caer a los argentinos en pleno vuelo. Dice que se les pasó la mano, ¿eh? Bueno, eternos 45 segundos mientras todos celebraban. La voz del piloto con acento español ante la expectación de los pasajeros para hacer el comunicado de la final entre Argentina y España. Los pasajeros tienen posibilidades de informarse por otro medio en este tipo de viajes. Las líneas aéreas tienen internet ahora. Se ingresa a la plataforma de la compañía aérea para informarse, hacer lo que deseen, ver sus cuentas, leer noticias. No todas las aerolíneas tienen internet. Y como esto fue una broma, fue un festín por el resultado, ¿podría el piloto, el comandante, ser sancionado? Sí. Amerita una investigación, pero no una sanción. Una anotación, pero no algo mayor. Porque lo que pasó es que él hizo caer el avión en algún momento, hizo como un juego, jugó un poco moviendo, es una broma que quiso hacer. Ningún piloto comandante debería hacer bromas de este tipo. Y cosas que entre España y la Argentina, por supuesto, también los pasajeros argentinos tomaron como una algarabía, pero era un resultado falso. Entonces, es un juego que se realiza a gran altura, no es peligroso, porque está en dominio total la aeronave, pero igualmente algunos quieren cobrársela a este piloto, que en medio del vuelo, con movimiento, con un poco de, sí, digamos, con un poco de maniobra, hizo mover la aeronave más allá de las condiciones, digo, pero con algún grado de, yo diría, de burla, se burló y apareció como noticia internacional. 45 segundos los argentinos pensando que fueron los campeones del mundo.

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las 11 de la mañana, la frecuencia de FM Valparaíso está en 12 minutos. Información del momento para quienes utilizan bus metro y quienes transitan entre las estaciones de Puerto y Limache. FM Valparaíso ha informado que por las reparaciones, desde las 11 de la mañana están operando con intervalos de 12 minutos. La duración de esta baja en la frecuencia será de 3 horas. Es decir, ya pasadas las 13 horas, se estima, estaría restableciéndose a las frecuencias habituales en los distintos horarios. FM Valparaíso informa entonces que operará hasta pasadas las 13 horas en intervalos de 12 minutos entre Puerto y Limache. Cuesta la Dormida se mantiene cerrada. El cierre preventivo que desde el inicio del sistema frontal se ha decretado, esto desde el jueves a las 3 de la tarde, también ha obligado a hacer el traslado a Santiago a través de la ruta F50 vía Lorosco, de la ruta 5 Norte Santiago La Calera. 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
1: Las 12 horas y un minuto.
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2: Las noticias. La municipalidad de Quillota confirmó para hoy la suspensión de clases en todos los establecimientos municipales pertenecientes a la Red Q como medida preventiva ante la continuidad del sistema frontal que afecta a la zona. La decisión fue tomada durante la reunión del Comité de Gestión de Riesgo de Desastres COGRID, instancia en la cual se revisaron las proyecciones meteorológicas para las próximas horas y las condiciones que se encuentra en la comuna tras los efectos de las precipitaciones. El alcalde Luis Mella explicó que la determinación busca resguardar la seguridad de estudiantes, funcionarios y familias, considerando además los trabajos de la cual continúan desarrollándose para normalizar algunos servicios básicos. Considerando el pronóstico del tiempo para hoy y también la normalización que se está haciendo en la comuna, a propósito del alumbrado público, alumbrado domiciliario y semáforos, en el COGRID tomamos la decisión de suspender las clases para hoy y retomar las actividades este miércoles. La autoridad indicó que de acuerdo con las proyecciones se espera una mejora en las condiciones meteorológicas durante la jornada del miércoles, lo que permitiría retomar las actividades educativas. Antofagasta. La Fiscalía Regional de Antofagasta decidió cerrar y no perseverar en la investigación de la arista del caso Convenios que involucraba a Miguel Crispi, Giorgio Jackson y Javiera Martínez, argumentando falta de antecedentes para poder formalizar cargos en contra de dichos rostros del Frente Amplio. El juzgado de garantía fijó para el 21 de agosto la audiencia para discutir la decisión del Ministerio Público. Temuco. El Tribunal de Garantía de Temuco decretó prisión preventiva para Carlos Cancino, alias El Rana, acusado de asesinar a dos carabineros, los cabos Eugenio Naín y Marco Cosme. Cancino compareció ante la magistrada Caroline Guzmán de forma telemática tras resultar herido en el operativo policial en Maldivia y que permitió su captura. Cancino fue formalizado como autor de los delitos consumados de homicidio de carabinero en servicio y disparos injustificados y los delitos frustrados de homicidio de carabinero en servicio y homicidio simple. En tanto, se decretó un plazo de 45 días para la investigación. Es todo de noticias. Muchas gracias.
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0: Listos entonces, ya estamos para la última hora de programa. 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También a la última hora de programa, segundo bloque de la mañana de Libra, que va entre las 11 y las 13, el programa desde las 9. 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Todos ellos acompañan esta mañana de Libra. 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Por eso estamos en nuestra mañana de Libra buscando el mejor dato para nuestros auditores y llevarlos con la información necesaria. En Limache nos escucha la radio, los escuchamos todo el día. Ojalá vuelva pronto la señal. Gracias, Janet. O sea, cuando no estamos, se extrañan y preguntan, pero sabemos que es transitorio. De hecho, veo un equipo que se está en este momento alistando para subir con los medios disponibles y con las posibilidades y las condiciones de seguridad para que nuestro equipo técnico trabaje.
1: Hola, buenos días, Radio Libra.
2: Hola.
1: ¿Sabes qué? Quisiera hacer un comentario. Hoy día costó mucho tomar locomoción. Había muy poco locomoción de Calera hacia Quillota. Y más encima la micro que iba venía muy llena, mucha gente parada, pero no porque faltaban asientos, sino porque la mayoría de los asientos estaban mojados porque la micro se llovía. Entonces encuentro el colmo que hayan subido tanto el pasaje, sobre todo las que hacen el recorrido Calera-Limache, y no le den una mantención a sus buses. O sea, ¿de qué estamos hablando? ¿Qué estamos pagando nosotros? Como te digo, mucha gente parada, y no porque estuviera la micro muy llena, sino porque la mayoría de los asientos estaban mojados, la micro se llovía. Así que por favor, a los microbuseros, preocuparse de sus buses, del servicio, de la calidad de servicios que están entregando, porque muy buenos para subir el pasaje. A la primera alza, ellos nos castigan duramente. Somos una de las partes que estamos pagando más caro el pasaje por un servicio de mala calidad, de poca frecuencia y buses, pero que hace mucho tiempo tendrían que haber sido retirados. Eso, que tengan muy buen día y cuídense mucho de la lluvia.
0: Demasiado caro el pasaje entre Limache y Calera. Y las condiciones de los buses, inaceptables. ¿Sabe cuándo se ve esto como una radiografía? Ahora, el frío, la lluvia. Esto hace dejar al descubierto que las rendijas no están debidamente selladas para el valor de los 1.200. Y ¿Quién va a responder si usted necesita la hora médica y la receta que le va a dar el doctor cuando vaya a su consulta porque usted se agripó? No, eso no va en ningún seguro de ningún pasaje que usted pague para que le reembolsen. La campaña, me indican la cuenta RUT de Valeria Redondo, estamos en la campaña, 14.335.764/3. 14.335.764/3. 14.335.764/3. Desprendimiento de rocas en el Peumo. Nos mandan este video. Aquí es como yo les cuento a ustedes. Se ve el destrozo, lo que deja a su paso, cierto, pérdidas y molestias fundamentalmente, y bueno, afectación para las personas que viven en ese sector. Esto provocó la caída sobre la techumbre de parte de una vivienda. Estoy viendo en este momento y se los cuento a ustedes porque nos acaban de compartir este video. Muchas gracias, lo acaba de enviar el teléfono 1908 GGLR, sus iniciales. ¿Quién más? El profesor Marco Antonio Rosales habla de la superposición de las ondas. No estoy en contra de la libertad de culto. Es muy frecuente que radioemisoras se superpongan y molesta. Manifiesto mi preocupación por lo que pasa en el dial y por la transmisión. Está bien que proclamen y que quieran que todos seamos salvos, pero tienen que respetar las normas, dice el profesor doctor Marco Antonio Rosales Riadi, que nos acaba de enviar este mensaje. Es evidente que hay normas que a veces no son las que indica la normativa de telecomunicaciones en cuanto a potencia y radiación y control, cierto, de las armónicas. Las interferencias, para que lo entiendan todos. Víctor, en Tabolango la lluvia hizo mucho daño. Nos vamos a aguantar. Ahí está la soltera más codiciada de Tabolango y de la provincia de Marga Marga. Nos escribe y te mandamos también un deseo de que ya pronto mañana, como vamos a tener un poquito de descanso de las precipitaciones, estés mejor de ánimo, porque esto afecta, pues, ver cómo a los vecinos y a uno mismo a veces le toca daños que tendrá que asumir. Los puede hacer inmediatamente por la necesidad, por la premura, o después se toma un tiempo para reparar, pero en la mayoría de los casos, en algún grado, vamos a tener que asumir.

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1: Las 12 horas y 26 minutos.
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12: Víctor Manuel, señores.
13: Es que yo traigo una pena.

Traigo una pena ahí con Víctor Manuel. Estaba Franco De Vita para estos minutos ya antes de dar paso al WhatsApp de los destacados con Claudio Alvarado, que llega a las 13 horas. Y también Carabineros de Chile trae una pena por la pérdida del ahora en grado póstumo suboficial Cosme. ¿Cómo fue esta historia? ¿Se han conocido los detalles del trabajo realizado para capturar al responsable de la muerte? Llevaba muchos años prófugo este presunto autor de la muerte del cabo Eugenio Naín en la región de la Araucanía. El Rana ha sido conocido. Esta figura de un hombre que era requerido por la justicia y que al sentir la presencia policial los esperó tras la puerta vaciando el cargador. Los estaba esperando con un Taurus 38 con el que hirió a dos carabineros y uno de ellos murió. Habían estado 6 días cerca, siguiendo sus pasos para finalmente allanar la morada donde se encontraba refugiado. Los que conocen a Carlos Cancino Tapia, el Rana, lo definen como un anarquista, más que un comunero mapuche, un pasado con un prontuario policial marcado por su paso por nuestra región de Valparaíso. Y él, en ese operativo, cobra la vida de Marcos Javier Cosme Barqueros, cabo primero de carabineros, ascendido al grado de suboficial mayor. Tenía 32 años, hasta ese momento, miembro del grupo de operaciones especiales. Lograr la detención de este último prófugo del crimen del suboficial mayor de carabineros Eugenio Sebastián Naín Cañumil, que ocurrió en el año 2020 en Padre de las Casas. Se concretó el arresto y fue formalizado en audiencia desde el hospital. Nació en Talcahuano el 18 de diciembre de 1996, pero vivió acá, en las comunas de Quilpué y Alemana. Ha registrado distintas direcciones aquí cerca nuestro con un prontuario que tiene detenciones desde el año 2013, después otra el año 2017, robo en bienes nacionales de uso público, infracción a la ley de drogas, desórdenes públicos, daños simples y 2 hurtos simples. El 9 de agosto del año 2017 en Valdivia fue arrestado por maltrato de obra a carabineros y se le siguió la pista. Podríamos decir que es una operación fallida porque hubo una baja, un integrante de la policía uniformada con 13 años de servicio, ascendido póstumamente y despedido con la presencia del presidente José Antonio Kast. Faltan 20 minutos para las 13 horas. Esta es la parte final de la mañana de Libre, edición de 21 de julio.

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4: En los últimos minutos de nuestra mañana de Libra, listos para la revisión de la actualidad. ¿Qué es lo que está ocurriendo? Atacama, en 4 días ha llovido más que en 4 años. Agua caída es superior al aluvión del año 2015. Lo indica EMOL. Estamos mirando además la reaparición de Mara Cedini con Solabarrieta como conductor. El nuevo timonel de Sin Filtros, luego de que Bárbara Rebolledo dejara la conducción. Solo duró 2 meses después de la abrupta salida de Gonzalo Feito. Y sobre el fin del imperio del esquí, exigencias que frenaron la fusión de Valle Nevado, La Parva, Farellones y El Colorado. Reconstrucción, los 4 artículos que el Partido de la Gente busca enviar a la comisión mixta aparecen dentro de las tendencias de este martes 21 de julio. Ali Manucheri, los alcaldes somos de oposición y somos oficialistas. En la medida que nos ayudan, Estados Unidos alista una nueva oleada de aranceles que podrían afectar a Chile. Condominio sufre graves daños por lluvias y podujes locales. Esto es otra situación del Ministerio de Vivienda. Cuando estaba Carlos Montes como titular en la administración anterior de Gabriel Boric, fueron construidos y entregados como viviendas y podujes lo califica de inaceptable. Dentro de las notas del Mundial, Donald Trump. Como queda la imagen del presidente tras el evento, 104.000 personas están aisladas, 150.000 clientes siguen sin agua en Coquimbo y en Limache, Quillota, 5º día sin energía eléctrica en varios lugares. Camión cargado con 35.000 litros de combustible se incendió en la ruta 5, conductor salió ileso. Y dólar baja ante fuerte salto del cobre que alcanza su mayor nivel desde inicios de junio. Ahí tenemos las tendencias. Muchas gracias por haber estado con nosotros. Gracias a quienes nos presentaron en nuestra mañana de Libra. Cuídense, por favor, porque de esto vamos a salir y llegará pronto la luz. Sigan escuchando el 104.7 o www.grupolibra.cl.
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1: Las 13 horas en punto.
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0: Estamos en el WhatsApp de los destacados.
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0: Estamos complaciendo a nuestras auditoras y auditores con el WhatsApp de los destacados en esta edición de hoy, martes de lluvia, pero con lindas canciones. Escuchamos a nuestras auditoras y auditores. Hola.
1: Buenas tardes, Claudito, ¿cómo estás?
0: Bien, pues, ¿qué tal?
1: Claudito, quiero escuchar el tema.
0: Ya.
1: Un mechón de tu cabello por Adamo. Muchas gracias. Buena tarde.
0: Gracias, y para ti también nuestro saludo.

0: Es el WhatsApp de los destacados en el aire a través del 104.7. Revisamos los audios. Hola.
1: Buenas tardes, Claudito.
0: ¿Qué tal?
1: Carmen por acá, Dijuela.
0: Gusto saludarte, Carmen.
1: Quiero pedir la canción de Franco Simone, Respiro.
0: Ya.
1: Que tenga linda tarde.
0: Igual, pues.
1: Cuídese mucho.
0: Muchas
1: no
0: gracias.
1: Se moje tanto. Acá en Hijuela está lloviendo con viento.
0: Me imagino.
1: Así que muchas bendiciones. Chao, chao.
0: Muchas gracias.
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1: Las 13 horas y 30 minutos.
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0: Estamos en el WhatsApp de los destacados por el 104.7, complaciendo a nuestras auditoras y auditores. Revisamos por ahí quién está. Hola.
1: Muy buenas tardes, Carlito. Por acá, un fiel auditor, Eduardo.
0: Eduardo.
1: Quisiera pedirle el tema que voy a hacer contigo.
0: Ah, de Isabel
1: Pantoja. Por
0: favor. Ya. Isabel Pantoja, ningún problema. Aquí está, pues, buen tema entonces en el WhatsApp de los destacados.

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Y en la parte final del WhatsApp de los destacados, Cristóbal, otro de los grandes cantantes chilenos. Una niña, una historia.

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1: Las 13 horas y 57 minutos.
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3: Cierre de puertas.
4: Ya, pues, Cleme, cállese para que crean que es un perro, pues. Eso, haga como que ladra.
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De lluviosa jornada esta, la del 21 de julio. Oiga, ayer meteorología nos convenció de que hoy día iba a llover poco. Mire, le voy a decir... le puedo decir una verdad que nadie quiere decir, pero que yo la digo igual. Ya la lluvia me tiene enfermo, quiero que puro deje de llover. Me da lo mismo la cuestión, ay, qué tal le da... No, me da lo mismo, ya estoy chato de la lluvia. He dicho. Las frases políticamente incorrectas. Me tiene chato ya la lluvia. Y yo sé que hay muchas personas que están diciendo sí, a mí también. Es bonito, claro. Oh, qué lindo. Un día, dos, ya, tres. Pero con viento... Y tan copioso, y que se corta la luz, y que hay mucho barro, y que se inunda la... ¡No, ya córtela! Ya me tiene chato. Listo. Caso cerrado, he dicho. No hay a quien reclamarle. Aguantar nomás. Cosa que no quiere decir que uno igual ya esté chato. Hoy empezamos con los informes. ¡Llegó la luz a Ocoa! Muchas gracias a la empresa, qué amables, qué gentiles. Bien, Ocoa, con luz. Me van a poder escuchar ahora sin cargar tanto las baterías y, aunque igual, nunca se sabe, ¿eh? Así que cárguelas igual, siempre. Bueno, como siempre, yo feliz aquí de acompañarles hasta las 18 horas, estaremos claro. Se supone que va a llover toda la tarde, con una intensidad moderada, vamos a estarlo revisando en un ratito más. Cuando ahondemos en el informe del tiempo. 14 y 5. Usted sabe que a mí se me corren los números. Mire, cada vez que yo le diga la hora, mejor usted cerciórese y mire el reloj. O mire el celular. Pero lo más probable es que me equivoque.

0: Chata también con la lluvia. A ver si yo sabía que iba a encontrar a personas que estuvieran en la misma. Hola, en Villa San Antonio, en el sector Said, se acaba de cortar la luz otra vez. Más 569-6899-7777.
1: Buenas tardes, mi niño. ¿Cómo estás?
0: Acá estamos, pues, mojado.
1: Pero ojalá que no se haya mojado tanto.
0: No, tanto no, pero
1: va a seguir lloviendo toda la tarde. Pero eso, que se equivoque la hora, no importa, pues, mi niño. Cualquiera lo equivocamos.
0: ¿Cierto?
1: Yo lo escucho todos los días.
0: Excelente.
1: Estoy toda la mañana con la radio Libra.
0: Ajá. Qué bueno.
1: Y en la tarde igual.
0: Me parece maravilloso.
1: Así que se tiene que seguir adelante. Pues si se equivoca, se equivoca, ¿no? Pues nosotros sabremos cómo lo vamos a ver ahora. Ya, pues, mi niño. Carmen, ven, cuela. Aquí está lloviendo.
0: La amo, Carmen.
1: Pero calmadito.
0: Eso.
1: Chao, chao. Que esté bien, cuídese mucho, no se moje en la tarde.
0: No, la tarde, lo peor, mojarse en la tarde, noche. Oiga, ve que después viene el frío y todo, usted también quería. Cuídese mucho la Carmencita de... Qué mujer más comprensiva, ¿ve? Profesores como esos se necesitan. Puede que se equivoque. Campaña solidaria, dice Alta, es la Rosario. ¿Cómo está, querida Rosario? La campaña de ayuda solidaria para una perrita, dice que fue atropellada el sábado, el 18 de este mes, afuera de la Copec en Lorca, en Quillota. Necesitamos llegar a las 400,000 pesos para cubrir gastos de hospitalización y nos van faltando 187,500. Cuenta Ruth, 14,335,764-3. Bueno, cualquier cosa, obviamente, usted nos escribe y yo le envío la cuenta para que usted pueda depositar para esta perrita que necesita urgentemente. Una campaña que están realizando nuestros amigos ahí, encabezados también por la Rosario, que, bueno, está junto a una rescatista también. Perfecto. Estamos sin energía desde las 8 de la mañana en la Villa San Antonio, en el sector Said. Mire, ¿qué quiere que le diga? Francamente, uno no puede agregar nada a la desfachatez, por decirlo de alguna manera, que ha tenido en este último tiempo Chilquinta. O sea, está bien, una es la compensación que ahora nos quieren dar. Pero y los malos ratos, y lo que están pasando ahora los amigos nuevamente ahí, no sé si estar tan conforme, oiga. Durante muchos años nosotros hemos sido demasiado conformistas.

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1: Más 569-6899-7777. Ese es nuestro WhatsApp. La música de Luciano Pereyra junto a Lucero. Sonando ya en Libra con este

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4: Las 14 horas y 27 minutos.
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0: por acá, la lluvia es una bendición. Una bendición para todos nosotros. Pero ya estamos como muy bendecidos, así que mejor como que para un ratito, digo. Gracias por las bendiciones, pero sí, mire, humildemente, ya basta de tanta bendición. Aconcagua Sur, sin energía eléctrica desde ayer. Siendo las 14:18, en vivo hacemos radio junto a ustedes, Aconcagua Sur, sin energía eléctrica desde ayer. Hola.
1: Sí, pues mi niño, los quieren recompensar todos los que hemos perdido. Pero lo van a dar 40 mil pesos y nos hemos perdido más de 100 lucas.
0: Claro.
1: Imagínense,
0: ¿y la rabia?
1: En carne nomás hay como 50 mil pesos,
0: no,
1: en carne.
0: Yo en carne tenía más como 400 lucas.
1: Más sí. La verdura. La leche de los niños.
0: Leche y tenía como 500 lucas.
1: ¿Qué lo van a enviar?
0: Sí.
1: No hacemos nada, pues.
0: No.
1: Nada. No, si son muy sinvergüenza los chiquitas.
0: No lo dije yo, ¿eh?
1: Mejor que se lo dejen para ellos. Aquí lo sirve 40 lucas.

0: Hola, Enrique. ¿Cómo acá? Nosotros en San Pedro, Chupateza, en calle Ezequiel González. Aquí Silvia sacando el pecho, llevamos 5 días sin luz. Eso es aguante, po. Mira. No, y dice, Chilquinta viene, saca una foto y se va. ¡Oh, la Rosario! Rosario, es que sabe que de repente sus audios son muy relargos, entonces tengo que ver un poco ahí, leer alguno WhatsApp y luego tirar un audio de 2 minutos.
1: Mi querido Henry, ¿cómo estás? Yo estoy igual que tú, aburrida con la lluvia.
0: Sí, por Rosario.
1: Pero principalmente chato. Por la afectación que hoy día están sufriendo las personas, tanto por las personas como con los animalitos, ya que todo el mundo se olvida de ello. Pero yo sé que todavía queda bondad en las personas y que pueden ayudarlos, darles un refugio a quienes se andan mojando en la calle, los callejeritos, a quien alguien les pueda hacer alguna casita bien hecha con retazos de madera u otro material que les quede en las casas.
0: Un techito.
1: Todavía
0: ahí
1: siento de verdad esperanza en este planeta, que todavía queda gente muy buena. Y pues sobre todas las cosas quiero volver a repetir la campaña, por favor. Estamos reuniendo luquitas para pagar la hospitalización y exámenes de una perrita que fue cobardemente atropellada el sábado pasado en la COPEC de Lorca, en Quillota.
0: Tal como lo dije.
1: Apareció un ángel llamado Valeria Arredondo, quien se hizo cargo de ella. Estaba sufriendo a un lado de la calle y nadie hacía nada por ella. Yo voy a repetir el número de la cuenta Ruth de Valeria para que por favor reunamos. Ya nos están faltando cerca de 140 mil pesos. Please, please, por favor. ¿Quiénes más tienen? Por favor, ayúdennos. Si no es para nosotros, es para un pobre animalito que está sufriendo.
0: Hoy me envió una fotografía.
1: El
0: Ruth
1: de la Valeria es 14-335-764-3. Repito, 14-335-764-3. Y me quiero despedir con una gran canción de la gran Shakira, que es Dai Dai, que significa en varios idiomas vamos, vamos, que en el fondo lo único que quiere decir que lo que no te mató te hace mucho más fuerte.
0: Tal cual.
1: Así que vamos que se puede, mi querido Henry. Adiós, un besito.
0: Igualmente, querida Rosario, como siempre tan atenta a ella, con todo su cariño ahí, protegiendo a los hermanitos menores. Hola, dice, con lluvia me la bailo toda igual. La Fresia de Tabolango. ¡Eso, Fresia! Hola, Enriquito, dice, por acá las lomas del Cajón de San Pedro tampoco tenemos luz. Aquí sacando el pecho también. Y para qué te digo, el viento que hay y la lluvia.
2: Hola, Enrique, ¿cómo te va?
0: Súper.
2: ¿Sabes qué es lo que pienso yo? Que siendo Chilquinta una empresa tan grande y que gana plata a costa de todos nosotros, no se haya preparado antes para una emergencia así.
0: Nadie dice que esto es común, que, oye, pero mira, como si cayeron 2-3 gotas, como, no. Estamos frente a un sistema frontal que nos afectó bastante. Pero como le decía el otro día, nosotros no podemos ser tan empáticos con esta empresa que no se preparó. Hay que asumirlo, ellos tienen que decirlo, no estaban preparados, eso es pues, algo evidente. La mismísima ministra de Energía, que apareció por fin, dijo que había que de alguna manera oficiar a estas empresas y hacer que finalmente paguen como se debe por un servicio paupérrimo. Lo repito, estas cosas no es común. No ocurre todos los días un temporal así. Pero ellos deben tener un plan de acción. Deberían haberlo tenido. Listo, listo. Pasa esto y nosotros hacemos esto. ¿Por qué? Porque ganamos millones al día. Solo por eso. ¿Están pensando en eso? Gracias a ellos, ganamos millones al día. O sea, mínimo tendríamos que estar preparados.

0: Carlos.
1: Hola, Enrique.
0: Hola.
1: En mi casa tengo luz y mi vecino tiene luz cortada hace 4 días. Qué raro.
0: ¿Qué?
1: Pero estoy siendo buen vecino y guardo sus alimentos perecibles en mi refrigerador. Y carga su celular en mi casa. Y de esa forma ayuda un poco a mi vecino.
0: Por más vecinos como usted.
1: Iguales.
0: Por más vecinos como usted, amigo. Oye, pero extraño, ¿ah? ¿Eh? ¿No será que el otro vecino no pagó la luz? Porque no, porque incluso ahora, sin pago y todo, la están cortando igual. Carita de popó. Así le vamos a poner.
2: Bueno, mi carita de popó.

0: 2:43. Hoy tenemos, hoy día, martes, a nuestra querida médico veterinario Paola Ríos, quien ha llegado a conversar con nosotros para hablar, por supuesto, de nuestras mascotas, de su labor como veterinaria. Oye, a todo esto, durante estos días has tenido muchas emergencias. Pao, ¿cómo estás? Buenas tardes.
1: Muy bien, gracias a Dios. Sí, he tenido bastantes emergencias. Por ejemplo, neumonía, mucha neumonía. Cortes.
0: Porque como se volaron las cosas y en el suelo vidrios, sí. Pedazos de zinc, etcétera.
1: Gato, especialmente en gatos, cortes en gatos. He tenido neumonías, mucha neumonía, distemper de nuevo. ¿Qué más? Ahogo.
0: No te puedo creer.
1: Sí, perros que venían con bastante líquido.
0: Pero, ¿por qué se enfermaron y broncoaspiraron?
1: Sí, porque ya. Se cayeron y pasó el agua.
0: Ok. Sí, o sea, estaban ahogándose en las pozas. Uf. ¿Sabes qué? Recién estábamos viendo perrito ton a esta hora por una perrita que, bueno, 400.000 pesos vale su... Entiendo que hay varias situaciones parecidas.
1: Sí.
0: Su recuperación. Y finalmente son personas de bien las que pescan la posta de lo que hacen las personas de mal. A esta perrita la atropellaron el viernes pasado, la dejaron a mal traer. Imagínate cómo quedó,
1: sí.
0: Con la lluvia, con el viento, con el frío, tirada a un lado de la calle. Entonces la recogieron, la llevaron y por supuesto la persona que trabajó en ella, colega tuyo, entiendo, también es una inversión. Tengo entendido que les cobró bastante menos, pero igual aún así hay que pagar esas cosas.
1: Hay que pagar los insumos, porque tampoco pueden poner los médicos veterinarios todos los insumos. Uno hace a veces atendía excepciones, claro. Pero le digo, tengo que pagar los insumos porque lamentablemente no somos dioses y no somos millonarios.
0: O sea, si pudieran, por supuesto, imagino que todos darían todo lo que tienen por la vocación que significa frente, sí, a los animales, pero lamentablemente uno no vive de amor y hay que cobrar estas cosas.
1: Yo me acuerdo cuando trabajaba en la municipalidad me conseguía muchos medicamentos con los visitadores médicos humanos.
0: Mira.
1: Y con eso podía hacer varios regalos a la gente y podíamos tratar en la municipalidad con más medicamentos.
0: Hay emergencias y emergencias, Paola. Me decías que te han llegado cortes, los mayores,
1: en perro y gato.
0: Ya.
1: Y grandes, chicos, neumonía, muchas neumonías en gato.
0: Pero eso es porque estaban resfriados y luego con la lluvia y todo no se secan bien,
1: tiña.
0: Claro, pulongo, está lloviendo desde cuándo, o sea...
1: Sí, hoy día me llegó un gato que estaba con dos rasqueos y me dijo, mira, ese yo creo que es rasqueo o lo mordió un ratón, déjame ver. Entonces llegué, le puse la lámpara Go, que es una lámpara ultravioleta, entonces tú ves si tiene tiña.
0: Ya.
1: Y el microscopio, entonces verde, está con tiña, está con microsporum cani. Y después lo veis con la lupa y está con microsporum cani.
0: ¿Pero ese tratamiento es largo?
1: Son 3 meses de un antimicótico y un protector hepático.
0: Porque aparte que a tiña se le puede pegar a
1: los humanos,
0: animales,
1: sí,
0: a nosotros.
1: Acuérdate que los gatos pueden ser portador sano y si el niño tiene baja inmunidad se te puede pegar. Generalmente la sana y la tiña en humanos, tú te tomas una pastilla y se acabó. Así tampoco es como tener piojos que te vaya a morir porque tu hijo tiene piojos. Po, que tenga tiña o sana.
0: Pero molesta la cuestión, po.
1: Pica mucho.
0: ¿Y en la piel se forma algún eczema? ¿Y un eczema blanco?
1: En los humanos eczema blanco. En los gatos son circulares, son pelones circulares.
0: Y pican.
1: Entonces los gatos se rajuñan y se empiezan a hacer heridas. Los perros se rascan. Generalmente, y le revisamos las uñas y tenía todas las uñas con hongo. Así que, y trasquín y limpieza en las uñas.
0: Ya, pero como tú lo decías, no sé, nadie se muere de sarna, pero sí es molestoso y obviamente también por la calidad de vida de todos nosotros está en peligro con cualquier tipo de ácaro, hongo, bicho, etc.
1: Ahora que los tratamientos están tan simples como para la sarna una pastilla, para la tiña un jarabe y se acabó. Excepto que tenga daño renal o daño hepático, que ahí hay que tener mucho cuidado.
0: Oye, Paola, ¿cuáles son las recomendaciones que tú das en esta época? Porque sigue lloviendo. Tengo entendido que también mañana hay probabilidades
1: primero
0: de lluvia.
1: Primero que nada, la casa tenerla en alto, en un pallet, para que no esté
0: la
1: directo.
0: La casita del perrito.
1: Del perrito. Ya. Segundo, ponerle plástico para tapar la entrada porque está en viento norte. Entonces va a entrar el agua. Y hay unos plásticos duros que tú puedes poner y que el perro entre y salga y no le entre la lluvia adentro.
0: Ya.
1: Ya. Segundo, si tiene frazadas el perro, sacarlas todos los días o dejarle diarios o cartones en este periodo.
0: Yo creo que lo mejor, ¿eh? Cartoncito.
1: Cartoncito, diario, lo que usted quiera, pero no frazada porque
0: ya,
1: la va a humedecer.
0: No hay, no, sí, ni se sé. De los diarios.
1: Sí sé, yo voy a una librería y siempre tiene diario El Observador, así que yo voy y le compro el diario de los otros días.
0: Oye, qué locura, cómo se han acabado los diarios. Bueno, pero eso es el avance de la tecnología, que ahora está todo en el teléfono, pues virtual.
1: Sí, tú puedes leer el diario virtualmente.
0: Claro que sí. Bueno, cartoncito, como lo recomendabas recién. Hay, para el frío... También la otra vez lo estábamos conversando, pero
1: las
0: para
1: frazadas
0: las personas
1: térmicas
0: que no nos han escuchado antes, claro, que se enchufan y quedan, sí, ahí calefaccionadas.
1: También hay unas cosas de los chinos que vienen que tú los abres, lo tienes que envolver, eso sí, y te duran 12 horas.
0: Ya.
1: Que, pero no, esperemos que el perro no te rompa esto de los chinos porque vale luca, pero te va a durar 12 horas calentito el perro, pero si el perro lo rajuña, lo muerde, se puede intoxicar. Entonces, ay, si es un perro de destructor que tú sabes que lo va a morder, no puedes gastar. Tienes que gastar un poco más de dinero en prevención de que no se vaya a intoxicar o se vaya a quemar por eso.
0: Hay veterinarios, dice este WhatsApp, querida Paola,
1: sí,
0: que no trabajan por vocación. Bueno, como hay veterinarios, como hay locutores, como hay nutricionistas, como hay de todo en la Villa del Señor.
1: Es que yo creo que, por eso, la carrera de veterinaria... es como decirle vocación a qué. ¿Tú tienes vocación radial? ¿O tienes vocación de médico? ¿O tienes vocación porque son animales? La vocación está en cada persona.
0: Sí, pues, finalmente es... Y tiene mucho que ver con el sentimiento de cada persona.
1: Sí.
0: Con los valores de cada persona.
1: Con los valores. Mm. Es el tratamiento. No por trabajar gratis, uno deja de ser persona.
0: Claro.
1: Por ejemplo, yo trabajé en la municipalidad, trabajamos con un profesional que era agrónomo y trabajamos gratis viendo los animales mayores. Ajá. Por el Provesal.
0: Ya.
1: Y veníamos, íbamos con la municipalidad nos conseguía el móvil, nosotros íbamos con el agrónomo, veíamos todas las vacas y caballos de acá, de Quillota. Y, o el colmo, íbamos, vacunamos, cortábamos dientes, si había que castrar, se castraba, todo gratis. Yo buscaba universidades para poder mantener eso gratuito. Eso es lo que se hacía. Y también con los perros, buscamos al dúo, el dúo iba, bañaba a los perros, limpiaba, los paseaban, los que teníamos.
0: Sí,
1: los
0: esas cañados. Cosas se hacen ahora.
1: Es, no sé. Eso es lo que yo hice. Como yo trabajando para la municipalidad cuando yo estuve.
0: Ajá. No, pero ahora está la veterinaria municipal, podemos pensar de que eso,
1: sí,
0: incluso se ha ampliado.
1: Pero es que antiguamente tú tenías los alumnos, pero ahora los alumnos te piden un pago de la locomoción, un pago de
0: las horas.
1: Entonces, todo ese trabajo que nosotros hacíamos, tanto yo como todo el servidor público de la municipalidad,
0: ahora
1: era
0: ya
1: gratis.
0: No es, ahora ya no está.
1: Ahora
0: gratis.
1: No puedes hacerlo porque hay reglamentos.
0: Claro.
1: Entonces se tiene que pagar. Los niños ya no trabajan gratis. Yo, por ejemplo, yo estuve en la clínica alemana con el doctor en una clínica y trabajé del primer año que yo salí gratis.
0: Claro.
1: Empecé limpiando jaulas.
0: Pero es que
1: para aprender.
0: Las prácticas son eso. Lo que pasa es que ahora, claro, se han variado un poquito los contextos de las prácticas.
1: No, está bien, porque quizás el niño no tiene plata para ir
0: para movilizarse,
1: a movilizarse,
0: claro.
1: Y está pidiendo la plata de la movilización.
0: Claro.
1: O se queda todo el día y no come y pide la plata para la comida.
0: Bueno, eso, son cosas que, bueno, en todo caso, Paola, eso se ve en cada universidad. Bueno, con respecto, Paola, al cuidado también que hay que tener en torno a las calefacciones, porque no podemos pasar de un extremo al otro, pues tampoco podemos tener un perrito que está pero requete lleno de pelo y adentro que hayan 40 grados de temperatura dentro de la casa.
1: A ver, yo por ejemplo tengo a mi pastor alemán.
0: ¿Ya?
1: Y está durmiendo conmigo. Lo saco cuando baja la lluvia para que haga pipí y sus necesidades, come adentro, pero yo estoy abrigada adentro. No lo tengo con calefacción para que pueda estar bien.
0: Ya. Sí, porque si también hace mal eso.
1: Con mi Beatle estoy, si yo salgo me pongo una parca, es lo mismo. Ella sale y sale y sale y no pasa frío y no se me va a resfriar. Ajá. Pero no se moja. Y cuando entra le seco las patitas, hasta hay unos apliquetas ahora, que tú llegás y le ponías las patitas, limpiás la patita, le ponías la apliqué y puede entrar y no te ensucia ni siquiera ni te raya la baldosa. No te puedo creer. Lo encontré espectacular.
0: Como son como una...
1: unos pegotes que tú le ponías y es como un zapatito.
0: Es como una plantilla.
1: Como una plantilla para el perro, entonces no te raya el perro la... ¿cómo se llaman los pisos ahora? ¿Cómo se llaman estos pisos?
0: Flotantes.
1: Mira
0: tú, qué bueno. Qué buen invento, además.
1: Excelente. Y son desechables.
0: Saludos a Paola, doy fe de lo que ella dice. Trabajamos juntos con Proesal en Quillota. Yo en ese entonces era encargado del Proesal. Un abrazo para ella. Mira, ¿quién es? No pone su nombre. Vamos a... No tiene el nombre. Víctor Rodríguez.
1: Sí, él trabajaba conmigo. Yo lo acompañaba. Es una excelente persona. Dio mucho, mucho, mucho por el Proesal.
0: Hay que hacer completadas, dice. Y ahora vienen operaciones que hay que hacer a un animalito que rescataron. Entonces hay que hacer colectas, sí, pues. Y bueno, esto en frente a animalito y frente a persona humana también.
1: Hacemos de todo.
0: ¿Qué quiere que le diga? Platos únicos bailables y...
1: Hasta un papá vendió, donó su auto, remató su auto para poder pagarle a su hijo.
0: Tal cual, pues,
1: superación.
0: Son cosas que se deben hacer de repente. Tal como tú lo dices, el espíritu de superación del ser humano.
1: Hay que apoyarnos, así como está la Teletón. Nosotros somos el único país en Chile que hace la Teletón, así en el mundo que hace la Teletón. Con un montón de niños que han salido de ahí y han surgido. Y somos un país que sí nos apoyamos.
0: Sí, pues nos apoyamos. Ahora me imagino que también van a haber apoyos y campañas especiales para, por ejemplo, paliar lo que estaba ocurriendo en la cuarta región. Impresionante cómo el río Elqui volvió al mar, arrasó con todo y volvió a donde siempre fue.
1: A su cauce.
0: A donde siempre fue. Lo que pasa es que nosotros ocupamos ese espacio.
1: Pasaron mucho tiempo, no sé cuántos años, por lo menos unos 20, 30, 40, 50 años, según lo que yo estaba mirando ahí. Había lugares que pasaron 50, 100 años que no estaba el río y había en casa y voló con gente, voló con perros, pero...
0: Claro, es que la naturaleza, así es. Si no pediste permiso, bueno, lo recupera igual. ¿Y quién quita que después, así como, no sé, ve tú a saber en cuántos millones de años más la Tierra vuelva a estar llena de agua tal como estuvo en un inicio? Sí. Y que se cree todo de nuevo, a no ser que antes lo destruyamos nosotros mismos.
1: Bueno, no sabes. ¿Una bombita?
0: Mira, a este pobre perrito, ¿cómo lo tenía una vecina de Villa Manantiales del Inca con un chaleco empapado? En plena lluvia temporal, ¿po qué onda? Consulta a la doc, ¿es bueno poner los chalecos a los perros si están bajo la lluvia?
1: No.
0: Obvio, pues no, o sea, no hay que ser veterinario, ¿cierto, Paola? Es sentido común.
1: Obvio.
0: Para mí, si yo me pongo algo y se me moja, ¿me hará mal dejármelo puesto? ¡Obvio!
1: Aparte de hongo y un montón de cosas más.
0: Mira,
1: que te puedes pagar.
0: Mira, pobre perrito. Oye, qué raro. ¿Cómo la pelotúa la de la dueña del perrito no se da cuenta de eso?
1: Es que no se dan cuenta y tampoco le importa.
0: Yo creo que va por el segundo, ¿eh? Tal vez se da cuenta, pero no le importa.
1: Yo a mi hijo le dije...
0: Oye,
1: la
0: vieja estúpida, qué rabia.
1: Yo no voy a secar a la tierra porque la soltaron cuando estaba lloviendo. Ajá. Y los reté bien retados. Yo no, la tierra se va a enfermar neumonía y si se muere es problema de ustedes porque ustedes son los culpables. Ustedes la dejaron salir. Y así enojada. Y mi hijo, y se juntaron los tres, ya, la vamos a secar. Entonces llegaron, la entraron, la secaron, la secaron con secador, la peinaron. Ya, mamá, ¿la podemos entrar? Sí. Ahora sí.
0: Recién digo, ahí.
1: Recién ahí la pueden entrar.
0: Sí, pues, si no es un chiste tampoco. Pero, mira, que juegue con el agüita el perrito. Y el perrito sale y después queda todo mojado. Hongo, resfrío.
1: Antes que lloviera, yo la entré. Entonces yo le dije, yo hice mi tema. Ustedes llegaron, abrieron y la dejaron salir. Así que ustedes tienen que ser responsables con la mascota.
0: Sí, pues, sí, por supuesto. Y desde chiquitito, además. Oye, Paola, si alguien tiene alguna emergencia en estos días, puede llamarte, ¿cierto?
1: Sí, yo estoy trabajando todos los días. He estado trabajando, me tocó uno a las 2 de la mañana. que el perrito se ahogó y estaba convulsionando y al final no se pudo recuperar y tuvimos que eutanasiarlo. Entonces llegó en la noche, llegó a las 4 de la mañana. Oh. Yo era paciente mío. Eso sí, me tienen que llamar al celular.
0: ¿Cuál es?
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1: Sí, pues, y también estábamos justo atendiendo cuando atropellaron ahí la persona.
0: ¿Cuándo?
1: Hace 2 días.
0: Fuiste protagonista de la noticia también.
1: Sí, de la noticia estaba ahí, te la mandé.
0: Sí, pues.
1: Y...
0: ¿ayer?
1: Sí.
0: Oiga, una consulta para la vez. Espera, entonces todavía no te puedes ir.
1: Cuéntame.
0: Ay, ir. Para que se haga famosa la enferma que tenía el perrito en la intemperie. Mauricio Rugiendas, 1515. Manantiales del Inca, ya vamos a dejarlo hasta ahí nomás. Sí, bueno, tampoco vamos a... Imagínese después va alguien ahí y nosotros estábamos dando.
1: No, y le pueden radio. Ir a fumar,
0: por supuesto.
1: Y le pueden ir a tirar piedra.
0: Yo, dice, tengo a mi perrito encerrado para que no se moje. ¿Cuánto tiempo puede aguantar el pipí un perrito?
1: Lamentablemente, no más de 12 horas.
0: Entonces va a tener que abrir la puerta nomás para que el perrito
1: le pone haga una parca, pipí. Hay parcas para perros, o sale con el paraguas, así de simple.
0: Claro, po.
1: Hace pipí el perrito, hace
0: y entra
1: caquita,
0: el perrito.
1: Entra el perrito, le seca las patitas, si se mojó, lo seca, como yo lo estoy haciendo.
0: Hola, buenas tardes. Una consulta. ¿Los remedios que uso para mi resfrío sirven para mi perrito?
1: El paracetamol no, el ibuprofeno no. La amoxicilina, dependiendo de la dosis.
0: Ya, pero es que ahí tenés que ver cuánto pesa.
1: Por eso. Y depende de la edad. Y depende del tipo de resfrío, porque la amoxicilina solamente resfrío de orales. Si es faríngeo, es otro antibiótico. Si es neumonía, amoxicilina con ácido clavulámico. Y la dosis de un perro son de 400.
0: No, ya ahí diré, mejor vaya al veterinario. Mejor, lo más probable es que la gatire el hígado.
1: Sí, mejor. No, y una gastritis hemorragia, imagina, resfriado y después con diarrea con sangre, no, nada que ver. Perdón por la palabra, pero. No, mire, mi consejo siempre es ir al veterinario. O si tiene su veterinario, yo generalmente a mí me llamaron muchos doctoras, sabe que mi perrito está con gastritis, ya, tú tienes este medicamento porque estuvo enfermo tal, ya, dale este medicamento. Y si no le pase, vienes. Entonces, los pediatras también hacen lo mismo. Ah, ya está con esto, tú tienes este medicamento, dale esto. Pero hablen con su veterinario, que el veterinario conoce a su perro, sabe del peso y puede darle los medicamentos que el perro necesita, que yo lo he hecho. Yo
0: pero diría,
1: tuve muchos pacientes que me llamaron que estaban enfermos los perros, estaban
0: ya,
1: con
0: pero
1: diarrea.
0: Es que porque tú eres veterinario, po, pero ¿cómo? Ah, no.
1: Pero son mis pacientes, yo sé qué medicamento puede tomar, qué no puede tomar.
0: Y además el historial,
1: sí,
0: de cada uno.
1: El historial.
0: Pero para saber cuánto, ya, a ver, cuánto le doy, porque tiene, no sé, 7 años y pesa, ¿qué? 20 kilos. Entonces, ya, pero tenés que ver, estaba enfermo de otra cosa, ¿cómo estará sus riñones? ¿Cómo estará su hígado? Entonces, todo eso lo ve un médico veterinario y para las recetas de las dosis es crucial.
1: O sea, el peso y saber cómo está el estado.
0: Por
1: si
0: supuesto.
1: Tiene fiebre, si no están amarillas las mucosas.
0: No, y aventurarse un diagnóstico solamente mirando al perrito o al gatito. Y, no, mira, tiene cara de resfriado. Le voy a dar Tapsinose.
1: Por favor, no, paracetamol no. Y menos en gatos, que los mata. Por favor. Y, por ejemplo, yo lo que le digo, mándeme un video. No, sabe que tráigalo, porque no veo el video bien, mejor tráigalo.
0: Es que eso habla también de la responsabilidad que tienes tú, Pau, porque imagínate mandar... Uno por video, fotografías, no puede comparar tamaño, mucho menos saber más o menos cuánto pesa, porque estás viendo una imagen que puede estar distorsionada. Tenés que cerciorarte de verdad de que eso, porque estamos hablando de la vida de su mascota.
1: Sí, pues si por ejemplo hay gatos que llegan con una patología y después se agrava, entonces tú le dices, hay que sacar radiografía, hay que hacer una eco, hay que ponerle oxígeno, pero puedo hacer esto por mientras.
0: Claro, a ver cómo anda,
1: y si no, tiene que llevarlo a una clínica donde le tomen rayo X. Y las clínicas que están atendiendo 24 horas acá es el Hospital Clínico y la San Sebastián.
0: Ya, pero eso es llegar ya tarde.
1: Porque
0: tú lo que estás diciendo es, han pasado tantos días, se ha despreocupado tanto esta persona y ahora me trae el perrito, poco menos que ya sangrando, desmayado, convulsionando, y podríamos haber hecho eso mucho antes. Por eso te decía recién, ¿Para qué vaya a estarle dando tus medicamentos? Mejor anda al tiro. Después puede ser peor. Puedes empeorar el cuadro que tiene tu mascota al autodiagnosticarse prácticamente esta cualquier patología que pueda tener.
1: Y lo que hacen es meter en IA.
0: Ah, la IA, ChatGPT. Mi perrito tiene los ojos rojos y hace, ¿qué tiene? Y el ChatGPT le va a decir, ¿tiene cáncer al pulmón? Tenés que darle la extrema opción. No, llévelo a un médico veterinario, por favor, no sea tan irresponsable.
1: Por ejemplo, tú puedes poner en ChatGPT tu hora de nacimiento, tu fecha, y te saca hasta la carta astral.
0: Cáchate, pues no.
1: O decir, mira, yo quiero bajar 40 kilos. Por favor.
0: Te va a decir, anda donde el nutricionista Enrique Villarroel y déjame delesear. Eso te va a decir el ChatGPT. Mis perritas y perritos duermen conmigo adentro de la casa. Son muy calientitos, dice. Y la casa la tengo empapelada de diarios. Si se hacen pipí o popó, lo hacen arriba de los diarios porque no los dejo salir. Igual salen pero bajo patio. Y ahí hacen algunas necesidades, pero no les gusta mojarse las patitas. Mira, es un perro educado. Con que no les gusta mojarse, estáis salvados. No se van a mojar, no van a tener tiña ni otras cosas.
1: No, pues mi pastora le encanta mojarse.
0: No, sí, a los perritos por lo general lo has visto en el mar. Escuchemos este WhatsApp.
2: Hola, Enrique, ¿cómo estás? Oye, hola. Para mí es un agrado escucharte, me alegra la tarde y todo eso.
0: Oh, muchas gracias.
2: Después de todo lo que pasamos, hasta que llegara la luz, al final llegó.
0: ¡Ah, qué bueno!
2: Mira, no, yo recién me enchufé en la radio porque cuesta conectarse acá. Mira, yo, de verdad, yo soy porteña, ¿cachai? Yo hace poco llegué acá, a la zona.
0: Ya.
2: Y yo la otra vez propuse en Almueda, acá en Limache, voluntarios, ¿cachai? ¿Ya? Yo igual me he ido a las meras catástrofes, donde haya, con chuzo y pala y todo.
0: Mira, qué bueno.
2: Igual, bueno, yo tengo discapacidad en un ojito, pero eso no me impide que yo pueda ayudar a los animalitos. Y también lo he hecho de manera independiente. Entonces yo quería preguntarle a la veterinaria, no sé su nombre.
0: Paola Ríos. Paola Ríos.
2: Si ella necesita voluntarios, cómo poder ir, o mira, si tienen algún albergue, porque yo también le escribí a un diputado que no me acuerdo, el caballero que siempre ayuda a los animales, el ciudadano, está por ahí por TikTok. Entonces yo quería preguntarle si ella conoce alguna.
1: Acá
2: se está justo entró una llamada. Si tiene algún albergue como para ir a ayudar, no sé, pues.
1: Acá en Quillota el albergue está en Las Patitas, el que está ahí en Boco. Ese siempre reciben ayuda de mano de obra.
0: ¡Ah, verdad!
1: Van a limpiar.
0: Ese está como en la vuelta del Edén, ¿o no?
1: Del Edén, sí. Un poquito más arriba del Edén.
0: Ya.
1: Y ahí siempre reciben gente, ayuda. Hay gente que va a cocinarles, hay gente que va a limpiar.
0: ¡Ay, pero qué buena onda! Mira, no sabía. Sí. Terminemos de escuchar el audio.
2: Lo quise hacer sola, pero sola no puedo. Porque
0: es difícil como tirarse toda esa pega en el hombro.
2: Que la vida está cara y sola no puedo con todo. Entonces yo igual propuse hacer casitas con pallet, no sé, pues. Yo cobraba con la alimentación de los perritos.
1: En las casas con las casas que se han hecho, la está haciendo la Asociación de Apoyo también de las Mascotas.
0: Pero ¿cómo uno se comunica, por ejemplo, con Priscila? Ah, tienen página en
1: página web, en Instagram. Sale en Instagram, Odepa se llama.
0: Odepa.
1: Ellas hacen casa, juntan alimentos, recogen perros, los llevan al veterinario, hacen bolsas, hacen educación también, van a los colegios, a los centros a hablar de la tenencia responsable.
0: Uy, qué falta que hace eso, oye.
1: Eso también es muy bueno, Depa, y las paquititas también son las que tienen ahí en Boco y siempre necesitan alimentos, ayuda.
0: Perfecto. Oye, querida, tú sabes que cualquier cosa que haya que contar y todo, alguna campaña extra, nos avisan nomás. Nos estamos encontrando el próximo martes.
1: También,
0: espero que con un sol radiante, sí, y con la vida brillando.
1: Como siempre, la brillante debe ser feliz.
0: Que brille la vida, querida, para ti. Bueno, nos encontramos, como te decía, muchas gracias también a todas las personas que enviaron su pregunta a nuestra querida médico veterinario Paola Ríos. Nosotros escuchamos a Miranda y luego nos hacemos una pausa y volvemos con más en la tarde de Libra. Nuevamente tu WhatsApp, por favor, el teléfono para llamarte.
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0: 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Cuídate, Pao, que estés bien.
1: También un

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2: Las 15 horas y 11 minutos.
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3: Las noticias. La Cámara Nacional de Comercio, Turismo y Servicio de Chile compartió sus estimaciones sobre el daño y pérdidas que enfrenta el comercio ante la emergencia climática del sistema frontal en varias regiones del país, junto con solicitar al gobierno un plan extraordinario de apoyo a las empresas afectadas. Junto con manifestar su preocupación por los efectos del sistema frontal en el comercio, servicios y turismo entre las regiones de Coquimbo y la Araucanía, el gremio detalló que la estimación considera 31 comunas de 9 regiones, sumando aquellas incluidas en las medidas tributarias extraordinarias del Servicio de Impuestos Internos, además de La Serena y Coquimbo, reuniendo más de 30.500 empresas minoristas. En ese sentido, la investigación arroja unos 14,3 millones de dólares en pérdidas estimadas por lo bajo, cifra que puede subir a 19 millones de dólares si las condiciones climáticas aumentan su intensidad. Pero teniendo en cuenta el impacto de la actividad comercial en otras comunas no incluidas en el análisis inicial, junto con que parte importante de la emergencia ocurrió en fin de semana, donde suelen subir las ventas, la Cámara Nacional de Comercio estima que la pérdida para el comercio minorista a nivel nacional se podría situar ya en 20 millones de dólares, llegando a los 25 millones al cuarto día de la emergencia. Y dado que el sistema frontal está en desarrollo, estiman que el impacto final sea superior. Santiago. Una funcionaria de la Policía de Investigaciones PDI frustró un robo a la salida de una sucursal bancaria en la calle Lazo con Gran Avenida en San Miguel, en la región metropolitana, hiriendo a 3 delincuentes. Por razones que se investigan, la funcionaria habría sido atropellada en la huida de los delincuentes. Por disposición de la Fiscalía Metropolitana Sur, el caso quedó en manos de la PDI. Chile subió 2 lugares y quedó en la posición 49, pese a no haber disputado la Copa del Mundo en la clasificación mundial de la FIFA. En tanto, España recuperó el primer puesto de la clasificación mundial luego de derrotar 1-0 a Argentina en la final del Mundial de Estados Unidos, México y Canadá 2026. Por su parte, Argentina descendió un lugar y quedó segunda, mientras que Francia completó el podio, Inglaterra apareció cuarta y Brasil avanzó una ubicación para instalarse en el quinto lugar. Es todo de noticias. Muchas gracias.
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0: Tarde y 19 minutos, ahí estaba Dai Dai, Shakira junto a Burna Boy. Ya son las 3:21. Más 569-6899-7777. Ese es nuestro WhatsApp. Aló.
1: Enrique, buenas tardes.
0: Buenas tardes.
1: Parece que a la abuelita se le descargó el teléfono. Era la que voy en camino a buscarla. Como en 10 minutos.
0: Ya, perfecto. Hoy sí. Es que los Uber hoy por hoy se han estado, pero yo me saco el sombrero de verdad. De verdad. Mire, por los Uber y por las personas que... No por la empresa, por las personas que están trabajando en Pedidos Ya, por ejemplo. Etcétera, etcétera. De verdad. Chapo para ustedes. Viernes. 10:30 de la noche, lloviendo. Ahí estaban las personas de Pedido Ya trabajando para nosotros. Porque claro, la empresa puede decir, sí, aquí no paramos, pero y las personas dicen, no, pues yo no trabajo, pues yo me quedo en la casa. Y salen igual, en moto, en bicicleta, con temporal, ahí andaban. I'm a fireball. ¿Debería Chilquita contratar a la gente Pedidos Ya?

0: Dancing Without You. Vamos a volver a nuestro país para viajar algunos años atrás, tal vez un par de sotas atrás, y escuchar a Nicole. Viaje infinito. 3:25 en Radio Libra.
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3: Las 15 horas y 29 minutos.
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25 minutos ya nos separan de las 4 de la tarde. Oiga, tras marejadas en Valparaíso, el molo de abrigo será reparado con una inversión cercana a los 1,000 millones de pesos. Esta semana, de hecho, se informó acerca de los daños que provocaron estas marejadas en el molo de abrigo La Armada, en la región de Valparaíso, y en este contexto se indicó que las obras de reparación bordarían los 1,000 millones de pesos. Hay un daño en la losa, se desplazó, al igual que afectó las mismas olas, en este caso el faro. Se ha analizado a través de los técnicos de la Armada y también de manera submarina, hay daño estructural. Siempre se ha dicho que el molo tiene un problema de estructura, pero por lo menos la visión que se hizo submarina y la revisión técnica en primera instancia concluye que, haciendo esta reparación con un cofinanciamiento compartido de las emergencias por parte de la Armada y el Ministerio de Obras Públicas, podemos zafar de la emergencia, explicaron. Cerca de 1,000 millones de pesos, entonces, la reparación de este molo de abrigo en el puerto de Valparaíso. Aproveche de mandarnos su WhatsApp, +569-6896.

no choque el piso. Ese es un perro intenso. Hola Enrique, dice este WhatsApp. Me gustaría, por favor, que programara la canción de su cupira.

Me lo imagino mirando por la ventana igual que un perrito. Oye, orejitas marinas que no pueden salir, para todas las orejitas marinas que además están sin energía, para que por lo menos pueda imaginarse. Está fuera. Alerta, alerta, llegó la luz al sector Lonar.

0: Yo también me considero otra olguita marina.
1: Yo estoy seguro que hay varias. Hay varias. Ya póngale.
2: Todas las olguitas marinas levantando las manos.

si el paso de la tortuga coja también calza con esta canción. Faltan 19 minutos para las 4 de la tarde. El

0: Dragon
1: 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Ay, me llegó a doler aquí la cuestión que conecta a toda la parte de la del epididimo aquí con el oído medio. Ay, que me moví. Llegué a ver hasta la mujer del mar, o que Juan del Burro.
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3: Buenas tardes, amigos de la Radio Liberal. Les escribo desde Nogales para comentar que estoy muy agradecido por vuestro trabajo. Ah, pero mire, por vuestro trabajo. Nos informan y alegran la tarde, Enrique. Es muy agradable escuchar su programa. Oh, voy a mandárselo al jefe. Si no mal no recuerdo, usted tenía una gallina que la acompañaba en varios problemas. ¿Usted equivocado? No, ella me daba problemas. Me lo sigue dando en todo caso. ¿Eh? No está equivocado, amigo, pero recuerde que está en la casa. La Cleme está en la casa porque ella hiberna. No, y la gripe aviar la tenía. No, y ahora lloviendo no la saco, Verónica. Vuelve siempre. Septiembre vuelve la Cleme. El 1 o el 2 de septiembre aparece por acá. Un gran saludo para mi pareja Hilda, dice, felicitaciones por su gran esfuerzo y trabajo. Para eso estamos. Y créame que cuando es para ustedes, no es esfuerzo. ¡Ay, qué olor lindo! Cuando es para ustedes, no es esfuerzo. ¡Oh!
2: Cuando yo me muevo así, se te nota.
3: No, y cierro. No es esfuerzo. Es un placer.

0: Violento. ¡Es violento! Ese es un nuevo paso que tenemos en esta tarde. No, de verdad, ya estoy chato con la lluvia. Yo voy a hacer, voy a inventar un ritual. Si alguien conoce, así como una cuestión, no, mira, préndete una hoja de olivo y mézclala con una rama de incienso y con una pata de araña seca, lo hago. Hoy ya estoy chato que llueva. No, si que llueva, mire, que llueva así finito. Ya, que llueva, y que llueva todo el año finito. Pero no me vengáis con todos los días la cuestión, la idea que se corta la luz. No.
1: Llegó tu Sansón,
0: córtela, córtela. Y lento y violento.
2: Amigos de Libra,
0: ajá,
2: vamos para el quinto día sin luz acá en Calle Las Rosas, Maipú.

0: Maitenes, Jocoa, Calle Las Rosas, aún sin luz. Y ni siquiera se ha visto nadie de Chilquinta por estos lados.
1: Indignante.
2: Enrique, ¿ah? ¿Podríamos escuchar la canción de la Martita Sánchez, Arena y Sol?
1: ¡Oh, qué güey!
2: Para entender que ya queda menos para el verano, para que se acabe la lluvia.
1: No hay que perder el optimismo.
2: Por fin.
1: No, ningún problema. Porque ya viene el verano. Eso me gusta, el optimismo chileno.
3: Hola, Enrique, ¿cómo estás?
1: Acá estamos, pues, mojado.
3: Mira, a modo de información.
1: ¿Eh?
3: Donde está la CCU, ¿cierto? Acá en San Pedro, dirección a Limache. Está como en el paradero 16, más o menos, de San Pedro. Porque hay un lechero ahí.
1: Ajá.
3: Antes de subir a la cuesta a San Pedro, están los de Chilquinta trabajando. Se están instalando recién. Están viendo los postes y todo eso. Ya. Para que tengan precaución. Dirección a Limache. Chilquinta trabajando casi en la subida San Pedro, la cuesta. Eso.
1: Perfecto. Muchas gracias, amigo. Precaución, ¿eh?

0: 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Es momento de una pausa. Te prometo que es corta. Unos segundos por nuestros auspicios. 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
1: Las 15 horas y 58 minutos.
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2: Buenas tardes, las noticias. Un total de 57.000 personas afectadas, 655 damnificados, 917 personas aisladas, correspondientes a la provincia de Petorca, 7.708 viviendas con daño menor, 760 viviendas con daño mayor, 613 personas albergadas en 12 albergues, 21 viviendas destruidas y 15 personas lesionadas, registra la región de Valparaíso por motivo de la serie de sistemas frontales que han afectado la zona. Además, se registran 46 problemas de conectividad, especialmente en Petorca. A pesar de la petición de alcaldes y parlamentarios de la declaratoria de una zona de catástrofe para dicho territorio, el delegado presidencial de la región, Manuel Villones, indicó que será un tema a evaluar, aunque indicó que existen los recursos necesarios para enfrentar esta emergencia.
3: Hoy día no hay un problema de recursos. Los municipios levantan una ficha alfa, que es la que se denomina, para hacer el requerimiento. Todos los municipios que han pedido ayuda del Estado, maquinaria, reparaciones, otros, se han entregado. Las obras de mayor cuantía, en el caso del MOP de esta provincia, tiene una facultad especial de establecer decretos de emergencia. Y por tanto, eso le permite hacerse cargo de esas obras con financiamiento propio y contrato directo. Si escapara por la cuantía de los daños, ahí uno puede establecer una declaratoria de catástrofe o estado de excepción, que solamente tiene la ventaja que tú puedes hacer tratos directos. El Estado podría apoyar con el 2% constitucional. Pero en este caso, la provincia le ha pedido al director de Vialidad y a todo el organismo que se haga una evaluación de los daños, especialmente lo que se refiere a la infraestructura, para ver si efectivamente la dimensión de esas obras justifica inyectar fondos extras a los presupuestos regionales y nacionales. Hasta el minuto, independientemente del requerimiento que ha sido transversal de distintos parlamentarios de izquierda a derecha y de los alcaldes, tenemos que evaluarlo.
2: Además, la autoridad regional indicó que hoy se realizará un sobrevuelo para verificar la posibilidad de realizar puentes aéreos con las personas aisladas.
3: Hemos hecho con Carabineros una evaluación también de la situación de riesgo y estamos disponiendo de mañana, va a hacer un sobrevuelo en helicóptero de Carabineros, hoy día el tiempo no lo permite, para ver si cómo están las personas que están aisladas y si requieren algún hacer un puente aéreo o no, en el fondo trabajando con Carabineros para determinar si hay alguna urgencia de salud u otro. Ayer fue trasladado un paciente, una persona necesitaba ser operada en riñón, se nos ha pedido también una persona que está por dar a luz, también queda como traslado preventivo. En ese sentido, el helicóptero está disponible a poco tiempo de acá, así que estamos con una adecuada planificación.
2: A raíz de las condiciones meteorológicas, también continúa cerrado el complejo fronterizo Los Libertadores. La unidad de pasos fronterizos del Ministerio del Interior reportó a las 10 de la mañana de hoy que se acumuló 4,45 metros de nieve. Las autoridades informaron que durante la jornada se desarrollarán los nuevos comités de gestión de riesgo y desastres COGRID para evaluar la evolución de la emergencia y coordinar medidas de apoyo a las comunas afectadas, mientras se mantiene vigente la alerta roja regional por evento meteorológico. Es todo de noticias. Muchas gracias.
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4: 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Comenzamos el segundo bloque de la tarde de Libre también junto a la compañía de Comercial Fox y Sopraval.

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Oh. Hay un registro de un impactante rescate en el río Crecido. Fíjese que lograron salvar al conductor de un automóvil que se tuvo que subir al techo. Es, como le decía, impactante este video, ¿eh? Y quedó registrado. Todo esto cuando un conductor quedó atrapado en su automóvil, en el agua, sobre el techo del automóvil, él intentó pedir ayuda. Cruzó de manera imprudente, lo intentó, por lo menos porque no alcanzó, en un río Crecido, en medio de un sistema frontal. Era obvio lo que iba a ocurrir. Bueno, las imágenes muestran el complejo operativo en el que participaron dos maquinarias pesadas. Una de ellas ingresó al cauce mientras otra prestaba apoyo en una maniobra súper peligrosa. Imagínense el conductor de esta maquinaria pesada también ingresando al río Crecido. Muy peligroso por la corriente, sobre todo del río. Bueno, en medio de este procedimiento, la persona incluso cayó al agua antes de ser elevada por la pluma de una de las máquinas y finalmente puesta a salvo. Luego de que el delegado presidencial de la zona explicara acerca de esta emergencia durante la jornada de ayer y también contara lo que le había ocurrido al conductor. Una persona atravesó, dijo, en un automóvil de manera muy imprudente, dio vuelta a su automóvil, carabineros nuevamente arriesgó su vida, igual que bomberos, si era posible rescatarlo, porque la lluvia... con todo no tiene tanta fuerza, o no tenía tanta fuerza en ese minuto, sino otra cosa hubiera pasado. Agregó que tras evaluar las alternativas junto a carabineros, se recurrió al apoyo de una empresa privada cuya maquinaria permitió concretar este rescate. Finalmente, esta empresa, a través de una grúa, tuvo que transportar, corriendo el riesgo también la máquina y la persona, a esta otra persona hasta ponerla a salvo. La autoridad aprovechó la instancia para insistir en el llamado a no exponerse durante este tipo de emergencias. ¿Para qué a veces? Si hay un caudal importante, ¿para qué arriesgarse? Porque finalmente arriesga su vida, arriesgan los rescatistas. Finalmente se reiteran que las alertas preventivas emitidas por la SENAPRED lo que buscan es precisamente aquello, evitar tragedias, por lo que pidió a la comunidad no acercarse a los ríos, quebradas ni al borde costero mientras se mantengan las condiciones que obviamente son mucho más peligrosas hoy en día. 16 horas y 12 minutos. Sonido para J-Lo y... y gente de zona y los morenitos bailando, poniéndole bueno. 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
1: 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Teníamos el sonido de Bomba Estéreo con esa química. 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Los Ángeles Azules y Natalia Lafourcade.

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2: Las 16 horas y 28 minutos.
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It's a Sin, en la interpretación de Elton John junto a Ollie Alexanders. 25 minutos separándonos ya de las 5 de la tarde. En la población Los Paltos, dice este WhatsApp, llevan 5 días sin luz, sin suministro eléctrico. Hola Enrique, aún estamos sin luz aquí en la Galería Maipú. Recuerden que ayer estuvimos conversando acerca de que Sandra, que es una amiga que tiene un local, déjeme agrandar esto porque ahí aparece, Musas se llama. Ella siempre, siempre, siempre escucha la radio. Y ayer estaba comentándonos de que estaba muy contenta porque durante la jornada ayer habían ido a ver el desperfecto de calle Maipú, que impide que la Galería Maipú funcione porque no tenían electricidad. Y después, como a las 6 de la tarde, me dice Enrique, se fueron, entonces a lo mejor mañana. Y hoy, sigue sin electricidad. Ese es el reporte de la Sandrita. Gracias, Sandra, como siempre, por informarnos. Oye, en todo caso, porque claro, ahí está el Chilquín, está peleando con la cuestión de que va a devolver algunos dineros y todo, pero ¿cómo se hace con el arriendo de los locales? Porque ahí los dueños del local les dicen, oye, si no es problema mío que no haya habido luz y que ustedes no puedan haber trabajado, me tienen que pagar el arriendo igual, ¿po? Bueno, ahí hay que llamar al sentido común, pero mire, venga para acá, entre usted y yo, a veces el sentido común, sobre todo en esas situaciones, como que no existe. No existe. Y lo peor es que lamentablemente o paga. Y es porque al final los dueños del local, los dueños del espacio físico en cuestión, le van a decir efectivamente, mire, ¿sabe qué? No es culpa mía que no haya habido luz, porque el tiempo, pero usted ocupó igual el lugar. Ah, no pudo vender nada. Bueno, no sé, pero no es culpa mía. Yo estoy seguro que hay muchos lugares, no solo aquí de nuestra ciudad, sino de Chile, en donde va a estar presente esa frase. No es culpa mía. 22 para las 5.

lento y violento. Es una nueva performance que yo estoy ensayando. Ya faltan 18 minutos para las 5 de la tarde.

que llegan de todos los lugares en donde hoy no hay luz y había habido luz. Hola, no es por defender a los dueños de los locales, pero los locales no se preparan tampoco. Así como plan de contingencia de ventas, dice usted. Sin energía eléctrica es difícil tener un plan de contingencia de ventas.

Onofre. No, sí, ya mucho. Ya mucho. Ya como que satura la cuestión. Tanto amigo. Salió el sol en la calera. Excelente. Se ve unos rayos de sol ahí, el amigo iluminado. Don Joan Olivares, muchas gracias por su reporte.

Rita Ora en el aire. Hola Enrique, gusto saludarte. Efectivamente, estamos desde el viernes aquí en la población Los Paltos sin energía eléctrica. Y desde Chilquinta han, ojo, desaparecido los reclamos. Dicen que hay 4 o 5 reclamos. Y resulta que el 90% de la población está sin energía desde el viernes 17. Hoy es 21. Dice, la municipalidad apareció con una cuadrilla para remover troncos, cortar unas ramas de palmeras, unos cables que estaban ahí. Dice, tú eres muy escuchado, así que eres la voz de los que no son escuchados. Ah, linda, muchas gracias. Tenemos un presidente y una junta de vecinos que es un 7, ha realizado todos los reclamos, pero no sé qué pasa, por favor, Los Paltos. Enrique, ayuda, ayuda. Pucha, pero que si yo no sé dar la luz, pues, oiga, mire, si yo supiera dar la luz, hubiera dado la luz en todas partes. Te lo juro. Pero no sé. El Caqui está nevadísimo, el Cerro El Caqui. Pasando por las calles, veo los locales a oscuras. No tienen ni linterna. Por último, para los chinos, vayan a los chinos a comprar una lamparita para pasar el día. Gracias, ya queda menos para irse a casa, dicen otros. Streets of Philadelphia. Bruce Springsteen. Algo un poco más clásico y más child, tal vez. Qué buen tema este. Faltan 10 minutos para las 5 de la tarde. Súbale un poquito a la radio y déjese llevar por el...

0: correspondiente a esta hora de música. Ya son las 4 de la tarde y 57 minutos. Bueno, en ella está don Claudio Alvarado, que nos informa con las noticias de la hora, y ya volvemos.
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2: Las 16 horas y 57 minutos.
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3: 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Molestia hay en padres y apoderados de la región luego de la tardía suspensión de clases anunciada esta mañana a solo minutos del horario de ingreso. La medida extensiva a todo el territorio regional fue dada a conocer a las 7:39 de la mañana por el subsecretario del Interior Máximo Pavés a través de sus redes sociales. Recordemos que la suspensión hasta antes de ese horario solo regía para la provincia de Margamaga y Petorca. Por hecho, muchos niños concurrieron hasta las escuelas, colegios y liceos para iniciar la jornada escolar, pero debieron ser devueltos a sus casas previa llamada a los padres y apoderados. Por ello, parlamentarios opositores acusaron improvisación por parte del gobierno, en especial del Ministerio de Educación. En ese caso, el diputado Luis Cuello, quien señaló que la determinación del Ministerio de Educación es de una total irresponsabilidad.
4: La decisión del Ministerio de Educación de suspender clases en la región de Valparaíso hoy, martes 21 de julio, recién a las 7 de la mañana, es un acto de profunda irresponsabilidad. Ya se había anticipado un nuevo frente de mal tiempo, por lo que esto se pudo haber adoptado con anterioridad. Y hay profesores, estudiantes, asistentes que estaban en camino a los colegios o jardines infantiles o incluso que habían llegado, lo que significa un nuevo problema. Al mismo tiempo, a esta altura se desconoce el estado de muchos colegios públicos y jardines infantiles, lo que agrava esta situación. El Seremi de Educación debe dar explicaciones sobre esta improvisación. El gobierno ha demostrado no estar a la altura de esta emergencia y al mismo tiempo ha mostrado una alarmante falta de preocupación por las personas.
3: Quien respondió a nombre del gobierno fue el delegado presidencial de la región, Manuel Millones, quien indicó que la medida se pudo haber comunicado de mejor manera.
5: Se tomó la determinación ayer de hacer la suspensión de Petorca y Margamarca, ¿no es cierto? Y claro, como usted indica, la suspensión de las clases, por ejemplo, en la provincia de Quillota se tomó ayer, lo mismo que en San Antonio. Esto estamos hablando por la mixtura que existe en la depende de los sostenedores. Esto es muy importante explicarlo. Aquellos casos que las educaciones siguen al amparo de las municipalidades, los alcaldes tomaron la determinación ayer cuando se suspendió en Petorca y Margamarca hacer la suspensión, que fue el caso de Quillota, la provincia de Quillota, y también en el caso de San Antonio. Sin embargo, en lo que corresponde a la provincia de Valparaíso, estamos hablando de Valparaíso, Viñamar, Concón, la decisión la tomó el Ministerio de Educación hoy día temprano. Ciertamente que pudo haber sido ayer para efectos haber evitado los problemas que usted indica o que todos saben que si tú llegas a tu chico y generó quizás no el impacto que uno quiere en términos positivos por la cantidad de lluvia. Eso tendrá que ser evaluada también esa medida, esa situación que aconteció en la provincia de Valparaíso.
3: Hasta el momento, el Seremi de Educación de la región, Juan Carlos Klenner, no ha entregado explicaciones acerca de esta polémica medida tomada a minutos de la jornada escolar. Esto de noticias, muchas gracias.
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0: 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Son las 5 de la tarde y 3 minutos. Un poco de onda disco. Voy a apretar el botón para que baje la bola de espejos. Y podamos bailar como se debe junto a The Bright and Kryptons. Dancing until dawn.

0: Dance Until Dawn. 5 de la tarde, 8 minutos. Hola Enrique, ¿es verdad lo que usted menciona de los paltos? Misma situación pasa en Avenida Valparaíso, delante de los paltos, y no hay ninguna solución. Respecto a los reclamos, no hay ninguna solución de Chilquinta. Y respecto a los reclamos, es verdad. Los declaran como que no hay incidencias en el sector. ¿Cómo es posible? O sea, se hace el reclamo, pero se borran. Ya son 5 días sin luz. Donde además, dice, viven muchos adultos mayores. Esto no es solo un descargo, ya estamos desesperados, dicen desde los paltos. A ver, es que si esto llegara a ser verdad, eso que la misma empresa está borrando los reclamos, y efectivamente eso se puede averiguar. Hoy día con la tecnología se puede averiguar. Uy, eso sí que sería heavy. Si se llegara a averiguar que la empresa borró los reclamos para que los demás clientes no los vieran. Otro WhatsApp. Hola Enrique y equipo de Radio Libre, felicitaciones por la información completa que nos han entregado pasando en relación a la contingencia climática y de las de la edición crítica, cuando hay ciertos errores de autoridades como hoy, la tardanza, la suspensión de clases en general en la región, como si aquí no pasara nada. Excelente música, como siempre, saludos cordiales don Arturo Fernández, que es profesor además de nuestra comuna de Quillota. Camino a Pachacama, dice, se nos volvió a nublar y recién había salido el sol, pero el paisaje, Enrique, maravilloso, sí, lindo el paisaje, bonita, bonita también la lluvia, pero cuando es poca, pero es bonita. ¿Sí o no? Mire, póngame sí o no. ¿Sí o no? Ahí en el WhatsApp, para no sentirme tan solo. Usted también está choreado que llueva tanto, ¿cierto? Así, pero con una mano en el corazón, así, ah, oh, no, si las bendiciones y todo lo que quiera, todo lo que quiera. No, es que el agua es vida, todo se lo compro, todo el agua es vida, una bendición. Pero ya como mucho. Córtala, ya mucho. Bueno, la verdad dice, a mí me encanta la lluvia. Yo prefiero la lluvia que el sol, pero como tú dices, como garúa nomás. Sí, oiga, pero si a todos nos gusta la lluvia. Pero ya es mucho, ese es el problema. Sí, dice, es mucho. ¿Ve? Sí, hay muchas personas que opinan como yo. No, la lluvia es maravillosa, es una bendición. Pero ya mucho de bendición.
1: Y como que ya mucha la bendición, ya estamos muy benditos en Quillota.
0: Estamos demasiado benditos en Quillota. Sí, o podemos guardar eso. Guardemos bendiciones. Onda, a ver cómo guardamos una bendición para la última semana de agosto y otra bendición para la segunda de septiembre. Listo, y estamos saldados.

Súbale volumen a la radio. Y por lo menos tratemos de subir el ánimo. Yo sé que es prácticamente imposible. Mire, un rayo de sol ahí se está filtrando en Chiclayo de las Nubes. Hacerlo cuando ya uno no tiene luz, cuando está chato, cuando quiere pegarle a todo el mundo. Pero bueno, movámonos. Tal como le decía ayer, hay cosas que uno puede controlar y otras cosas que no puede controlar. ¿Qué vamos a hacer? Entonces mejor dejémonos llevar.

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0: Median Look, teníamos ahí sonando a Meghan Trainor. Ya son las 5 de la tarde y 25 minutos.
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2: Enrique, dejó de llover en Villa Alemana.
0: ¡Eso!
2: ¡Súper! Hasta se ve más clarito.
0: ¡Oh, qué bueno!
2: Parece que todas nuestras buenas vibras hicieron que las nubes se fueran un poco.
0: Un poquito, por lo menos. Villa Alemana. Sí, pero viene más nube. No es por amargarla, pero viene más nube.

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5: Las 17 horas y 29 minutos.
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1: Todos los días en nuestro programa suenan alrededor de 55 éxitos. Éxitos como este de Linkin Park.

0: Rey al aire y esta vez es Born to Die. Vinimos para morir. Y aunque suene fuerte,
1: tal cual, pero antes hay que hacer varias cosas.

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1: 17 minutos, ya nos están separando de las 18 horas. En el aire, un clásico. Otro más. Elton John. The One.

persona fallecida y 5 lesionados dejó la caída de un vehículo al interior de la estación F. Esto ocurre durante esta jornada. Es una persona que murió, como le digo, junto con otras 5 que están lesionadas, tras la caída de este vehículo al interior de la estación Viña del Mar, en F Valparaíso. Ese registro está grabado y ya ha circulado. Movilizó además equipos de emergencia hasta el lugar. Las circunstancias que originaron el accidente están siendo investigadas por los organismos competentes, mientras los equipos de respuesta realizaron las labores de rescate y atención de los afectados. Desde F Valparaíso se informó que, pese al siniestro, el servicio ferroviario continúa operativo y con normalidad. No obstante, la estación donde ocurrió el accidente permanece sin detención de trenes mientras se desarrollan las diligencias correspondientes y se resguarda el sitio del suceso. Es un hecho que acaba de ocurrir, como le digo, durante esta tarde y que lamentablemente ha dejado a una persona muerta y a 5 lesionadas. Reiteramos entonces la caída de este vehículo al interior de una estación de F Valparaíso.

llegó el final del programa de hoy. Aunque usted no lo crea. Faltan 5 para las 6. ¿Qué hago aquí yo? Yo me tengo que ir porque a esta hora yo tendría que estar atendiendo. Sí, pues usted sabe, en Yungay 480. Ya, me voy para allá. Quédese la sintonía porque ya estamos sin libreto. Ahí toda la información la conoce también. Y mañana tenemos una nueva cita a las 14 horas en otra tarde.

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10: Las 18 horas en punto.
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11: Las noticias. La Corporación Nacional Forestal CONAF informó que se extenderá hasta el próximo 27 de julio el cierre preventivo de las áreas silvestres protegidas de la región de Valparaíso debido a las condiciones derivadas del sistema frontal que afecta la zona. La medida comprende los parques nacionales La Campana y las comunas de Olmué e Hijuelas y Juan Fernández, además de las reservas nacionales El Yali en Santo Domingo, Lago Peñuelas en Valparaíso y el Santuario de la Naturaleza Laguna El Peral en El Tabo. La decisión busca evitar riesgos para visitantes y funcionarios mientras continúan las evaluaciones del terreno. El director regional de CONAF, Sandro Bussone, explicó que la determinación responde a los efectos que dejaron las intensas lluvias y los fuertes vientos registrados en los últimos días.
12: Mantendremos el cierre preventivo de las áreas protegidas de la región hasta el 27 de julio. Buscamos resguardar la seguridad de los visitantes, guardaparques y trabajadores de las diferentes unidades, ya que enfrentamos un escenario complejo por la intensidad de las lluvias y los vientos que afectan a la región. Tras el último sistema frontal, nuestros equipos registraron árboles caídos, anegamiento de sectores, desprendimiento de rocas y deterioro del mobiliario de uso público dentro de las áreas protegidas. Los guardaparques están abocados al monitoreo de este evento meteorológico en curso, así como al control de daños. Posteriormente, como institución, analizaremos la eventual reapertura considerando las condiciones de seguridad pertinentes.
11: Desde la institución indicaron que los equipos de guardaparques continúan realizando labores de inspección y monitoreo tras detectar caída de árboles, anegamientos, desprendimiento de rocas y daños en la infraestructura destinada al uso público. Una vez concluidas estas evaluaciones, se determinará si existen las condiciones necesarias para reabrir los recintos. En tanto, CONAF informó que gracias a las últimas precipitaciones, el espejo de agua de la Reserva Nacional Lago Peñuelas alcanzó una superficie de 476 hectáreas, equivalente al 28% de su capacidad total, un incremento considerado positivo para la recuperación del principal embalse de la región. Es todo de noticias, muchas gracias.
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0: ¿Qué tal? ¿Cómo están? Bienvenidas, bienvenidos a nuestro Sin Libreto de esta edición de hoy, martes. Ya avanzando en esta semana para llevarles a ustedes buena música, comentarios, actualidad. Y saludamos, por supuesto, a quien nos acompaña en el micrófono, a nuestro partner, a nuestro 2 más 2, 1, don Alejandro Sonrisa González.
1: Martes no te cases ni te embarques, ¿te acuerdas de ese dicho?
0: Sí, antiguo, pero sí, conocido.
1: No, pero se han habido muchos dichos, pues, Claudio.
0: ¿Muchos bichos?
1: Usted no es de... Allá en Limache también habían dichos.
0: Sí, pues, claro.
1: Cuando decían, al mal tiempo... Bueno, en su caso, buena cara no le resultó, pero al mal tiempo, la cara que le salió, ¿no?
0: Linda cara.
1: Éjale. Sí. En abril, aguas mil.
0: Aguas mil también, pues, ¿eh? Sí.
1: Después de la tormenta, siempre viene la calma. Éjale.
0: No, eso lo inventó usted.
1: No, son dichos. Nunca llueve a gusto de todos.
0: Déjale.
1: Oye, ¿paró o no paró la lluvia, Claudio?
0: Sí, se puso helado, bajó la temperatura.
1: Lamentablemente, sí. Cuando deja llover, viene el frío.
0: Así es.
1: Y las temperaturas han estado todo el día bajas, pero van a estar más.
0: Yo lo traigo novedades, pero antes...
1: No me diga.
0: Pero antes...
1: Hay una noticia que me gustaría... Si usted la puede comentar.
0: Una noticia no muy positiva, noticia triste.
1: Acá cerca.
0: En Viña del Mar, claro. En la estación de Viña, se reporta una colisión de dos vehículos menores, posterior desbarrancamiento de uno de ellos, un vehículo menor rojo, se metió a el interior de la estación de Viña del Mar, y en ese trayecto pasó a llevar a cuatro personas, dejando una fallecida. En este minuto está todo el personal de emergencias de Viña del Mar. En la estación de Viña del Mar está cerrada la estación de Viña. Eso, bueno, el servicio metro igual sigue funcionando normalmente, pero la estación de Viña está cerrada, producto de que esto ocurrió hace una media hora, debido a que estos vehículos colisionaron y uno de ellos pasó a llevar a los peatones que estaban en el ingreso de la estación de Viña, y este fue a dar abajo, ¿eh?, en la parte de donde uno va a pagar el pasaje, hay las cajas, pero, en la escalera, en la entrada, ahí estaba entonces este auto color rojo.
1: Que me cuesta entender, yo vi las fotos, sí. Y el auto está abajo en la estación más importante de Viña del Mar.
0: Sí.
1: ¿Y usted tiene alguna idea qué pasó con el conductor?
0: Se está investigando porque el vehículo es un vehículo chico, por eso que el vehículo pudo ingresar,
1: claro,
0: a la velocidad que iba, ingresó y quedó abajo en la parte de ingreso de la escalera. Claro, había sido un vehículo más grande, obviamente no se mete hasta el final.
1: A ver, como no hay información, claro, lo primero que uno dice, oye, un irresponsable, tal vez un borracho.
0: Claro.
1: Pero recordemos casos como este en Santiago, ¿te acuerdas? Cuando se metió a una feria, a un vehículo,
0: sí.
1: Y luego de que le
0: también
1: pegaron.
0: También la relación con Mezquerreño hace algunos días atrás también.
1: Claro, no, pero el de Santiago, que descubrieron que le había dado un coma diabético.
0: Ah, claro, claro, que perdió el conocimiento.
1: Y perdió la capacidad de reaccionar con el auto y de ver, y atropelló y mató a algunas personas.
0: Claro.
1: Entonces, luego de eso, que le pegaron, después se dieron cuenta que, pucha, estaba sufriendo, claro, como un shock. No quiero emitir juicio, pero es muy extraño que ahí, en pleno centro, un vehículo llegue hasta ahí abajo, así como ese auto que vimos en las fotos y que... Bueno, qué traumático. Desde aquí, solidaridad con esas familias que están preocupadas, que saben que sus parientes viajan a esta hora.
0: No, y el radio pic.
1: Claro, y que toman el metro a esta hora ahí. Imagínate las familias
0: más
1: que
0: encima,
1: están escuchando
0: la estación de Viña, que es una de las más concurridas,
1: claro,
0: de la ciudad Jardín. Y la estación central, podríamos decir, porque todos van a la estación de Viña por el centro, ¿cierto? Y según la información que me envía en este instante, F en este caso, debido al procedimiento de emergencia que se desarrolla en el acceso a la estación de Viña del Mar, la estación permanecerá cerrada temporalmente mientras personal de emergencia y autoridades realizan labores correspondientes.
1: Donde se pueda investigar.
0: Sí, bueno.
1: Qué triste partir el programa con noticias.
0: Sí.
1: Porque ya venimos, pero cargaditos de noticias complicadas.
0: Así es.
1: Por decir, amigas y amigos, nuestro teléfono, nuestro WhatsApp está disponible para aquellos que aún están sin luz. Están sin agua, están sin internet, sin alguno de los servicios básicos, que no pueden salir del lugar donde viven porque hay un árbol cruzado, lo que sea. Nuestro WhatsApp está disponible para ustedes, el +56 968 99 7777.
0: Así es, para que ustedes participen con nosotros en el WhatsApp de Libra a esta hora de la tarde.
1: ¿Le puedo leer un WhatsApp?
0: Sí, por supuesto.
1: Hay hartos, pero voy a partir por el primero. Porque podría partir por el último, pero nos enredaríamos por Claudio. Hola amigos de Radio Libra, les saluda Alejandro. Uy, me estoy saludando yo mismo.
0: Otro
1: Alejandro, ya. Desde Nogales, quisiera agradecer a todo el equipo de la emisora por el gran trabajo realizado estos días complicados en nuestra región. Su difusión, información certera y veraz. Gracias. Primero que todo, darte las gracias porque muchas personas se acordaron de la radio ahora. Ahora que no había luz, que no hay otras emisoras, también hay muy poquitas, culpa del viento, de todo este problema climático. Agradecerle a ustedes, los que nos mandan su cariño y que reconocen lo que hacemos, hay que agradecerle. Y nos dice, ¿podría enviar un saludo? Ya, y nos cobró al tiro el agradecimiento. Me gustaría saludar a Hilda Carolina por la paciencia que me ha tenido estos 23 años juntos. Uy, hay que hacerle un monumento a esa mujer. 23 años con un Alejandro. Uy, es una santa, Claudio. Gracias, un abrazo a la distancia para ti, para Nogales. Todos los amigos de Nogales, mantémosle un saludo.
0: Saludos a Nogales. Mucho frío también por allá.
1: No sé si estarán todos con luz o no.
0: Sí, lamentablemente Nogales está dentro de las comunas que está más afectada por los cortes de energía eléctrica.
1: Sí, qué triste. Bueno, ojalá vayan rapidito recuperando la luz, la internet, bueno, el agua en algunos lugares. Abrazos para todos, pero en especial para Hilda Carolina.
0: Saludos para ella.
1: ¿Hay alguna canción de Hilda Carolina?
0: Mira, Carolina sí lo... José Rodríguez tiene una canción que le canta a Carolina.
1: ¿Cómo es?
0: No, perdón, porque es uno de los primeros éxitos del Puma, po.
1: Yo me acuerdo un cha-cha-cha que decía Carolina, mi amor, no te puedo olvidar.
0: Carolina,
1: mi amor, en mi mente estarás. Sí, pero... ¡Uy, me acordé de la canción!
0: Se le cayó un carné, amigo mío.
1: Sí, de Santigua, sí. La grabaron amigos míos.
0: Bueno, ya que estamos con noticias,
1: Carolina,
0: estimado Alejandro Sonrisa González.
1: Dígame.
0: No sé si se hará tanta sonrisa o no lo que le voy a decir.
1: ¡Uy!
0: Ya que estamos hablando de que ha habido mucha lluvia, este niño salió juguetón y usted no me hizo caso la otra vez. ¿Qué pasa con el niño? Que no va a llover, que no va a llover. El niño llegó juguetón porque se viene otro sistema frontal para el jueves. Esa es la información.
1: No, venga usted. Estábamos re bien. Usted viene con el negativismo, vos, Claudio.
0: Le voy a leer textual información a través de los medios, en la cual, por supuesto, vamos a revisar de inmediato acá.
1: Yo también voy a hacer mis llamadas, Claudio. Te digo al tiro.
0: Atención, dice. Yo también voy a lluvia no da tregua. El momento de mayor intensidad del nuevo sistema frontal será el jueves 23 de julio, jornada en que baja presión se va a posicionar sobre la zona central y el litoral central. En la zona central y en la capital, ese día se empezarán a sentir precipitaciones durante la jornada con un acumulado sobre los 10 milímetros y un ambiente marcado por el frío. La temperatura máxima no pasará de los 13 grados, así que abríguese, tatita. La caída de agua también alcanzará otros puntos de la zona central. En la región de Valparaíso se proyectan entre 9 y 12 milímetros, mientras que en Rancagua podrían caer sobre los 12, en menos de 24 horas.
1: Perdón, Claudio, pero yo estoy hablando directamente con San Isidro, sí. Sí, estoy al teléfono con él. Don Isi, ¿cómo está, Don Isi? Oye, que Claudio acá está asustando a la gente, que... Ah, que no le
0: Oye,
1: crean.
0: Yo no estoy diciendo. Sí. La información es meteorológica,
1: es que Claudio.
0: No malinterprete.
1: No lo conocen en el cielo usted, no está anotado en el libro de allá. Me dijo que hablara con el de allá abajo, el de los cachos, que tal vez lo conozca. Pero, Dios. Don Isi, estoy preocupado. Bien. Gracias, Don Isi. No lo molesto más. Sé que está ocupado ahí, Don Isi. Me dice, Alejandrito, ¿por qué te preocupáis, viejo? Yo para mañana. Nada, le voy a mandar un día rico mañana para que aprovechen
0: de secar. Mañana, sí, y el jueves llega la lluvia.
1: Hijo, preocúpate del día que viene. Vive el día, hijo. No te preocupes de más adelante.
0: Hijo, es Vive tan bueno que es.
1: Bueno, pero ahí Don Isi me dijo que mañana tenemos recreo. Para que sequemos, a reparar los techos.
0: ¿El gallinero usted, pues?
1: Sí, claro.
0: ¿Qué dice la gallina?
1: ¿Por qué hiciste tan mal el techo? Oye, se le cayó un árbol, no puede ser. Súper quemado.
0: Es que el gallo no le resulta ahí, pues.
1: Por acá me llegó un mensaje, me dice, justamente lo que están hablando, no dice el nombre, ¿eh? Venía del lado de Álvarez. Ahí dan vuelta para la Plaza de Viña.
0: Claro,
1: está hablando del accidente que con el que comenzamos el programa. Tiene que haber tenido alguna falla la persona.
0: Un choque primero.
1: Tal vez un ataque, tal vez una baja de azúcar. Claro, yo no sé, no estoy justificando, ¿eh? Sino que no quiero emitir un juicio hasta no saber qué pasó, porque es muy raro ahí. Sí. Amigo, pon tu nombre, sí, para que podamos saludarte, amigo, que está conversando con nosotros y venía de Viña del Mar.
0: Así es. Tenemos
1: nuestro periodista por Viña.
0: Así es, tenemos un audio, a ver.
2: Apuesto que era de la Armada. Igual que el otro.
0: No sé, se está investigando todavía. No hay información todavía confirmada de qué pasó, quién es el conductor de ese vehículo, o los conductores, porque hubo un choque de dos vehículos y uno de ellos fue a parar en la parte de abajo de la estación, ahí en la...
1: Quiso
0: parte...
1: tomar el metro.
0: Claro, el cambio de carril.
1: Oye, por acá un amigo nos dice, yo diría que llegó más juguetón, llegó malcriado.
0: Sí, así, se hizo pipí el niño, parece, ¿eh? Harto pipí.
1: Uy, mi nombre es Alexander. Oye, estamos todos. Alejandro, Alexander, por acá otro Alejandro.
0: Tatajano.
1: Y el Alex Uber, todos también, cargados pues. Los Alex. Sí, uy, pues. Necesitaba este mundo más Alejandros. Menos Claudios y más Alejandros. Oye, estábamos hablando recién de esto. Dichos o cosas típicas. ¿Ha escuchado usted cuando dicen círculo en el sol, aguacero, temblor?
0: También ¿te es antiguo, sí, se lo he escuchado. Sí.
1: Y la gente miraba, se asustaba cuando había un círculo en el sol. Decía, ¡uy, vieja! ¡No vaya a lavar la ropa, vieja, que va a llover! ¿Te acuerdas?
0: Sí.
1: O otra que decía, ¡ay, tengo miedo, va a temblar! ¡Baja las copas, baja las copas! Porque lo primero que bajan los viejos, sí, son las copas del bar, pues eso. Otro que decía... Después de lluvia, neblina, hacia buen tiempo camina. Son antiguos eso, como usted, Claudio.
0: Oye,
1: ese dice, mira, ese, si relampaguea y truena, viento habrá donde suena. ¡Éjale!
0: Alejandro, bueno, hay una controversia en las redes sociales. Esperemos que ojalá nos puedan ayudar algunos funcionarios de la municipalidad, del Departamento de Educación, porque hay un debate ahí si mañana hay o no clases. Se suspenden o no las clases. Ojalá que nos puedan confirmar en el transcurso del programa, nos manden un WhatsApp, sí o no, porque nos están preguntando tanto por WhatsApp como por las redes sociales del Grupo Libra, también de las redes sociales que son abiertas, en este caso el Facebook, Instagram. ¿Qué pasa mañana? ¿Hay o no clases? Por favor, si nos pueden confirmar.
1: Y también la opinión de nuestros auditores. ¿Qué creen ustedes? Porque, por un lado, no va a llover tal vez mañana, pero por otro lado, hay muchos colegios que todavía están medio anegados, en las casas tienen todavía un revoltijo, no están como para llevar los niños, cosas, están preocupados, la ropa está toda mojada. La opinión de ustedes es importante, podemos tener la nuestra, pero queremos escucharle al +56 968 997777. ¿Cree usted que es conveniente que mañana vuelvan los niños a clase?
0: Yo diría que no, ¿eh? Yo diría que se tomen... Mira, fíjate que el presidente del Colegio de Profesores, Mario Aguilar, dijo en una entrevista que sería ideal cambiar las vacaciones de invierno para el próximo año, ya en el mes de julio. Porque en julio es donde llegan las lluvias. Y pasó este año, me imagínate, con el sistema frontal. Sí, los chiquillos se tuvieron que suspender las clases nuevamente.
1: Claro, lo que pasa es que no se dimensionó, porque cuando se hicieron, se hizo por los resfríos.
0: Por la baja temperatura. No,
1: claro, sí. Y habían un cuento viral, pero tremendo. Se estaban enfermando todos, y los niños llevan el virus a la casa, y se enferman los abuelitos. Ay, claro, tenía una razón.
0: Pero antes me acuerdo que las vacaciones, ¿te acuerdas tú, Alejandro, de invierno? Sí. Eran en julio, ¿te acuerdas?
1: Julio. Sí. Sí.
3: Y camarón que se duerme, se lo comen los pescados.
1: ¡Éjale! Tiene toda la razón.
3: O así no era.
1: Tiene toda la razón. Oye, y yo quiero saludar a quien me está llamando en este momento. ¿Sí? Sin saber que estamos al aire, porque estamos en programa. Así que no le voy a poder contestar a nuestra amiga, a no ser. Ahí me cortó rápidamente.
0: Oye, Rolito quería llamar, si está escuchando.
1: ¿Rolito?
0: Rolito, hoy día lo pasé a ver.
1: Sobrevivió al temporal, sí, Rolito.
0: Pues estaba bien abrigadito. Hoy día lo fui a saludar y estaba, le mandó muchos saludos.
1: Me llamó la atención que casi toda la gente mayor se protege, por decir, los pies, el pecho.
0: Anda con.
1: Él solamente se hizo como un paraguas para la boca. Y le dije, pero solamente, sí, vos viejo, si no me puede echar agua en la boca, me muero. Así me dijo Rolito.
0: Bueno, los viejitos se tienen que cuidar usted, porque anda con su cuellito, con su bufanda.
1: No le podía entrar agua en la boca. Entonces, con la lluvia andaba con tortícolas mirando para abajo.
0: Claro, saludos a Rolito, ojalá que nos vaya.
1: Un abrazo a nuestro querido Rolito. Oye, estos fenómenos atmosféricos, a ver, ¿cuáles recuerdas tú? Tenemos claro el niño y la niña.
0: En esos tiempos no se hablaba de la niña y la niña.
1: Esto apareció en los últimos años.
0: El último año.
1: O le pusieron así en los últimos años.
0: Claro.
1: El niño.
0: Sa-

0: tropicales. ¿Te acuerdas los ciclones tropicales? Estos huracanes, los tifones, todo este.
1: Las trombas marinas.
0: ¿Las trompas?
1: No, hombre.
0: Esos son los elefantes.
1: Trombas. Las trombas marinas.
0: Justamente todo eso que tiene que ver con el viento y que ahora han aparecido acá en Chile, ¿eh?
1: Oye, sí.
0: En los últimos años también tenemos estos remolinos y cosas raras.
1: Usted arrasa con todo. Oye, mira, dice, buenas tardes. Pienso que el ministerio debería replantearse las vacaciones de invierno porque antes las vacaciones se hacían en julio para evitar la lluvia. ¿Te das cuenta que la vez que nos estaba opinando acá es nuestra auditora? Revisamos de inmediato. Ismenia Cisternas. Ella comenta.
0: Saludos para Ismenia. Qué bueno que dé su opinión. Y usted también lo puede hacer al +56 968 99 7777.
2: Hola, Ale Uber por acá. ¿Cómo está, don Claudio?
1: Ale.
0: Hola.
2: ¿Cómo Chicha le ha ido?
1: Ay, ay, ay.
2: Tocayo, ¿qué es lo que estaba hablando de los Ale? Que más Ale y menos Claudio. No entendí, no la alcancé a entender porque Ale, venía hablando de papá que era en la oreja. Aquí andamos trabajando, calera. Se escucha igual con un poquito de problema la señal, pero me cambié la aplicación. Calera La Cruz, estoy en La Cruz ahora. Daima, cuando me acuerdo de algún dicho. Se los voy a decir. Tengo uno, pero tengo que cambiar las palabras. Tengo que elegantizarlo. Saludos.
1: Chao, Alex, muchas gracias.
0: Nuestro amigo Alex anda por todas las ciudades, ¿eh?
1: Sí, recorre todo.
0: Es como el ministro.
1: Claro,
0: sí,
1: pues, claro.
0: Anda por todos lados. Es como un cónsul. ¡Éjale! Oye, saludos para él. El único que el combustible que tiene su auto no es bencina. ¿Sabía usted?
1: Oye, si le echa.
0: Funciona con alcohol.
1: ¿Y si le echa hormigón?
0: Pero es que ahí sí que no se
1: cambia,
0: mueve.
1: Cambia la cosa, ¿no?
0: No se mueve nunca más.
1: Sólido, firme y no lo mueve nadie.
0: Tiene el viento, esos huracanes y cosas, y no se mueve.
1: Porque el
0: tiene
1: hormigón,
0: la lluvia.
1: Claro.
0: Y no le hace nada.
1: Y el hormigón es de calidad.
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1: ¿y
0: más
1: qué
0: calor.
1: ¿Qué le voy a hacer una piscina por allá? ¡Qué picarón!
0: ¡Qué callado tú! 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
0: 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Entonces, hacer una piscina.
1: ¡Ah, qué fofo!
0: Oye, estábamos hablando, Claudio, de estos fenómenos raros. No, no lo tome usted, no, nada con usted. Fenómeno. Cuando empezaron a decir las olas de calor y las olas de frío. ¿Hace cuántos años que empezaron a hablar?
1: Yo lo he escuchado, sí, hace muchos años. ¿Eh?
0: ¿Sí? Sí, olas de calor.
1: Olas de calor.
0: Porque no es que sea un día, dos días o nada. Tiene una temperatura,
1: exacto,
0: una cantidad de días que no puede bajar. Un día entre medio que baja y ya no es ola.
1: No. Prepárese para el verano, ¿eh?
0: Sí. Y las sequías y precipitaciones. Esas son las palabras más usadas por los viejos. Es así. En el campo antes usaba la lluvia torrencial, mijo. Lluvia torrencial.
1: ¿Y los chubascos?
0: Uy, los churrascos con queso.
1: No, chubascos.
0: Ah, chubascos, sí, también.
1: Esos son más comunes también, pa.
0: Sí.
1: Uy, no pilla la hora.

0: cuando decían está chispeando.
1: Está chispeando.
0: Sí, ¿no? La garúa.
1: La garúa.
0: Sí, sí. Varias palabras que son.
1: Oye, hablando de churrasco, ¿vamos a un churrasco y nos volvemos a remar rato?
0: Sí, ya, vamos, ya, vamos.
1: Ustedes se mueven con el churrasco.
0: Sí, pero ustedes que están en la casa pueden mandar sus mensajes al +56 968 997777, porque vamos a regresar escuchando sus mensajes.
1: Así es, no se vayan.
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3: Las 18 horas y 29 minutos.
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0: Ya, estamos de vuelta en esta segunda parte del Sin Libreto. Bueno, me llega más información, estimado Alejandro, de este lamentable accidente ocurrido en horas de esta tarde, hace poco, en la estación de Viña del Mar, donde dos vehículos colisionaron y uno de ellos se desbarrancó, quedando incrustado en las escaleras de la estación Viña del Mar. Mira, los lesionados del accidente de estación de Viña. D.A.B. corta A, de 22 años, una femenina, una persona femenina.
1: Jovencita, 22 años.
0: 22 años. También un varón de 51 años, A.C.B. corta T. Otro varón de 18 años, I.J.N.M. Otro varón de 59 años, C.A.E.B. corta, de 59 años. Y un N.N. hasta el minuto no identificado. Estos son las personas lesionadas en este accidente ocurrido en horas de esta tarde en la estación de Viña del Mar. Son cuatro personas de 22, 51, 18 y 59 años que fueron lamentablemente atropellados cuando el vehículo perdió el control y pasó, ¿cierto?, hacia el interior de la estación de Viña. Bien, bueno.
1: Qué lástima.
0: Vamos a un audio que nos envían acá. Vamos a escuchar de inmediato a través de nuestro WhatsApp.
2: Hola. Hola, amigos de Libra. Desde acá de Ocoa, calle Maitenes, calle Las Rosas, aún sin luz. Hace cinco días que estamos sin luz. Chilquinta no se ha hecho presente.
1: Ay, ¿dónde dijo en Ocoa?
3: Cónsul de enología seré yo, porque no, cónsul combustible de... que le he hecho a mi autito chino es benzina 93. Yo tengo otro combustible especial. Copetol.
0: Gracias, Alex.
1: Oye, me llega un mensaje desde Hijuela, nuestro querido Huguito Romero, a quien le mandamos un abrazo grande, este chico ingeniero de sonido, Huguito Romero, muy querido acá en la radio, que nos dice, ya llegó la luz a Barracita. Acá en Barracita, no lo había escuchado nunca el nombre, pero sé que él vive en Hijuela, así que Barracita debe ser un lugar de Hijuelas. Ya llegó la luz, qué bueno. Oye, y si usted ya está con luz, cuéntenos también, para saber qué lugares están repuestos. Y los que tal vez tienen luz y saben que en otro sector cerca no tienen, y si no tienen, no nos pueden escuchar, no tienen teléfono para comunicarse, hágalo usted, avísenos, díganos, mire, los vecinos del frente todavía no tienen luz, los vecinos del frente están sin agua, ayuden, seamos solidarios. Más 56 968 99 7777.
0: Hacemos el llamado también, como lo mencionábamos al comienzo del programa, del municipio, ¿cierto? Si nos están escuchando, alguien de educación que nos corrobore. ¿Qué pasa mañana con las clases? Porque, claro, hay un debate ahí en las redes sociales que se está informando que mañana no hay clases, dicen que sí hay clases, entonces para que nos saquen de esa duda, si alguien tiene la información de prensa, ¿cierto?, del municipio o también de educación, para que nos aclaren la información y entregar a través de la radio de forma verídica, ¿ya?
1: Oye, esto sea raro, ¿eh? Huguito me dice que en Barracitas llegó la luz.
0: ¿Ya?
1: Pero por acá me dice, Hijuela, Barracita, no hay luz. O sea, está llegando por parte en Barracita, porque ya Huguito tiene, pero acá estos amigos o amigas, no sé quién será, porque no me puso el nombre, me indica que Andrea, ahí la encontré, que no tiene luz. Así que avísenos usted, pues. Atentos, amigos de Chilquinta. Faltan partes allá en Hijuela, Barracita, con luz.
4: Buenas noches a los guavetones de
0: Sin
4: Libreto. Al amigo Claudio Alvarado.
0: Cortito día, mira, un minuto 20.
4: Y claro, lo que está diciendo es cierto, lo que está pasando. Y al amigo Alejandro Sonrisa González. Muchos saludos de su amigo Mauricio acá de Quillota.
1: ¿Pero somos amigos o no somos amigos?
4: Y somos, no somos amigos. Uy, somos, somos amigos, somos, no somos compadres. Bueno, quería informarle o decirle en cierta forma de que van a haber cuatro frentes de mal tiempo de aquí al 26 de julio. Está pronosticado, o sea, para el jueves, para el domingo 26 de julio, y recién estamos en el segundo, así que falta que llegue el tercero todavía. Y el lo niño, otro, decirles que a mal tiempo, buena cara, como dice usted, y también que después de cada tormenta sale el sol. Muchos saludos, amigos, y también darle un mensaje a Alex Uber, que cuando conduzca siempre mirando hacia adelante y nunca mirando hacia el lado ni hacia atrás, porque puede chocar, que puede tener algún accidente, mira, sobre todo como están estos tiempos, ahora que hay mal tiempo, o mejor dicho, estos frentes, sistemas frontales, Y tanta lluvia y tanto viento que se puede volar también.
1: Willy Duarte.
4: Muchos saludos, amigos, y cuídense, tatitas, cuídense.
0: Igualmente.
4: Muchos saludos.
1: Bien, se está cuidando.
4: Lo otro que quería recordarles, que ayer no me pescaron mucho, era recordarles el número del WhatsApp de Seguridad Pública.
1: Ah, mandó de un minuto, pero varios.
4: 9370-55496. Más 56-9370-55496.
1: Gracias, Mauricio. Ya, Mauricio, un abrazo para ese.
5: Así como tenemos descuento en los hormigones nombrando el programa.
1: Sí.
5: Si voy a la juguetillería de la esquina y nombro a alguno del panel, ¿tendré descuento?
1: No, en la de señor. Freire con no. Claudio Alvarado no, te van a cobrar más porque está debiendo la cuenta.
0: No, señor, no invente.
1: Todos
0: no
1: los
0: invente.
1: Días pasa por el chichón por ahí, así que al revés. Chichón,
0: señor.
1: No nombres a Claudio. No.
0: Usted me mandó a comprar una agüita mineral.
1: Es parte de los ebrios anónimos. Mm. Oye, ¿quién era el amigo? ¿El que habló recién?
0: ¿El de la botillería?
1: No, ¿sí? ¿Quién es?
0: A ver.
1: ¿Y cómo empieza su número?
0: Cristian Lazo.
1: Cristian Lazo. Sí. Porque te quiero contar que hay otro mensaje que empieza el teléfono con 9765. 9765. ¿Lo viste?
0: Ah, sí, aquí está.
1: Veamos. Hola.
0: Sebastián de la Calera, ¿no?
1: El Seba.
6: Hola, buenas tardes. Acá Sebastián de la Calera.
0: Gracias, Seba.
6: Aquí estamos compartiendo, Seba, afortunadamente, Seba, de una carne Seba, con mi Seba, madre.
1: Seba. Uy,
6: acá en
1: qué
6: las
1: rico.
6: Las Américas, Artificio. Yeah. Hay luz hace ya varios días, de afortunadamente.
1: Ah, qué bueno.
6: Y afortunadamente todo bien. Como le digo, Artificio de la Calera, Villa de la América, con luz. Saludos para la radio.
1: Y con una carnecita.
6: Muy buen programa.
0: Gracias,
1: Seba. Abrazos para Seba. Mira, cantémosle esa. Se va. Ven que estamos con Julio. Entonces hay que cantar las canciones de Julio.
0: Ay, que está creativo.
1: Más 56-968-99-7777. Ya. Y estábamos viendo los mensajes que nos llegan, Claudio. ¿Han llegado más o no?
0: Sí,
1: aquí estoy viendo.
0: A ver, ¿usted cuál?
1: Ah, pero es que parece que me llegan primero aquí.
0: Sí,
1: bueno,
0: tú me los tiras para acá.
1: Yo te los voy tirando. Lo que quería era tan comentarte. Perdón, te tengo esto. ¿Te recuerdas tú, Claudio Alvarado?
0: Sí.
1: Estas canciones que hablaban de lluvia. Aquí quiero pillarte, Claudio.
0: Uy, por ejemplo, lo iracundo.
1: Lo rápido que eres. ¿Cómo cuál?
0: La lluvia cae.
1: A ver cómo es. Ah, a ver. Y la lluvia caerá.
0: Pam,
1: tal
0: pam,
1: vez
0: pam.
1: La gente que está en la casa puede recordar también estas canciones que hablaban de lluvia. No
0: Patrick,
1: sé.
0: Patrick, amor mío. ¿Te acuerdas?
1: ¿Cuál?
0: Ah.
1: Es que yo sé que de tu tiempo era esa que decía: esta tarde mi lloveré. Ah, mira qué buena.
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0: Oh, es su época.
1: Corrían los años 800.
0: Ah.
1: Y Claudio Alvarado salía ahí con su bastón. Ah, usted en ese tiempo usaba los paraguas, esos negros, ¿te acuerdas? Grandotes, Claudio, y salías ahí a caminar. La gata bajo la lluvia. Sí. Uy, clásico también, señora. ¿Le gusta esta canción a usted? Uy.
0: La alquimia del amor.
1: Éjale, mira. Uy, al mol. Todo es al mol.
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1: Uy, pero para nosotros los más jóvenes como yo, llegamos con los bunkers con esa canción que decía: llueve sobre la ciudad. Ah, te pillé con esa. ¿Te acuerdas que los bunkers de la octava región grabaron esta canción que decía: llueve sobre la ciudad? Oye, ¿y esa que está sonando?
0: ¿No te acuerdas de ese tema?
1: A ver. Qué bonita canción.
0: Lluvia.
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0: Estamos romántico,
1: Reumántico, Claudio Alvarado. Reumántico.
0: Los bunkers, me dijiste, ¿no?
1: Sí, ese que decía: llueve sobre la ciudad. ¿Usted se acuerda de alguna, señora, señor? Más 56-968-99-7777. Sin libreto. Sin libreto, pues entonces hablamos de una cosa, de otra, de todo. Estas canciones.
0: Uy,
1: que
0: están llegando todos estos mensajes, mira.
1: Sí. Había llueve sobre mojado de Fito Páez. Ahí te pillé. Llueve sobre mojado de Fito Páez. Y vamos a ver qué nos dicen. Tan, tan. Oye, llegan y llegan. Uy, mira. Eliazar, ¿te suena este nombre a ti? Sí, pues. Eliazar, que nos llama de Puerto Montt, que es un agricultor que planta papas por allá, este agricultor, y me pide Lluvia de Eddie Santiago. Mira, ¿cuál estás escuchando?
0: Es Joaquín Sabina con los Fito Páez. Llueve sobre mojado.
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1: ¡Éjale! Veamos los audios que van llegando, Claudio.
10: Hola, buenas tardes. Mira, estoy escuchando la radio.
1: ¿Ya?
10: Y me anoté el número de la radio. Oye, acá en pasaje Río Loa.
1: ¿Ya?
10: Al Jardín de la Aconcagua, acá en Quillota, estamos del viernes sin luz. Vino un móvil y reparó una sola casa. Y dijo que no, ese era para otro móvil que tenían que venir del Chilquinta. Ya, yo he llamado, he conversado con medio mundo en Chilquinta y no pasa nada. Estoy, ya no sé qué hacer ya. No sé si voy a colgar el poste.
1: Oy. Amigo, no dejó su nombre. Te quiero avisar que en Jardines de Aconcagua estamos sin luz todavía. Ahí está nuestro amigo José del Portón Rojo.
0: Ah, mira,
1: sí, estacionamiento y lavado de vehículos, nuestros queridos amigos ahí de Portón Rojo. Y José me dice, Jardines Aconcagua sin luz todavía, Alejandro. 5 días, es mucho.
11: Claro. Mis queridos amigos, ¿cómo están? ¿Hola? Por acá Rosario.
0: Hola, Rosario. Hola.
11: Quiero contarles, chicos, esto va a ser como una catarsis, ¿eh? Hemos estado durante todos estos días del temporal junto a mi esposo, full, viendo ayudas a perritos de la calle, ya haciendo refugios, pidiendo apoyos para otros, llevando mantitas, qué sé yo, etcétera. Pero no hemos encontrado con una cantidad de problemas, me refiero a gente que teniendo los recursos o empresas que teniendo los recursos no nos quieren ayudar. Mira, quiero hacer una especial mención, lo voy a decir con nombre y apellido, Isi Quillota, que el gerente apenas supo que necesitábamos cortar unas planchas para hacer unas casitas a los callejeritos, nos dijo inmediatamente que sí. Y sin embargo la competencia, los de la casita, ustedes ya saben en quién son, que teniendo la máquina funcionando al 100%, no nos quiso hacer los cortes verticales que necesitábamos. Una lástima. Después fuimos a pedir cartones a X supermercado, no nos quisieron dar porque había que hablar con el gerente. Pero después en otro supermercado, ningún problema, nos dieron los cartones. Pasamos por una gráfica pidiendo esos pendones para poder poner en el techo. No, tampoco tenían. Fuimos a Riesgo y Desastre para pedir nylon. No, tampoco tenían, porque solamente para las personas, no para los animales. Acá los animales no existen para ellos. Y así suma y sigue, realmente una verdadera pena. Pero todavía quedan ángeles que nos seguimos apoyando para poder sacar adelante a todos estos seres indefensos que andan en la calle, víctimas de la maldad humana, para que ustedes se enteren, chicos. Un abrazo grande.
1: Abrazo. Adiós. Para ti.
0: Oye, gracias, Rosario. Gracias.
1: Además, estos perritos que uno los ve todos mojados.
0: Con ¿viste frío, un video de un perrito que estaba a plena lluvia?
1: Sí.
0: Esperando que alguien lo rescatara. Porque, mira, curiosamente, siempre los perritos le tienen pavor al agua. Entonces, que un perrito esté en medio de la lluvia es poco común, porque cuando el perro se moja, se arranca. Po.
1: Claro. No, pero entran en pánico.
0: Entran en pánico, claro.
1: Cuando ven la gente asustada, ellos también se asustan. Es un asunto de adrenalina.
0: Claro.
1: Agradecer a ella que se preocupe de los animalitos, como muchas personas que salen, que se arriesgan muchas veces por salvar a los animalitos. Oye, esa es Eddie
0: Santiago, Lluvia.
1: Sí, buena canción. Te pillo con esta, pero aquí estamos hablando de lluvia. Pero no solamente puede llover agua, ojalá que llueva café en el campo.
0: Ah, ¿de quién? Juan Luis Guerra.
1: Juan Luis Guerra, también es lluvia, pero lluvia.
0: Ah, pero café. Mira, Eddie Santiago es la versión salsa de tema de Luis Ángel, el mismo que escuchábamos recién.
1: Claro.
0: Mira.
1: Quiero más palabras.
0: El mismo, claro.
1: Ojalá que llueva café. Híjale. Ya. Tantas canciones que hablan de la lluvia, ¿usted sabe alguna que se nos está pasando? Más 56 9 6 8 9 9 7 7 7 7. Vamos a ver qué es lo que nos va llegando mientras Claudio busca esta canción. Y nosotros les recordamos, si es que está sin luz en algún sector y quiere hacernos el comentario, por favor, use nuestro WhatsApp.

0: Ojalá que llueva café. Oh, estaba Juan Luis Guerra. ¿Qué te vas? ¿Qué te vas?
1: Sería rico el cafecito.
0: No, no, imagínese, mucho café no, mucho café.
1: Andaríamos
0: no.
1: Así, así. ¡Oh! ¿Y qué estás haciendo juntando café? ¡Éjale! Ojalá. Bueno, a usted le gustaría que lloviera vino, otras cosas, pero.
0: Ya.
1: Veamos los mensajes que van llegando, Claudio.
0: ¿Quién nos mandó, Silvito, o nos mandó algo?
2: ¿Cómo están, chiquillos?
1: Un saludo especial
2: en este día.
1: ¿Cómo está ahí?
2: De lluvia, estamos encerraditos cuidándonos. ¿Y ustedes cómo están? ¿Lo han pasado bien?
1: Claudio, siempre está encerrado.
2: Les quiero pedir un favorcito grande. ¿Sí? Hoy está de cumpleaños mi esposa Jimena.
1: Ah.
2: Y quiero saludarla a través de este sin libreto. Un abrazo para ella, un beso, que la amo y que cumpla muchos años más y que sigamos juntos y que me soporta. El día de hoy. Así que un abrazo para ella y mi saludo, mi cariño y todo mi amor.
1: ¿Cómo se llama?
2: En este día de su cumpleaños.
0: Jimena, su esposa.
1: Jimena. Sí. Oye, un abrazo grande para Jimena, que está ahí con Silvio esta hora. Qué bueno está de cumpleaños. Le cantamos así: cumpleaños feliz. La letra es muy, muy importante de esta canción. Abrazo para ti, Jimenita. Que lo pases bonito.
0: Y para Silvio también, pues. ¿Eh?
1: Sí, pero sí. Silvio no está de cumpleaños,
0: pues. No, pero también lo saludamos.
1: No, porque cuando
0: ¿cómo que no, señor?
1: No, porque cuando le toque a él, lo saludamos y decir:
0: todo porque le con pedazo de torta.
1: Sí, pues, ¿cómo la vamos a saludar dos veces? Pues, ahora, si trae dos pedazos de torta.
0: El viernes que le toca venir.
1: Ah, saludémoslo el viernes, entonces.
0: No, pues iba a estar acá, pues.
1: 18 con 50 minutos tenemos.
0: ¡Ay! Eliazar nos dice: viejo fome. ¿Cómo me trata de viejo a mí? Bueno, Alejandro sí, pero a mí no,
1: no Eliazar. Sí, te dice a ti. Oye, ¿dice algo más, Eliazar?
0: Ja.
1: Mira, acá nos llega. No, no sale el nombre. Ponga su nombre. Y Maná. Con esa canción,
0: Débora,
1: no ha parado.
0: Troncoso.
1: ¿Débora?
0: Sí.
1: Débora, que dice: no ha parado de llover. Ah, de Maná. Buena canción. Sí, ella es como yo, somos más jóvenes, canciones
0: ah,
1: así.
0: Ah, sí, mira tú.
1: Vamos a ver qué más llega por aquí. ¿Qué más llega por aquí?
0: El más 569-6899-7777 en los minutos que nos quedan de programa.
1: Pero mira lo que dice por acá. Acá me ayudan un poco con los temas, es Alexandra, lo están ayudando. Es la lluvia que cae de los iracundos, la lluvia, pero también tiene, era una gotita.
0: Ah, de la Gloria Benavides.
1: De la Gloria Benavides. Claro. Saludos, Alexander, abrazos para ti, Alex.
0: Gracias, te pasaste. Oye, nos han llamado muchos Alex hoy día, ¿eh?
1: Sí, pues,
0: Alex y Alex.
1: Es un programa positivo, solamente Alex.
0: Ay. Oye, mira, hola, buenas, en Doncal, San Pedro, 5 días sin luz, frente a Duoc. Y ni siquiera estamos figurando en reportes de Chilquinta, qué lamentable. Bueno, a través de la radio hacemos fuerza.
1: San Pedro, Troncal, San Pedro, frente a...
0: Al Duoc.
1: Al Duoc. Sí. Ahí están 5 días ya.
0: Cinco días, lamentable. ¿Eh? Hacemos fuerza para que prontamente le llegue la luz.
1: Amigos de Chilquinta que están escuchando, no se hagan los sordos, anoten. Si quieren nos llaman y le damos todos los nombres de la gente que está en este momento complicadito, sin luz. Más 56-968-99-7777.
0: ¿Cómo?
3: Bueno, disculpen, ¿sí? Se me olvidó poner el nombre.
0: ¿Ya?
3: Pero ya me conocen, yo soy Marcelo de Quillota.
1: Ah, bien.
0: Marcelo de Quillota.
1: Marcelo de Quillota. Oye, chiquillos.
4: Desearía que dejara de llover de Phil Collins.
0: Ah, también, un temazo.
1: Buena, buena canción. Oye, estoy con una duda, Claudio.
0: Dígame.
1: Porque si siguen sin luz en tantos hogares y van a volver los niños a la escuela...
0: Por eso estamos preguntando qué va a pasar mañana.
1: ¿Qué va a pasar?
0: Sí,
1: amigas y amigos, autoridades o los que tienen que ver con los colegios tanto privados.
0: Fíjate que hubo mucho reclamo porque ayer creo, o no, esta mañana, en algunos colegios, creo que en Viña Valparaíso, informaron que se suspendían las clases cuando llegaron en la mañana los chiquillos a clase. No se informó con antelación, entonces se tuvieron que devolver. Ojalá que avisen con tiempo para que así los papás no preparen a los niños y queden en la casa y no salgan tan temprano.
1: Aquí podemos avisar con tiempo. Mañana va a estar nublado.
0: Sí,
1: ¿cómo la chuntó? Avise con tiempo.
0: No, mañana va a estar nublado con una máxima que no va a pasar de los 14 grados. ¿Eh?
1: Ah, ¿y la mínima?
0: La mínima va a ser de 8.
1: 8.
0: Entonces no hace tan frío, tan helada, pero la jornada va a estar entre los 13-14 grados.
1: Sí, igual hay que andar abrigadito.
0: Y el agüita se viene el jueves nuevamente.
1: El jueves vuelve, pero no va a ser por tanto, ¿no? Ni tanta cantidad.
0: O sea, va a llover una buena cantidad, pero no tanto como el viernes. Sí. Pero, bastante.
1: Pero ¿cuántos días? ¿Solamente el jueves?
0: Jueves y viernes.
1: O sea, el sábado y domingo, San Isidro dijo: bueno, va que carreteen, cabros, les dejo libre el sábado y domingo.
0: Nada se sabe todavía. Usted sabe que el niño es medio revoltoso.
1: Usted está inseguro, Claudio. Usted dígale a la gente cosas reales que anda que. Sí, pero es que podría ser como. Es como cuando van a verse la suerte ¿ah? Y llega la señora a verse el tarot, o las gitanas le ven la mano y le dicen: veo que usted tiene problemas. Mire, Claudio, présteme la mano para acá. Veo que usted tiene problemas económicos. Mire, no, sí, mira, es muy fácil.
5: Hola, hola.
1: Hola.
5: Sí, estaba escuchando ahí a un auditor,
1: ¿sí?,
5: que dijo que Chil Quinta viene por un solo póster. No, ¿cómo no hacen la pega al tiro? Sacan dos pájaros de un tiro. Acá en las viñas de Quillota, ¿ya?, se echó a perder un transformador. Y el domingo vinieron a ver un póster. Y yo les dije que ese póster no tenía nada que ver con el que había cortado la luna del sector. Y los llevé allá, lo revisaron y era. ¿Por qué no hacen eso? Revisen, revisen los pósteres. Y solamente era cambiar un fusil. Oh. Un fusil. Chil Quinta, ya pues. Póngase las pilas, póngase las pilas.
1: Tiene toda la razón.
0: Eso, sí, pero Rose, sí, no se mandó un laurel.
1: Y usted aquí aproveche a cambiar todos esos pósteres que tiene con chiquillas piluchas que tiene.
0: A ver,
1: acá.
0: ¿Cómo, señor? No, sí, quiere, no tengo pósteres de piluchas.
1: Eso que tiene, aproveche a cambiarlo al tiro. No,
0: señor. Yo cuando me subí a su auto el otro día, señor, le encontré la guantera, foto de piluchas, señor.
1: No.
0: La cuarta y la papaya,
1: le digo,
0: señor.
1: Directamente, don Claudio Alvarado.
0: No, señor.
1: Si usted, ¿no es cierto?, va al ejército, si quiere, revise todos los fusiles.
0: ¿Qué está hablando, señor? Fusibles.
1: Ah, fusibles, perdón, me
0: equivoqué. Enchufe, potata.
1: Claudio nos pilló la hora. Mira.
0: Oye, me está dejando mal que yo tengo póster de pilucha en la oficina. ¿Cómo se le ocurre, señor? No, mira, soy mecánico. Si los mecánicos tienen el póster ahí de los piluchas.
1: Ahí, delantito de la botella.
0: ¿Qué botella, señor?
1: La que guarda ahí usted.
0: No son botellas, señor.
1: Ay, qué.
0: Son paquetes con regalos.
1: Hoy día tengo una foto suya. Uy, mañana la muestro. Uy, abrazadito de la botella.
0: Oye, ¿y tiene que publicar eso, señor?
1: Sí, abrazadito de la botella, Claudio. Esa canción le faltó, el baile en la botella. Estamos terminando.
0: Difamador usted, señor.
1: Claudio, ojalá le achunte con el tiempo.
0: ¿Cómo
1: ojalá,
0: que no?
1: Ojalá le achunte.
0: Meteorología, señor.
1: ¿Usted qué? No, usted le achunta nomás cuando tiene suerte. Mañana nos vamos a ver y vamos mañana a hablar con todos los auditores. Si es que, miren, le voy a pedir a Vladimir que investigue de a dónde saca usted estos pronósticos chanta.
0: Ah, señor.
1: Mañana nos encontramos, si Dios quiere, Claudio, ¿le parece?
0: Oye, pero nos vamos con un tema, ¿no?
1: Ya, pero algo que tenga que ver con la lluvia, pues.
0: Ah, con los búnker.
1: Amigas y amigos, ojalá que llegue la luz. Abrazos para todos. Chao, chao.
0: Chao, chao.

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2: Las 19 horas y un minuto.
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1: 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A esta hora ya terminan algunas actividades. Comienza también el regreso a casa. En Libra FM queremos acompañarles en busca del descanso reparador. Es Rodolfo Ford en Éxitos Consagrados, la mejor música anglo de los últimos 50 años.

Es hora de buena música. 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Iniciamos este viaje por esa música y esos sonidos que no pasan de moda. 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

Esta fue la primera canción, el primer sencillo del cuarto álbum de In Excess, The Swing, escrita por Michael Hutchence y Andrew Farris, y producida por Nile Rodgers. La canción se convirtió en el primer éxito internacional de la banda y en su único número uno en las listas australianas. La banda estaba ansiosa por evolucionar su sonido y convenció al legendario Nile Rodgers, conocido por su trabajo con David Bowie y su banda origen, Chic, para que produjera el tema Original Sin. Rodgers le dio a la canción un ritmo más funky, bailable y orientado al pop rock, lo cual marcó un cambio crucial en la trayectoria musical de In Excess y les abrió las puertas a nivel mundial. 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

You Are The Boys, lanzada en 1986 por el cantante australiano John Farnham, fue escrita por Chris Thompson, Andy Conta y Maggie Riders, además de Kate Reid. El tema nació en Londres en 1985 como una oda a la protesta social inspirada en las marchas pacíficas y se convirtió en un himno de unidad y el mayor éxito internacional de Farnham. La canción fue concebida de esta forma y el origen exacto se remonta al 25 de octubre de 1985 durante una manifestación masiva por el desarme nuclear de Hyde Park en Londres. Thompson, uno de los creadores, tenía planeado asistir, pero se quedó dormido.

artista se negó a ceder la canción debido a esta percepción, pero finalmente accedió a enviársela. Y de ahí, todo un éxito. Son éxitos consagrados. 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

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Son éxitos consagrados, esa música que no pasa de moda y que nos hace muy bien. En este horario compartimos estas sensaciones musicales que nos transportan a un tiempo diferente, quizás para nosotros un tiempo mucho mejor, pero las seguiremos disfrutando siempre en la señal de Libre FM en este horario. 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

Esta canción fue publicada en noviembre de 1970 como parte de su álbum All Things Must Pass. My Sweet Lord fue el primer sencillo de George Harrison como solista tras la bullada separación de los Beatles. La canción es un himno espiritual que fusiona el aleluya cristiano con el mantra hindú, reflejando su profunda devoción por el dios Krishna y su búsqueda de un puente universal entre las religiones. George Harrison compuso la canción durante una gira de prensa en Dinamarca y Copenhague. Mientras los demás miembros de la banda estaban ocupados, Harrison se quedó en su habitación de hotel, tocando acordes en su guitarra. Comenzó a alternar la palabra hebrea aleluya con cánticos de Hare Krishna, buscando crear un himno que no estuviera atado a una sola religión, sino que fomentara la unidad y eliminara el sectarismo. La idea principal surgió de su profunda exploración en las religiones orientales y el hinduismo, inspirándose particularmente de las enseñanzas del Swami Vivekananda. En su versión final, Harrison mezcló coros tradicionales del gospel con la instrumentación característica del productor Phil Spector. 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
1: Las 19 horas y 58 minutos.
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